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0: ¿Cómo va la cosa? Se fue un poquitito el frío, ¿viste?
1: Yo no aguanto el frío. Lo terminé de probar estos días con las escarchas en el conurbano, vidrios de los autos con hielo. Difícil, difícil salir a la mañana, che. Y no puedo, no hay caso, che. Hay gente, no entiendo a la gente que ama el frío.
0: Te paran y te dicen, Team Verano, Team Invierno. Te ven congelado con cuatro pulóveres acá. Team Verano, Team Invierno. Es que no puedo estar. Dios. Acércate que vamos arrancando. Se sirve revuelto gramajo y se sirve un plato musical. Mucha música, algunas palabras, mucho encuentro. Algunos matecitos ricos me han salido hoy. El alma al cuerpo me volvió con el partido, ¿viste? Hablando de vencer el frío, con estos partidos que nos está regalando la selección, el frío queda en un segundo lugar, por lo menos por 90 minutos del día, ¿no? ¡Qué loco! Nos están tocando equipos muy complejos, muy difíciles. Y por eso nos está costando tanto, ¿viste? ¿Qué cosa? ¿Cómo anda, Ulises Violato? ¿Bien? ¿Todo lindo por acá? ¿Estuvo bien, Chamamé Club? Escuché una partecita, después estuve en viaje y no podía escuchar. Bien. Santi y Simonazzi, ¿todo lindo ahí? Bien, vamos arrancando. ¿Cómo estás vos en casa? Dale, dale, dale, venite. Venite a la radio, venite al YouTube, venite donde quieras, pero venite. Ah. Sí, ¿cómo no hablar un poco de estos días de este mundial? Porque parece que es tema único, tema monotema. Uno va en busca por ahí de escuchar alguna otra cosa y todo está tomado un poco por el tema del fútbol, específicamente por el tema de los partidos, una cosa, un fanatismo enorme, unas ganas de que vuelva a suceder. ¿Cómo no vamos a tener ganas de que vuelva a suceder? Hay alegrías que uno quiere vivir, que por alegría propia o bien por ver alegrías en determinados sectores de nuestro pueblo, ¿no? Que bien se necesita, y no quiere decir esto que tengamos que distraer la mirada de otros lados. Me quedé con algunos lindos gestos de equipos que no son los nuestros. Me gustó lo de Noruega. A través de ver algunos partidos o de escuchar algunas características de las asociaciones de fútbol, te enterás esto de que en Noruega la presidenta de la Federación de Fútbol es una tipa combativa a la FIFA. Es tan lindo saber que se puede estar en contra de determinados poderes. Se puede y a la vez podés estar jugando y hacerlo bien. La tipa ya se había negado en el Mundial pasado o había presentado su oposición a que Qatar sea la sede porque se sabía de la violación a los derechos humanos. Se opuso al premio que le dio la FIFA a Trump, ese premio inventado de la paz. Está bueno, como me gustó mucho también esta actitud, esta postura de la selección de Francia. Dejando bien en claro que no van a hacer publicidades que tengan que ver con las apuestas y con la comida chatarra, reconociendo el lugar de origen y diciendo que esas son acciones que han devastado familias y pibes en los barrios de donde vienen muchos de los jugadores. Y está bueno, se puede entonces tomar determinadas actitudes y ser una de las selecciones que más brilla con su fútbol y ser candidata, ¿no? Y a mí me gustó también la postura del técnico de Egipto, el utilizar la exposición para poder visibilizar el genocidio en Palestina. Me pareció una posición jugada, noble, sincera, más allá después del enojo, ¿no? Por el robo o no, de un gol, todo eso es calentura del fútbol. lo hablábamos hace un ratito, ¿qué hubiese pasado si la situación fuese a la inversa? A nosotros nos robaban la pelota, hacían un gol y después nos anulaban el gol porque decían que había sido full en la otra punta de la cancha. Estábamos una semana diciendo que nos chorearon el partido. Un año, no sé, en la historia diríamos que Egipto nos robó el partido. Bueno, se entiende la calentura. Hablo de otra cosa, hablo de esa posición ideológica y de visibilizar en Estados Unidos nada menos la situación de genocidio en Palestina. Pero bueno, la pelota rueda, y cuando la pelota rueda se corta en esta charla. No nos puede el fútbol, necesitamos esa sensación de potrero en medio del imperio, del mercado y también del silencio de muchos. Es un tiempo, no sé, siento que es un tiempo de degradación social, degradación de las instituciones políticas. Hay un sistema democrático occidental que está en crisis, sin dudas. Y ese ritual de 90 minutos nos permite cierta distracción necesaria para poner una pausa a tanta distopía. En la locura de los partidos que venimos sufriendo y que espero sigamos ganando, nos perdemos un rato del día de ese clima tan denso que estamos viviendo. Logra el fútbol lo que ningún discurso puede. Por momentos sentimos que estamos todos unidos bajo una misma fe. Creo que no lo puede lograr ningún discurso político ni religioso. Es tremendo. Es una religión laica. La religión laica de la que habla el escritor y periodista mexicano Juan Villoro. El tipo dice que esa religión laica hace rato vendió su alma al mejor postor. Y si el fútbol es un espejo de la sociedad, lo que vemos hoy es un reflejo de intereses corporativos y geopolíticos que van mucho más allá de un simple juego. Por más de que queramos circunscribirlo al partido y a esos minutos y al mundial, va mucho más allá de un simple juego. Es como lo queremos sentir nosotros, pero tenemos que abrir un poquito la mirada. El Mundial 2026 se lleva a cabo en un territorio de una potencia que actúa como un imperio en declive, que busca reordenar el sistema. Se organiza la fiesta en el jardín del imperio que intervino Venezuela y secuestró a su presidente, el que atacó a Irán asesinando a su líder, el aliado de Israel en el genocidio devastador que hoy desangra Palestina. Entonces, ¿es el mundial de una celebración de paz y el encuentro de naciones o es una herramienta de validación de quienes manejan los hilos de la guerra? ¿Estamos validando a ese país que es uno de los organizadores? En el medio de todo esto, todo lo que se pueda facturar, se factura, hermano. Es así. Pausa de hidratación para sumar algunos minutos de publicidad. Nuestra selección jugada a promocionar apuestas online y comida chatarra. ¿Vos sabés que Orwell decía que el deporte es como la guerra, pero sin los tiros? Bueno, hoy podríamos sumar además que es una guerra también de marcas, de influencias, donde el campo de batalla es nuestra atención, nuestro tiempo. Nuestro tiempo de pantalla por fuera de esos 90 minutos de juego para ver todo el resto de consumo que nos proponen. Y acá a nosotros nos une el orgullo nacional. ¿Vos creés que es motivo de orgullo y de unión? ¿O nos queda muy cómodo la amnesia bien empaquetada? ¿Es la pelota por estos días un puente entre culturas? ¿O es el papel de regalo de las armas y las apuestas? No sé, no se trata de apagar la tele y guardar la camiseta, no estoy diciendo eso, no. Más bien disfrutar todo lo que podamos de lo que pasa en la cancha, sin dejar de hacernos algunas preguntas. Eso, sin dejar de hacernos algunas preguntas. al menos ejerzamos el pensamiento crítico, el interpelarnos. Digo, al menos, hasta que empiece el próximo partido. Bienvenida, bienvenido. Esto es Revuelto Gramajo, programa que ya va por su 25ª temporada. Que lo tiene a Ulises Violato en la operación técnica y ediciones, el Facu Martínez Gort, en todo lo que tiene que ver con la técnica de cámaras y streaming, Santi Simonazzi es la coordinadora de piso y redes. Eugenia Rossi Gallo, producción de contenidos. Columnistas estrellas de este espacio: Nico Falcoff, Ana Raduski, Santiago Durante, Edu Nachman, Alejandro Suarman e Iván Chausowski. Acércate, acércate a la radio. Estamos en Revuelto Radio, en nuestro canal de YouTube. Ahí tenés que poner el dedito hacia arriba, dale, dale, ayúdanos, que eso hace que se convide un poquitito más, te digo. El algoritmo nos ningunea todo el tiempo, pero un poquito menos si vos nos das una mano, si estás jugando de nuestro lado, si jugás en nuestro equipo. También podés escucharnos a través de revueltoradio.com.ar, hermosa página que tiene la radio online, con 24 horas de música popular independiente. Lindo lo que está sonando, es Martín Telechansky. ¿Lo conoces a Martín Telechansky? El Marto. Muchos músicos lo conocen como técnico de grabación, masterización, mezcla, pero además es un gran músico, tremendo guitarrista y compositor, y tiene trabajos propios como este que estamos disfrutando ahora, que me lo convidó hace un tiempito ya y tenía ganas de traerlo. Martín Telechansky.

Está lindo, suena lindo. Este disco va a estar subido seguramente mañana a nuestra discoteca para que lo puedas escuchar completo. Un tipo, insisto, un gran músico, muy virtuoso, pero además un sensible compositor. Le mando un abrazo muy muy grande al Marto Telechansky. Además, el chabón que viene siempre a grabar cuando hacemos los encuentros revueltos en el galpón. Y tenemos ahí registros que pronto vamos a estar convidando, vamos a estar publicando en nuestra página. Primero para los suscriptores de Revuelto, los que nos ayudan a sostener este espacio, y después lo vamos a liberar para todos. Es un mimo, un regalito para quienes nos acompañan desinteresadamente para cubrir los gastos de puesta al aire de este espacio, no de este espacio, el programa, de toda una radio de 24 horas que sostenemos con mucho cariño.

0: Ay, ¿qué te iba a contar yo? Mirá, ayer estaba escuchando Después de la Deriva, programa que se emite los martes de 20 a 22 y piquito, y por ahí mientras estaba escuchando y viendo por YouTube, veo que andaba el Negro Aguirre, también como oyente, o no sé cómo se... iba a decir televidente, no es televidente en el YouTube. ¿Qué se dice el tipo que está en YouTube? No sé. ¿Tiene una entidad? ¿Se le ha dado un nombre a los que vemos por YouTube algo? No sé, no sabemos. Si sabés y querés ponerle un nombre, lo podemos bautizar, y bautizamos al Negro Aguirre, que ayer estaba viendo y le mandé ahí un abrazo grande, porque además de cruzarlo me dieron ganas de escucharlo. Y me puse estridente, me gusta, ahí le acaban de inventar. Qué lindo, estridente. Bien, ¿cómo es? Viewers. A mí no me gusta viewers, no, para nada. Y estridente me gusta más, sí. Bueno, estaba el Negro Aguirre como estridente de Después de la Deriva, y me quedé ahí dando vuelta y me fui a la discografía del Negro Aguirre. Dije, me lo voy a llevar y lo voy a seguir escuchando, así lo puedo convidar en revuelto. Me lo traje para acá para arrancar lindo el programa. Martín Telechansky poniendo este clima, y empezamos a desandar músicas en el revuelto de Telechansky al Negro Aguirre, de un lado para el otro. Qué lindo, qué lindo. Hola, estridente, bienvenido a la radio.
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0: Pero él lo dice desde la música.
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0: La cadencia, ¿viste?
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0: Corrientes Cambá, El Negro Aguirre, piano y voz. Abriendo este revuelto sonoro musiquero.
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0: ¿Tenés ganas de viajar? Vamos a buscarlo a nuestro querido Falkov. Si anda por ahí, va a estar lindo este viaje, ¿eh? Prepárate.
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0: Estoy, pero pipón para salir de viaje. Si vos estás prendido a la radio, estás con nosotros también, prepará el bolsito, livianito nomás, para hacer un viajecito sonoro, musical, encontrarnos con nuevos sonidos, nuevas músicas y otras culturas, porque lo tenemos, por suerte, al queridísimo Nico Falkov, nuestro viajero clandestino. ¿Cómo le va, amigo?
2: ¿Qué tal? ¿Cómo andan? Gusto saludarles, gusto estar ahí viajando nuevamente por el éter con las músicas que nos traen los distintos pueblos del planeta, inagotable, infinita y hermosa.
0: Estamos trabajando fuerte, querido amigo, debo decirle, para que pronto, gambeteando el algoritmo, ese programa de viajes hermosos a tantos lugares, no solo salga por nuestra radio online, sino también por el canal de YouTube. Así que lo vamos a convertir en streaming e influencer de músicas del mundo.
2: Hermosa noticia.
0: No sé si está preparado, porque eso, usted sabe que toda responsabilidad, como es todo poder, entraña una gran responsabilidad, como dijo el gran hombre araña. Usted está preparado para eso, ¿no?
2: Yo creo que sí, ya a esta altura del partido estamos preparados para lo que venga, así que se agradece ese trabajo que llevan a cabo ahí en la Radio Revuelta para que sea realmente una programación exquisita, y para mí es un honor ser parte ahí de la grilla revuelta.
0: Antes de que emprenda el viaje que lo traerá de Tras la Sierra hasta Buenos Aires, vamos a hacer un viajecito por ahí un poco más extenso ahora, pero charlemos un chiquitín de su venida a la ciudad de Buenos Aires, donde va a hacer una serie de actividades que vale recordemos y recomendemos.
2: Bueno, gracias. Ya estamos acá por la ciudad.
0: Ah, ¿ya está por acá?
2: Ya estoy por acá. Hoy no me pude acercar, pero el miércoles que viene
0: lo tengo acá.
2: Adelanto que voy a estar ahí todo el programa con usted.
0: Vamos.
2: Comiéndole la picadita. Le voy a ir
0: bien, y tomándome el vino.
2: Salame, y tomándole el vino. Mientras usted se entretiene, yo no solo voy a ir a hacerlos viajar desde ahí, sino que voy a estar ahí como bueno, nada, encontrarme también con Ana Raduji, con usted, con todo
0: lindo,
2: el equipo revuelto. Así que muy contento.
0: Pero hay otras maneras de encontrarlo,
2: sí.
0: A ver.
2: Sí, el viernes, este viernes 10 voy a estar dando un taller de filosofía presencial. Así que bueno, yo lo vengo dando presencial en Tras la Sierra online. Así que para quienes estén acá y quieran encontrarnos, el viernes de 10 a 1, de 10 a 13, es feriado el viernes, día no laborable en realidad, y voy a estar dando un taller sobre la problemática del mal. Yo tengo también esta otra vertiente, además de la música y la radio, que es la filosofía. Así que voy a estar compartiendo en Palermo, en Espacio Pagano,

0: demás, ¿no?
1: Tal
0: Que
1: cual,
0: son.
1: Skeletor, Darth Vader, bueno, hay varios ahí ahora,
0: Hay
1: no me
0: varios
1: acuerdo,
0: filósofos que...
1: sí, que van a dar su cuestión. Así que si vamos a recorrer desde la antigüedad hasta nuestros días, Platón, Agustín, Hannah Arendt, Nietzsche, Kant, un poco de todo esto vamos a recorrer en 3 horas, lo que se pueda,
0: Pero
1: porque es poquito.
0: no hay que el tipo
1: No.
0: que no sabe nada, no es que va a quedar mal parado ahí,
1: No.
0: oh, me da vergüenza estar, no.
1: No, mis talleres tienen como premisa que la filosofía es una capacidad humana que no tiene que ver ni con lo académico ni con lo erudito. Uno puede, ni siquiera, puede no saber leer y escribir, pero puede filosofar. Para filosofar se necesitan 2 cosas: curiosidad y ganas de preguntar, ¿no?
0: Bien.
1: Entonces, con ganas de preguntar y curiosidad, todos podemos hacer filosofía, así que no se amilanen por esa situación. Puede venir cualquiera, haya leído o no haya leído, y bueno, le voy a dar algunas llaves en base a algunos autores de acción. Y después, bueno, la otra semana sí voy a estar haciendo música. El viernes 17 voy a presentar, anticipar lo que espero sea mi próximo disco, en plan solo set, en Casa Zavala, viernes 17 de julio. Así que bueno, filosofía y música, compartiendo las 2 cosas en este viaje.
0: Todo en la agenda revuelta, e insisto, nos escribís un WhatsApp, ahí en nuestra página está el circulito del WhatsApp, nos contactás y enseguida te ponemos en contacto con Nico Falcós para que puedas participar de cualquiera de las actividades o de todas las actividades que va a estar
1: Por
0: haciendo
1: todo.
0: aquí en la ciudad de Buenos Aires. Ahora nos vamos de Buenos Aires, ahora emprendemos viaje, que para eso es que lo estábamos buscando, necesitamos
1: Ahí va.
0: un poco despejarnos de todo esto, ir en busca
1: Sí.
0: de nuevos aires, de nuevos lugares. Y de nuevas músicas,
1: Exactamente.
0: ¿por qué no? Así que, si le parece, empezamos el viaje, lo propone la música, intentamos con la música adivinar a dónde caemos, a dónde nos lleva el viajero, cómo nos lleva, muy
1: A ver.
0: sencillo, se viaja muy sencillo, es cerrar los ojos y abrir el alma.
1: Ahí va.

0: músicas que suenan en distintos lugares del mundo y que por suerte tenemos esta linda costumbre de contactar a Nico Falcoff para conocerlas, para que de alguna manera se nos acerquen aquí, sino que de qué otra forma podríamos descubrirlas. Es una suerte que tenemos de tenerlos cerca, mi querido. Qué hermoso esto que está sonando.
1: Hermoso del sur donde estamos, nos vamos al norte del norte. Desembarcamos en un país que es famoso en el mundo por tener realmente un cuidado, ser una especie de paraíso ecológico, ¿no? Y de cuidado dentro del medio ambiente, pero con la contradicción de que exporta su basura hacia otros países.
0: Bueno,
1: ¿no?
0: Bueno.
1: Estamos hablando de Escandinavia, estamos hablando de Suecia, pero que Suecia también es hogar de muchos migrantes, ¿sí?
0: Sí.
1: Estamos en territorio sueco y estamos hablando de una banda ya que tiene varios años, varias décadas, que se llama Fagel Rock y que tiene integrantes suecos, pero también que vienen de Asiria, del pueblo asirio, que vienen de Irak, de Siria, de Turquía. Así que una banda multiétnica afincada en Escandinavia.
0: Qué
1: Rock.
0: Qué lindo este revuelto de nacionalidades que como bien dice, han sido recibidos por Suecia durante muchos años y bueno, cómo no formarse una nueva cultura, ¿no? Una cultura mestiza, una cultura de mezclas.
1: Tal cual, pasa mucho en estos países que bueno, que van recibiendo migraciones de distintos lugares y entonces las culturas se van transformando, se van enriqueciendo. En este caso Fagel Rock se define como una banda proveniente de todos los rincones del planeta, así que si bien desembarcamos en Suecia, técnicamente estamos en realidad respirando también.

0: distintos elementos de distintas culturas, porque el pueblo asirio es un grupo originario de la Mesopotamia, y se han instalado en una ciudad industrial de Suecia, al sur de Estocolmo, que se llama Södertälje, o algo así, yo no la puedo pronunciar en sueco, pero que es un epicentro de la diáspora asiria en Europa. A menudo se la apoda como la capital asiria del mundo, y justamente allí varios de los integrantes formaron este grupo, donde se rescata letras en árabe, en sueco, en varias lenguas de Medio Oriente. Hay guitarra, hay bajo, hay percusiones, hay incluso integrantes de Brasil. O sea que es un grupo, realmente un colectivo artístico, que ya celebró su vigésimo aniversario y acaban de lanzar su álbum número 16, que se llama Cantata. Esta mezcla de folk, pop oriental, influencias balcánicas, música que retoma varias lenguas, políglota, por decirlo así, oscilando entre la tradición y el futurismo, entre lo acústico y lo electrónico. El disco se llama Cantata, el grupo se llama Fagel Rock, que significa ave rock, y es un ave gigantesca y mitológica de la tradición árabe que rescata esta hermosa banda que nos lleva de viaje, a cuestas por distintas partes del planeta.
1: ¿Ave rock dijo?
0: Sí, ave rock, pero no de rock del estilo.
1: ¿No es el pájaro de las mil y una noches?
0: Exactamente, es el pájaro en los viajes de Sinbad el Marino, el ave rock, y en las mil y una noches aparece este ave, que es justamente la que bautiza a este grupo tan interesante que acaban de editar, Cantata.
1: Disco que, además de que estamos descubriendo, se acaba de editar, así que lo trae también como una joyita que recién se presenta al mundo y lo estás escuchando acá en Revuelto Gramajo, gracias a Nico Falcoff, y nos metemos por distintas sonoridades. Le iba a decir que escuchaba ahí un dejo de melodías orientales, pero también
0: ingrediente
1: pop, y usted bien lo dijo, pop árabe.
0: Pop árabe, lo que escuchamos hace un ratito, se llama Schoman's Visa, que significa literalmente canción de marineros, una tonada folclórica marinera, pero hay mucha influencia árabe también, algo de italiano. En el tema que va a sonar ahora, bueno, el tema tiene un título que tiene italiano, tiene árabe y tiene francés solamente en el título, imagínense.
1: Contame de mixturas. Fagel Rock está sonando y vamos recorriendo este disco Cantata que trae hoy el viajero clandestino.

0: Si estás escuchando y te gusta Cantata, el disco de Fagelrock, hacénoslo saber. Pone un ok, un me gusta, un algo que le hagamos llegar a Suecia, a este grupo que, como bien dice Nico, lleva mucho tiempo y son muchos integrantes, lo cual debe ser un laburito, ¿no?
1: Y sí, porque bueno, son integrantes diversos de diversos lugares, ¿no? Y bueno, este tema se llama Vieni Habibi Mon Amour. Vieni en italiano es ven, Habibi quiere decir amor, mi amor, cariño en árabe, Mon Amour, mi amor en francés, y bueno, es uno de los temas que ilustra este origen multiétnico, con tantos integrantes de este colectivo musical, que aparte va modificando sus integrantes, y bueno, realmente combinan de todo, ¿no? Porque hay percusionistas, decíamos, provenientes de Brasil, que le aportan síncopa, que le aportan algo latino, hay mucha influencia árabe, y por supuesto también influencia de Escandinavia y del folclore de la región de la cual es parte este grupo, que es el norte del norte, ahí en la zona escandinava donde está Suecia.
0: Dijo usted, amigo, algo muy interesante, que es que Suecia ha sido uno de los países que recibió más solicitantes de asilo hace 10 y 20 años también, y que abrió uh-huh. sus puertas a muchas muchas y diversas culturas. Algo, y hay que vale decirlo, digamos, algo que se está dando ahora en lo contrario. Se está planteando desde el gobierno de derecha de Suecia que se vayan volviendo a sus lugares los que habían llegado a Suecia. De hecho, se está ofreciendo hasta guita para que decidas dejar, sí, hasta 30.000 euros, según estuve leyendo de las noticias de Suecia, a quienes dejen, renuncien, seguir estando en Suecia. Una política que logró esto tan hermoso que estamos escuchando, bueno, en retracción ahora que la derecha está en el gobierno.
1: Tal cual, y no solo eso, sino que Suecia exporta, en esta supuesta transición energética, exporta las emisiones dentro de la cadena de valor, ¿no? Las emisiones de gases de efecto invernadero. En sus fronteras es impecable la política interna, pero en la política exterior es tremenda. De hecho, incluso en Argentina tenemos varias empresas que son suecas y que están envenenando las aguas, complicando la cuestión ahí en el triángulo del litio, Scania, Volvo, por ejemplo. Así que bueno, un país bastante particular y contradictorio en muchos aspectos, ¿no?
0: Sí, en lo que piensan y tienen como objetivo, no tienen ninguna contradicción, mi amigo.
1: Claro, importan una cosa y exportan otra.
0: Contradictorios somos los que creemos los que pensamos en blanco y negro, y entonces decimos los países escandinavos son lo mejor que hay. No, pará, también está esto otro.
1: Para un poquito.
0: ¿Viste? Tratemos de abrir la cabeza, usemos un cachito del marote y ver cómo se sostiene ese estado de bienestar que tanto admiramos.
1: Exacto. Lo sostenemos. Nada es gratis, todo tiene un costo. Claro, ¿no? El gran secreto del éxito ecológico sueco es la deslocalización de las emisiones de carbono, justamente, ¿no?
0: Totalmente. No queremos comprometer a los amigos de
1: no, de, no tenemos de, nada contra el pueblo de la sueco, banda. ¿No? Estamos
0: hablando... No. Además, insisto en esto. Esa puerta abierta a las distintas culturas, entre otras cosas, da origen a Fagelrock, que es hermoso. La discografía es bellísima, muy disfrutable.
1: Realmente sí, porque es un pop muy escuchable, disfrutable, donde también aparece el folk, donde aparecen distintas influencias desde un lugar súper orgánico. Así que bueno, vamos a rescatar lo bueno que tiene esta latitud y que es que tenga esta interacción artística fantástica, entre tantas que hay, pero esta Fagelrock que hoy nos lleva de viaje por el norte del norte desde un lugar exquisito.
0: Muy bien, mi amigo, ¿qué nos vamos a quedar escuchando?
1: Bueno, vamos a escuchar un tema que se llama De Vantande, que significa en sueco, según lo que estuve estudiando esta semana, Los que esperan. El tercer tema del álbum Cantata, donde vamos a encontrar ahí una canción que habla de la espera, del exilio, del viaje, de la nostalgia. Recordemos que es una banda que tiene diversos trasfondos geográficos. En esta banda suena Irak, suena Grecia, suena Kurdistán, suena Brasil, suena Suecia. Así que es un tema que tiene de alguna manera una metáfora poética sobre las personas que están en las fronteras, que esperan reencontrarse con sus seres queridos o reencontrarse con sus raíces, en ese puente invisible que nos une desde la cultura, más allá de las fronteras impuestas, de las aduanas, de los pasaportes. Ahí tenemos la música como una visa universal, ¿no? Que nos permite viajar más allá de cualquier restricción.
0: Sin duda, sí, nombró tantos países y hasta un país latinoamericano como Brasil. Raro que no aparezca un argentino en esta agrupación.
1: Es raro. O sea, ¿usted sabe que hay otra banda que se llama igual en Suecia, formada por un argentino? Pero es una banda de rock. Esa sí es una banda de rock, se llama Fagel Rock. Y bueno, sepan que si buscan, tengan cuidado, porque igual pueden escuchar la otra banda, ¿no? Que sí es un argentino que vive en Suecia. Pero este Fagel Rock es una banda que tiene 20 años y que hace esta mezcla de fusiones diferente a la banda rockera sueca formada por un argentino.
0: Allá en Suecia, si es que está escuchando el programa y conoce a estos músicos, le mando un abrazo a Juan Patricio Mendoza, contrabajista y bajista argentino, instalado ya hace muchos años allí y también dedicado a la música, a lo mejor integrando alguna de estas agrupaciones, ¿no? ¿Quién sabe?
1: Tal vez que sí, ¿Quién sabe? Le mandamos un abrazo.
0: Ya está sonando entonces el tema de cierre de este viaje hermoso que nos ha llevado hasta Suecia y a una multiculturalidad enorme que propone esta hermosa agrupación de muchísima gente de diversos lugares. Le mando un abrazo, la semana que viene lo espero aquí.
1: Un abrazo grande, nos vemos prontito in situ en los Estudios Revueltos. Buen viaje.
0: Es Nicolás Falcoff, es nuestro viajero clandestino.

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1: ¡Qué lindo que lo estoy pasando! ¿Vos cómo estás? Porque me encanta, largamos por la, hoy el programa en la Ciudad de Buenos Aires escuchando a Telechanqui, de ahí a Paraná, el Negro Aguirre. Lo visitamos en Tras la Sierra a nuestro viajero clandestino que nos llevó a Suecia. De Suecia nos dimos una vuelta recién por el centro de Entre Ríos para ir ahora hasta Andalgalá, Catamarca, y encontrarnos con la queridísima Ana Radusky. ¿Cómo anda?
2: Hola, ¿cómo estás?
1: Radusky, ¿cómo anda usted?
2: Muy bien. ¿Te escucha?
1: Sí, ¿viene escuchando el programa?
2: Estoy escuchando, acabo de escuchar.
1: ¿Lo está disfrutando? ¿Lo está disfrutando?
2: Mucho,
1: entonces,
2: muchísimo.
1: ¿Y por qué entonces no me escribe un mensajito, me pone una manito arriba? Yo me siento solo si usted no me dice estoy acá.
2: Es que estoy atenta para que me llamen, no me pongo, bueno, ya voy a hacer, sí, disfrutando a cada uno, muy, muy hermoso todo. Estoy en la ciudad de Catamarca hoy.
1: Ah, no estoy bien, no está en Dalgalá, fue hasta la ciudad de Catamarca para resfriarse.
2: Con un poco de, claro, la peste de invierno, frío que va a ser, y así que bueno, me quedé porque si viajaba y volvía...
1: Está bueno que diga frío, porque hay gente que cree que en Catamarca hace calor todo el año, no, estamos en invierno y hace frío.
2: No, hace mucho frío en Andalgalá, claro. Hace un grado, nieva,
1: claro.
2: Nevó en todo el oeste de Catamarca... Nieva en julio, así que hace mucho frío, por eso estoy así.
1: Está la fresca y está preparando el viaje para venir a Buenos Aires. La semana que viene nos encontramos muchos del staff revuelto, porque es un staff esparcido por la geografía argentina, el de revuelto. Nos vamos a estar encontrando, porque yo ya estoy emocionado desde ahora que lo voy a ver a todos acá y vamos a poder compartir un rato.
2: Yo también estoy ya esperando que llegue el fin de semana para partir. Y compartir allá con todos, porque la verdad que qué lindo estar en persona todos allá. Bueno, hoy vamos a mirar otra forma, ¿no? Desde otro lado, el tema de la lucha, la resistencia, porque en general siempre la miramos con algunas situaciones que tienen que ver con un choque, con una represión, con un juicio, con un hecho que no es... Que incluye o violencia o un hecho concreto de... Hoy vamos a abordar la idea de resistencia y de lucha desde un pueblo de acá de Catamarca, el Bolsón de Fiambalá, el río Abaucán, todo el valle del Abaucán.
1: Ubícame, Ana, ¿dónde estamos con respecto a Catamarca Centro, cerca de la cordillera? Al pie de la cordillera.
2: Así que tenemos frío ahí.
1: Y con respecto a la provincia, centro, sur, norte.
2: Al oeste. Es sumamente al oeste de la provincia, ya al límite.
1: Sí, pero al oeste arriba, el oeste abajo, ¿dónde?
2: El oeste centro, porque el oeste arriba es Antofagasta.
1: Ahí está.
2: En cambio, Fiambalá está debajo de Antofagasta, que ya sería salar, desierto. Fiambalá no, tiene todavía mucha vegetación. Tiene distintos, ¿no? Este es el departamento de Tinogasta, oeste centro, pero ya está contra la cordillera, al límite con Chile.
1: Bueno, ¿y por qué?
2: Cuando vos a la cordillera, ya cruzas desde Fiambalá para Chile.
1: ¿Y por qué vamos hasta ahí? A ver.
2: El río Abaucán, que nace en la cordillera de los glaciares de allá, y recorre todo un valle que llega hasta La Rioja. En el Bolsón de Fiambalá, hace 24 años, un grupo de campesinos que se agruparon como asociación, ACAMPA.
1: Paro un poquito ahí entonces, porque me decís un grupo de campesinos al pie de la cordillera. Uno que no sale del cemento, o cuando sale para vacacionar y comer algunos cabritos, dice... ¿Cómo campesinos? ¿En la cordillera se puede sembrar? ¿Puede existir la actividad agropecuaria?
2: Por supuesto, sobre todo ahí que tienen justamente el abaucán que nutre todo ese valle. Igualmente lo trabajan, no es una cosa con los
1: No
2: fríos,
1: tiras la
2: con
1: semilla y sale la planta.
2: la pampa que, claro, que tiras
1: Claro.
2: la semilla, claro,
1: Hay que
2: ¿no?
1: laburar.
2: Hay que tenerlo. Pero a la vez eso también hace que ese arraigo, ¿no? Ese amor y esa identidad que tienen estos lugares. Yo he estado un par de veces en esta feria de intercambio de semillas nativas y criollas, que es lo que empezó haciendo hace 24 años ACAMPA, que es la Asociación de Campesinos del Abaucán, que se hace en distintos, en general, dentro del Bolsón de Fiamala, se hace en Tatón, que es uno de los pueblos, en Medanitos, que es otro, y es una feria, bueno, con estas características, ¿no? Donde bajan, suben, llegan de distintos lugares. Cuando comenzó era muy local, y hacen el intercambio de semillas para rescatar. Empezó con esta idea de rescatar la memoria de la semilla y la semilla nativa y criolla, pensando en cómo después, digo, en los últimos 20 años, la ley de semillas, de patentamiento, la ley de bosques, no es una cosa folclórica, digamos, que sucede, se juntan y es pintoresca. Es una actividad esencial, que al empezar a hacerse y sostenerse, sí se convirtió en un espacio de resistencia, de soberanía alimentaria, de encuentro, de compartir saberes, y así, con ese perfil, ¿no? Que
1: Pero
2: tiene la gente por
1: imagino,
2: esos lugares,
1: Ana,
2: que llega.
1: imagino ahí, o se me ocurre que frente a un título como Feria de Intercambio de Semillas Nativas y Criollas, la contraposición a esto tiene nombre y sería Monsanto, ¿no?
2: Tal cual, sería
1: Claro.
2: Monsanto, serían también todas las empresas agroecológicas
1: Claro.
2: que impulsan el monocultivo, ¿sí? Que desmontan para poner monocultivo, no van a poner soja en esa zona, no es zona para eso, pero sí van a impulsar y van a patentar semillas y quedarse con las tierras, como sabemos.
1: Pero nombraste, dijiste, y otras empresas. Permitime decir algunas, ¿no? Por decir, Bayer, Monsanto, Syngenta, Corteva, Bioceres o Don Mario. Si vos escuchás muchísimos espacios de comunicación, tienen estos auspicios. Y entonces ahí tenés que entender un poco por qué pueden salir las leyes de patentamiento de semillas o por qué no sale en ningún lado que hay intercambios de semillas nativas y criollas. Que lo hacen los propios campesinos, los que laburan la tierra de verdad. Hay que
2: Tal
1: entender que
2: cual.
1: no es inocente esto.
2: No, fíjate que a lo largo de estos años, ACAMPA creó una radio, porque también, esto que decir, la comunicación oficial o las radios privadas tienen pautas de las empresas. Entonces, para poder comunicar, para poder tener su propia voz, crearon a lo largo de estos años FM Horizonte, que está allá en Tlaxcala.
1: FM Horizonte, una
2: Horizonte se
1: nueva
2: llama.
1: hora comienza. Dije. Al tipo pintó la edad, pintó dónde viene, le mando un saludo.
2: Sí, a mí también que suena.
1: Claro, ¿cómo que no?
2: Pero bueno, vos sabés ¿qué pasa? Cuando vos llegás, yo he ido varias veces, no voy siempre, pero sí he estado. Viste que la gente de esta zona son zonas frías, zonas montañosas, tiene cierta cosa de arisco en sus cuerpos, en sus formas, y Y a lo largo del día se empieza a abrirse, ¿viste? Esta cosa de compartir. Se cocina, se dan talleres, ¿no? A lo largo de esto fue creciendo muchísimo. Uh-huh. Fue involucrando escuelas, clubes. Siempre se hace en lugares públicos, sociales, o en el club. Ahora ya se hace, se está haciendo en escuelas a veces. Siempre se hace en distintos lugares. Y después empieza a sonar la música, se comparte música, se baila, ¿no? A la tarde empieza el escenario donde sube la gente de la zona, canta. Y vos sabés que, digo, así como explota la semilla, los cuerpos, cuando empiezan a sonar cuecas, parece que saliera otra persona de adentro.
1: Qué lindo.
2: ¿No? Empiezan a bailar con una alegría, con una plenitud, y vos decís que, bueno, qué forma, ¿no? de transitar distinta. Uh-huh. Y esto se sostiene. Entonces digo, bueno, vamos a hablar de otras resistencias, no siempre pararnos en la ruta, hacer un choque, la protesta, sino esto que también tiene que ver con una identidad.
1: Totalmente.
2: ¿No? Totalmente. Esto sostenido, esto que parece en silencio, pero cuando llega ese tiempo vos ves que han cuidado la semilla. Vos sabés que cuidar la semilla es un movimiento que viene por toda Latinoamérica como una forma de resistencia. Uh-huh. En Bolivia, en Perú hay un movimiento muy grande, ¿no? que implica cuidar la memoria, cuidar la soberanía. Así que, bueno...
1: Qué interesante estar hablando hoy de soberanía. Bueno, mañana 9 de julio, supuestamente donde decidimos que esa soberanía la íbamos a defender, y en un momento en que se está entregando tanto entre las distracciones que se nos dan del mundial o de la cascada de Adorno y esto y el otro, mientras se está entregando el país un gobierno entreguista y un montón de gobernadores cómplices de esa entrega, ¿no?
2: Sí, y en medio de esto, estas cosas siguen, estos pueblos que sí están afectados, obviamente, porque ahí en Fiambalá, ahí está Zijin, una empresa china que extrae litio y que viene avasallando, que viene destruyendo, y que en toda esa zona pasan los camiones sin ningún control, y ya hubo un par de vuelcos sobre el río con salitre y contaminan, ¿no? Entonces, no es solamente también el empresas de agronegocios, sino la minería, porque en Fiambalá hay litio, la minera china y ahora otras mineras más que avanzan sobre estos territorios. Pero bueno, la gente lo sigue haciendo como una forma de sostener, como diciendo, bueno, ¿viste cuando los chicos de Después de la Deriva dicen después de Milei? El segmento ese, bueno, después de Milei, después de Macri, ellos siguieron haciendo esta feria, se trabaja el trueque como forma de comercio, ¿sí? Y bueno, fue creciendo muchísimo. Ahora van artesanos de toda la provincia, donde aparte de las semillas se trueca y se vende artesanía, comida, bueno, ha crecido mucho.
1: Ana, ¿y quién es Sebastián Pineta?
2: Sebastián Pineta es un amigo muy querido, que integra la Asociación BP, que es una ONG que apoya este tipo de, bueno, de asociaciones, de movimientos campesinos, ¿no? Acá en Catamarca y en Santiago del Estero, apoya estos proyectos y es parte de la organización de la Feria de Semillas. Y bueno, Seba está siempre allá, en cada feria está sosteniendo la organización del evento.
1: Y a ver qué nos cuenta Sebastián Pineta de esta tan linda iniciativa que están llevando adelante.
2: A ver.
3: Hola, compañeros, compañeras del Revuelto. Mi nombre es Sebastián Pineta, soy de la provincia de Catamarca, de la organización BP, y es un placer estar hoy pudiendo compartir la experiencia de la Feria Provincial de Semillas Nativas y Criollas, que llevamos adelante conjuntamente con la organización ACAMPA de la Asociación Campesinos de la Baucán, una experiencia que este año cumple 24 años y ha ido creciendo y nos ha ido demostrando la importancia de estas resistencias, de estas búsquedas que vienen llevándose también a partir de espacios como la Feria de Semillas Nativas y Criollas, que llevamos adelante en el Bolsón de Fiambalá, en el noroeste de la provincia de Catamarca, y que para nosotros es uno de los momentos fundamentales en el año, ¿no? Por todo lo que tiene vinculado a la vida campesina para el próximo ciclo, pero todo lo que tiene de importancia también para nosotros como aprendizaje, como encuentro, como compañía, como resistencia. Así que todos los años esperamos con mucha ansia, con mucha esperanza también, que se desarrolle este año 24 ediciones de la Feria de Semillas Nativas y Criollas. Nació a partir de los intercambios entre campesinos y campesinas que se venían realizando aquí en la provincia, que llevaba adelante BP también, que venía realizando hace mucho tiempo también esta experiencia de intercambio de semillas, y que volvieron con la definición a su territorio de que era necesario hacer una experiencia, porque también comprendían más que nadie, las comunidades campesinas comprendían la importancia de poder intercambiar, compartir saberes en torno a la producción, y también el poder tener semillas adaptadas a los territorios, a sus climas, a sus tiempos, a su producción. Y entonces a partir de allí volvieron con esa definición y se llevó adelante la primer feria de semillas, y que ha ido creciendo, como digo, hoy se ha convertido en la Feria Provincial de Semillas. A la mañana el encuentro, la celebración, el agradecimiento y también el compartir el fruto de su trabajo durante todo el año, esa semilla conservada. Y a la mañana está prohibida la comercialización en términos de moneda, ¿no? Es el intercambio. Cada una de las personas que forman parte, llegan a la feria, van a encontrar lo que necesitan para su próximo ciclo de vida, para su próximo periodo. Y luego, una vez que todos hemos encontrado eso que necesitamos para la vida, se habilita el, bueno, ahora podemos comprar. Pero habiendo resuelto las necesidades de todas las personas de la comunidad. Eso me parece que es uno de los grandes aprendizajes también. Y lo que ha implicado también que hoy formen parte de esta Feria de Semilla las escuelas secundarias de toda la región, que participen y traigan su trabajo con un diálogo intergeneracional. Y creo que ahí también está lo importante de esto de pensar el cuidado de la semilla para la resistencia de las comunidades.
1: Resistencia y acción, resistencia y acción, algo que le escucho cada domingo en la radio al Quique Pessoa, y que compartimos todos los que hacemos esta emisora. Qué lindo tener estos espacios para conocer cómo es Después de la Deriva, cómo es tu espacio de luchas y resistencias, Ana, que uno va viendo todo eso que no sucede en los medios, que parece que no existe. Hay todo un pueblo haciendo en esta resistencia y acción con los chicos, como bien dijo recién Sebastián, ahora convidando a los chicos de las secundarias, de las escuelas secundarias, para que esto quede en manos de los pibes que se queden en su territorio. Es importante, Ana, permitime contar que por la megaminería, por los negocios inmobiliarios, por el avance de la soja, en Catamarca solamente el 12% del territorio se destina hoy al agro. O sea, estamos hablando del 12% nada más de la provincia, y también quieren ir por eso.
2: Tal cual, una provincia que sostenía su economía con esto, ¿no? Claro. Que históricamente ha sostenido su economía con el agro y con la ganadería. Y la importancia de este diálogo intergeneracional y de que participen desmonta también este relato de que la única posibilidad laboral es la minería, porque eso es lo que están haciendo, ¿sí? En lugares como Fiambalá, te cuento que cierran las carreras artísticas, cierran las carreras humanísticas del Instituto del Profesorado, ponen tecnicaturas para la minería y están dando el idioma chino. Está ahora un curso de idioma chino para que la gente se capacite para poder trabajar en la empresa. Entonces, suena gracioso, yo me río, pero es trágico. Y sostener estos espacios donde se trabaja con las escuelas, esto que dice el Seba, para mí también es una forma de resistencia y de montar relatos de una provincia que ha sido devastada, porque contra esto hay una alta desocupación, hay un porcentaje altísimo de desocupación en Catamarca.
1: Ni hablar, ni hablar. Mi querida, hermoso conocer esta actividad que se lleva adelante en Catamarca y que tiene que ver ni más ni menos que con el intercambio de las semillas propias, sus semillas, no las que les vienen a imponer con patentes de otros lados. Y esto de compartir los saberes entre los campesinos del lugar. Hermosos es la Feria de Intercambio de Semillas Nativas y Criollas, que organiza Acampa junto a ABP. Y bueno, como la semilla no cae nunca lejos del árbol, justamente nos vamos a ir escuchando linda música que hace referencia a esas semillas y a ese árbol, si le parece.
2: Sí, hermosa música, hermosa de... Bueno, no la voy a decir yo, la vas a...
1: No, gracias por el paseo de hoy, por el bolsón de Fiambalá en Catamarca, 24 años de la Feria de Intercambio de Semillas Nativas y Criollas, y gracias por elegir Ana, nada menos que a Dura Tierra, a Mica Vita, con esa banda hermosa, Juan Zaraco, bueno, a todos los de Dura Tierra con el tema árbol. Sí,
2: tema impresionante, ese tema es muy, muy hermoso.
1: Muy emocionante, bueno, y sabes que lo usan en una escuela, si no me equivoco, en Mataderos, no quiero pifiar el lugar, lo utilizan a la mañana para izar la bandera este tema.
2: Sí, ya lo habías comentado alguna vez, tenés razón.
1: Es muy lindo.
2: Qué bueno que exista eso también. Bueno, nos vemos el miércoles allá en persona.
1: Ana Raduski, Luchas y Resistencias en el Revuelto. Suena Dura Tierra y siempre eso es motivo de celebración.

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7: Ah, acá estamos acomodándonos. Mirá, yo le dije al amigo, le dije, cuando te digo empezás a tocar la guitarra, pero si no afiné, ¿cómo voy a hacer? Bueno, afiná el aire, entonces. Algo vamos a hacer mientras yo voy abriendo el vinito que vamos a compartir.
8: Vine
7: porque...
8: de Tucumán, te aviso. Por eso
7: me ¿recién llegado de Tucumán?
8: Me demoré un poquito.
7: Y viniste, no solo viniste de Tucumán, sino caminando de Tucumán, porque te quedaste sin batería en el auto.
8: Me quedé sin batería.
7: Eso es el frío, ¿viste?
8: El frío, me lo terminó de congelar una batería que ya sospechaba que en algún momento me iba a dejar a gamba. Pero bueno, ¿qué va a hacer?
7: ¿Vos sos de los que cuando sospechás que te va a dejar a gamba, seguís hasta que te deje a gamba el auto?
8: Sí, porque una vez el mecánico...
7: Yo tengo carné de ese club también. Mirá, yo hasta que no se rompe todo...
8: El mecánico que me dijo... Che, ya le tengo que cambiar, un día le pregunto, le tengo que cambiar ya, acá, ¿no? Le tengo que cambiar los, lo hace de cuenta, los amortiguadores de atrás, cuando se rompe, recién ahí.
7: Ah, vos sos de eso.
8: Me dice, el tipo me aconsejó eso.
7: Ah, mira, el tipo.
8: Yo le digo, ya creo que lo tengo que cambiar. Me dice, no, las cosas se cambian cuando se rompe.
7: Y te educó así, y te hiciste así.
8: Me educó así el mecánico hace varios años, que lo quiero, mi querido mecánico.
7: Yo
8: Miguel.
7: Creo que lo... aprendí por contraposición del padre, viste que vos seguís a tu viejo o hacés todo lo con. Mi viejo cuidaba mucho los autos.
8: Ah, y yo, mi papá vendía auto, imagínate.
7: Claro, a mí no me sale, pero no me sale, te juro que cuando compro el auto digo, este va a ser el auto que voy a cuidar. Y no me, y la cosa no sale, ¿no?
8: No
7: es de una naturaleza, qué sé yo. Sí, hay que ponerle agua, hay que ponerle hasta que no empieza a salir un humo, una humareda blanca.
8: Bueno, me parece a mí que sí. A mí, yo me acostumbré, mi papá me acostumbró de chico que a escuchar el motor. Él lo prendía al motor, me escuchaba cómo suena. Era como que me hacía escuchar un disco, ¿viste? Yo decía, no escucho nada, no entiendo bien, pero con el tiempo entendí cuando
7: música,
8: sonaba,
7: una música.
8: Cuando había una música en el motor, ¿viste? Cuando carburaba bien, cuando... Y vos decías, claro, este autito está nuevo, está sin uso, me decía él.
7: Claro.
8: Y eso fui desarrollando, la verdad que desde los autos, ¿no? La música que tiene un motor.
9: Tiene la correa mal, así que imagínate.
7: Eso es un problema, ¿sabe, no?
8: Sí, se escucha eso.
9: La música, claro, sí. A tres cuadras.
7: Ahí está desafinando. Afine la correa, mi amiga, porque vamos a tener un problema ahí. Che, anda, arranca tocando algo. Arranca tocando una intro para ver cómo está esa guitarra. Para que además los dedos entren en calor, ¿no? Porque vienen desde la fresca de afuera. Nuestros invitados de hoy, que insisto, van a entrar en calor desde la música y van a entrar en calor también desde el vasito de vino que vamos a ir compartiendo, como bien dice el Quique Pessoa en la apertura, el vino que abre la charla. Qué lindo tenerlo acá, ¿eh? Hace rato que andábamos viendo si encontrábamos fecha y los podíamos invitar en la guitarra que ahí está sonando, que la escuchás y que te dice, guitarra que viene de Tucumán, está Pablo Mengo. Es lindo ahí. Y ya va buscando para dónde va a arrancar, para dónde rumbea la cosa, ¿no? Sí, va decidiendo. Entonces, señal, una señita nomás, le dice, ya está decidido, y le dice a Bernarda Marambio por dónde irá la cosa, por dónde arranca la charla, por dónde, por la música, por el gato. Vamos nomás.

0: Ah, qué lindo. El tipo dijo, vamos, arrancamos con un gato, pero no dijo qué iba a hacer. Gracias a los dos, gracias por arrancar con el maestro, con el querido amigo Raúl
1: Obvio, lo
0: Carnota, che.
1: venimos tocando hace unos días. Ahora, dentro de muy poquito, me voy a Salta con un músico de allá, salteño, digamos, que vivió en Tucumán y que ahora está instalado en Buenos Aires, se está instalando y me dice: che, quiero hacer un bloque todo de Carnota en Salta. Le digo, pero te metiste con Number One. Sí, lo amo. Me encantan los temas, así que estuvimos ahí, estuve escuchando, me acuerdo de ese disco Reciclón,
0: Qué discazo, ¿eh? Qué
1: discazo
0: discazo. Rodolfo Sánchez, Willy
1: donde
0: González y Raúl Carnota. Disco iniciático de un montón de escucha, de una manera de abordar nuestra música.
1: totalmente, ese trío fue fantástico. Después Willy González, por ejemplo, Juan Falú y Rodolfo, también muy lindo, pero no, había una magia que era Willy, Raúl
0: Se
1: y
0: incendiaban los
1: Rodolfo.
0: tres, se
1: Esos tres
0: incendiaban.
1: fueron mortal. Ese disco es realmente una, hasta el día de hoy lo estuve escuchando. Estuve hablando el otro día con Juancho Farías Gómez, que justo, viste, el algoritmo, una vez que busca un tema, te aparece el tema
0: Sí.
1: con 20.000 personas, ¿no? Y aparece el Raúl ahí tocando con Juancho, esa onda trío, pero con Juancho Perón.
0: Claro.
1: Y le digo: che, Juancho, ¿vos cuándo fuiste ahí? ¿Antes de Willy o después de Willy? Y me contó una que es una data.
0: A ver.
1: ¿Te la cuento ahora sí? ¿Que se entere todo el mundo?
0: Y si se puede, es una data linda, dale.
2: Queremos saber.
1: Es una data linda. En realidad me contó él. Es hermosa la anécdota. En un Cosquín aparece Raúl ahí y lo ve a Juancho Faría y a otros niñatos más, el Mono Izarbal, estaban todos ahí y se copa y los hace subir al escenario.
0: Así
1: No,
0: ve,
1: vengan a tocar mis
0: vengan a
1: temas.
0: tocar.
1: Y viste que Raúl, los temas de Raúl eran improvisados también. A veces era, bueno, subamos y hablemos un discurso nuevo acá. Se copa con eso, se copa con Juancho agarrando el bajo y no sabiendo qué, pero metiéndole cosas. Y queda con una idea en la cabeza y le dice: ya te llamo, bueno, termina el año, empezamos el año que viene, yo te llamo, vamos a hacer un proyecto, tenemos que grabar esto. Y bueno, y Juancho Farías Gómez se queda esperándolo, que pasa el tiempo.
0: Se olvidó.
1: Llega que el febrero y no me llama.
0: Claro, porque aparte,
2: Se
0: Carlos,
2: olvidó.
0: te voy a llamar, me quedo
2: Claro,
0: esperando que me
1: imagínate, ¿no?
0: llame.
1: Y en ese tiempo, claro, pendejo, Juancho Farías Gómez también, no lo llama, ¿viste? Y pasa un año. Y después se entera que aparece el disco con Willy González.
2: Claro, lo reemplazaron.
1: Y yo digo: uy,
2: Ay,
1: ¿pero qué pasó?
2: bueno.
1: Y me dice: no, no pasó nada. Me dice: me llama al año, dice. Dice: perdón, le dice Raúl a Juancho, te tengo que pedir perdón, disculpa, no te llamé porque, ¿sabes qué? Justo me apareció un pendejo ahí, el Willy González, y nos
0: Claro.
1: pusimos a experimentar y empezamos a salir y él venía de un palo con una leche tremenda, me dice,
0: Aparte del Willy, claro, saliendo del palo de
1: saliendo de
0: Monos con
1: Mono,
0: Navaja,
1: que era un
0: para el que
1: palo,
0: nadie escuchó Monos con Navaja era jazz rock.
1: exacto, un palo donde re fusionero y había que tocar con toda, ¿viste? Y bueno, se copó y entonces Raúl esa energía la aprovechó, supo canalizarla y junto con Rodolfo ahí armaron el Reciclón. Y después de que, la anécdota me cierra
2: A ver
1: tremendo
2: la
1: porque digo,
2: frutilla del postre.
1: pero ¿por qué terminás vos tocando después de eso? Ah, o sea que vos tocaste esos temas después de que salió el Reciclón, le digo. Y me dice: sí. Y, ¿pero por qué? Le digo, si estaba Willy. No, es que Raúl se peleó con los dos.
2: Y al final lo
1: Y digo,
2: necesitaban.
1: el final, el remate buenísimo. Le digo. Así que Raúl, sí, se mandaron a la puta que lo parió, no sé, un momento. Y entonces Raúl armó, lo llamó a Juancho y a Juancho Perón,
0: Claro.
1: en la
0: Raúl y
1: batería.
0: los Juanchos.
1: Sí.
0: Claro. De idas y
1: El dúo de los
0: vueltas
1: Juanchos.
0: es esto, ¿viste? Porque después del tiempo, me acuerdo cuando vuelve a hacer en la trastienda Raúl, con todas las bandas, hace una especie de bandas eternas,
1: Claro.
0: los vuelve a juntar
1: Seguramente,
0: a los dos
1: seguramente.
0: y sale algo precioso también. Ese
1: Seguramente.
0: disco que no tiene una buena grabación, su
1: En
0: sonido
1: vivo,
0: no es bueno,
1: es muy en vivo, así
0: es en
1: nomás,
0: vivo
1: claro.
0: en el Club del Vino, en la calle Cabrera era.
1: Ah, en el Club del Vino,
0: Sí, no, no
1: sí,
0: tiene
1: he
0: un
1: tocado en
0: gran
1: ese.
0: sonido, pero una belleza lo que pasa ahí.
1: Sí, ese lugar tenía mucha magia. Yo he tenido la suerte de poder tocar ahí hace muchos años atrás con el grupo que tenía yo, que era Carpe. Y con ese grupo tuvimos la suerte de poder tocar junto con el Raúl mismo, invitarlo a tocar. Me acuerdo que a él le gustaba el candombe también, tenía un tema de la camorrita.
0: Claro.
1: Entonces, y bueno, sánquense ese tema y yo subo. Ya que están tocando candombe, qué sé yo. Y sí, obvio, maestro. Y sacamos una chacarera. De paso, sí, sacamos chacarera El Pensador, me acuerdo. Y la camorrita. Y fue un lujo que nos dimos en vida de poder compartir así un par de shows. Donde él venía a veces a vernos, le gustaba la banda. Y nosotros lo habíamos invitado en el disco a Daniel Massa a que venga a grabar candombe. Imagínate, a Daniel le sacamos el jugo, le hicimos tocar el bajo, le hicimos tocar el chico, tocar el piano, claro. Tocar todo, Daniel, porque te sale. A mí me enseñó a tocar la viola en el.
0: La viola de candombe.
1: La viola de candombe me la enseñó.
0: ¿Qué tiene,
1: así.
0: ¿Qué característica tiene la viola del candombe?
1: No, cuando algo que me pasó muy bueno, el Ed Gordo, ¿no? Como se llama, ¿no? El gordo, le decíamos el gordo Daniel. Le mando un beso grande a Daniel, siempre un tipo muy generoso. Me acuerdo cuando me partió la cabeza cuando él decía. Acepta el 4, me decía.
0: Escuchalo al tucumano haciendo candombe, ¿eh?
1: No, claro, no.
0: Qué lindo.
1: Sí, fui a la casa de él, me junté varias veces y fue hermoso. La verdad, esa época, imagínate que yo vengo de Tucumán y toparme con estos ñatos, primero en los discos.
0: ¿En qué año viniste?
1: Y yo me terminé de instalar ahí fines del 98, principio del 99, estaba viendo qué onda y me termino de instalar con Juanjo Bravo y con Agustín Flores Muñoz, con dos hermanos de la vida, músicos también. Me termino de instalar en Buenos Aires ahí ya para el 2000, antes del 2001.
0: ¿Qué te trajo a Buenos Aires? ¿Las ganas de desarrollarte musicalmente, sabiendo,
1: sí,
0: que Buenos Aires era el lugar donde había que estar,
1: sí,
0: viviendo?
1: En ese momento era más, se sonaba ya en Tucumán que... como que Dios atendía acá y
0: sí,
1: como
0: claro,
1: que si querías como trascender en algo y no ver el techo de la música tan ahí, tan cerca, era venir acá. Y ya había músicos amigos que ya habían andado por acá. Uno de ellos que influyó en esa decisión fue Guido Bertini, hoy un percusionista y baterista del grupo Aire, en el cual ese momento él era pendejo y estaba tocando con los Nocheros y ya había conocido acá todo lo que era. Uh-huh. Y había empezado a estudiar con los grandes bateristas de acá y nos decían, no, loco, tienen que ir a Buenos Aires, pero no saben los niatos que hay ahí. Y estando en Tucumán, me acuerdo que el primer músico que hacemos contacto que van a tocar allá...

0: De César Franov, lo hicimos re amigo. Cuando vinimos a Buenos Aires, el primero que llamamos, César, amigo. Sí, chicos, ¿qué hacen? Se vinieron. Qué bien, los changos, le decía. Y él fue nuestro primer productor en hacer un disco de folclore fusión.
1: Mira.
0: Lo llamamos César. César, nos tenés que dar una mano. Necesitamos que vos seas el productor artístico de esto, porque estamos haciendo un quilombo, pero no sabemos dirigir este quilombo.
1: Claro.
0: Bueno, yo los ayudo. Y queremos invitar músicos. Hemos conseguido que venga Peteco Carabajal, le decimos, no sé quién más en ese momento. Ay, bueno, yo tengo uno para ustedes también. Y decimos, bueno, César, vos por supuesto estás invitado a tocar en el disco de una. Dale, dale, yo toco. Yo les dirijo la cuestión artística, que esté todo bien grabado, qué sé yo. Pero hay uno, mándenme los temitas de ustedes que me gustan y yo le voy a mandar a un músico que es amigo. Y nos enteramos que le manda al Moro Fontana.
1: No.
0: Y decimos, no, pero César, te fuiste a la mierda.
1: Claro.
0: El Moro, ¿cómo va a decir que sí el Mono a nosotros?
1: Queríamos ser un poco experimentales.
0: Exacto. Y vos sabés que esa fue una de las cosas por las cuales yo termino quedándome para siempre ahí por el 2002, 2003, en Buenos Aires, porque sucede eso, esa magia de que esos tipos, César, para mí, fue un referente, ¿no? Siempre en el bajo y más de los que empezaron a hacer folclore en el bajo, ¿no? Con Silverio el Volador, que había sacado en su momento.
1: Pero además músicos generosos, esto que te
0: No,
1: podías cruzar y hacer
0: César, los
1: cosas con
0: hermanos
1: ellos.
0: Franov son
1: Sí,
0: una dulzura
1: hablando de
0: los dos.
1: extraterrestres.
0: Sí, los dos grabaron en ese disco, vino el hermano de César, vino el mono. Cuento una del mono. Ahí me enteré quién era el mono Fontana, de verdad. A Spinetta fue, viste, tuvo que ir al Unplugged de Spinetta, tipo dormido como Mario Baracus. ¿Te acuerdas, Brigada? Vos sos de
1: Sí.
0: mi generación. Decía que había llegado a hacer por Spinetta lo hizo nomás, lo durmieron en un avión. No vuelan
1: No vuela
0: aviones.
1: en avión, es verdad.
0: Y nos cuenta en ese
1: Claro, y
0: día,
1: tuvo que ir a MTV.
0: sí, y nos cuenta el mono. No, después de grabar unas cosas que grabó en nuestros temas, que decíamos, no entendemos nada, pero está tremendo. Después vamos a editar esto, pero mono, sos César también, no lo podía creer que había hecho. Un candombe de especie de candombe en tres cuartos que habíamos hecho en ese momento, que a César le gustaba, que ya estamos investigando en eso nosotros. Che, está lindo este ritmo para que improvise el mono, está bueno, es lo que han hecho. Dale, y se copa el mono, elige un par de temas y graba eso. Entre lo que lo conocemos, nos damos cuenta que era medio fóbico, así tranqui. Había que ir a buscarlo en el
1: Sí, sí, sí,
0: auto,
1: sí.
0: de onda, todo el tipo, y sereno, viste, tranquilo. Se empieza a soltar y nos cuenta que. Vamos a estar hasta las 12 de la noche. Te hay que cerrar el programa.
2: Era la idea igual.
0: Gracias por ese vino que trajiste. Para que voy a tomar un poco, porque. Un brindis, papá. Gracias.
1: Le hacemos un brindis,
0: Un brindis
1: pero
0: por.
1: me dejó en la puerta de la anécdota de qué
0: Sí,
1: dijo
0: ahí te
1: cuando
0: digo, para
1: queremos
0: cerrar este
1: saber.
0: brindis. Se
1: Podés pensar
0: suelta
1: todavía si
0: el
1: lo querés
0: mono
1: decir.
0: Fontana, se suelta el tipo y les
1: ¡Qué
0: deja.
1: rico vino! ¡Tremendo!
0: No, vos querés que me quede hasta las 3 de la mañana, ¿no? Sos un guacho.
1: ¿Qué pasó
0: El
1: ahí?
0: mono nos dice, no, porque yo viajé, anduve, no viajé mucho y me perdí muchas oportunidades. Mirá vos. Sí, una vez me dejó un mensaje en el contestador, Keith Jarrett. ¿Qué? Pará, mono, ¿qué pasó? Sí, le gustaba lo que yo estaba haciendo y me había invitado a grabar a Nueva York.
1: Pero
0: Y César le dice, claro, y contale a los chicos, ¿no fuiste? No, qué vi ahí, ¿no? Ni en pedo voy.
1: ese es el Mono Fontana,
0: Ese es
1: ¿no?
0: el
1: No hay
0: mono.
1: dudas,
0: Ese
1: ese
0: es
1: lo
0: uno de los
1: define.
0: grandes Messi de nuestra música que
1: Totalmente,
0: hay.
1: totalmente.
0: Es un
1: No, no
0: Messi.
1: solo por lo que él hace, sino lo que todos los músicos tomaron de él también, ¿no?
0: No,
1: Una
0: obvio.
1: influencia
0: Obvio.
1: maravillosa.
0: Después cuando te enterás cómo aprendió a estudiar, que músicos como el Negro Aguirre se volvieron locos
1: Totalmente.
0: cuando lo conocieron y trataron de interpretar el mundo como piensa.
1: Escuchamos al Mono Fontana en un montón de otros músicos donde no reconocemos nosotros, pero está ahí, está ahí.
0: Claro.
1: Y vos, Bernarda Marambio, ¿cómo te cruzás con esta gente que llega de
2: Te cuento una
1: afuera con
0: anécdota.
1: esta secta? ¿Cómo fue?
2: Nos conocimos porque, claro, teníamos una amiga en común.
0: Por amigos en común,
2: Amigos
0: músicos.
2: en común.
1: Pero vos
2: Y
1: venías por dónde,
2: yo venía
1: vos qué estabas haciendo a principio, ahí en ese
2: en
1: 2001
2: ese
1: que nos
2: 2000,
1: marcó la vida.
2: en el 2001, Estaba

0: Tenía mi bebé de 1 año. Era muy
1: ¿Y era
0: chiquita
1: la
0: yo.
1: música tu mundo?
0: Sí. En realidad, bueno, fue como una construcción que fue muy de a poco y en los tiempos que uno va pudiendo también, ¿no? Pero bueno, yo sí, desde que terminé el cole ya sabía lo que quería. Y fui, bueno, cuando entré a la música, a la Escuela de Música de Avellaneda, me acuerdo, ahí en el 90 y me estoy delatando así como 98 de haber sido más o menos,
1: Sí.
0: ingresar a la Escuela de Música de Avellaneda era casi imposible, sobre todo si querías estudiar un instrumento como canto. Así que,
1: Qué lindo que
0: bueno,
1: digas un instrumento como canto,
0: claro.
1: ¿eh? Está bueno.
0: Sí, había, de
1: Uno de
0: verdad
1: los
0: que había que
1: instrumentos
0: hacer
1: más poderosos.
0: fila días antes. Bueno, me fui bastante frustrada, todavía no era mamá. Y bueno, fui
1: No,
0: a,
1: este no,
0: empecé a
1: ¿no?
0: estudiar en el Conservatorio Nacional. Después ahí como que no me encontré. Y bueno, después me cambié de escuela. Me fui a la EMBA. Y bueno, ya después ahí tuve a mi primer bebé, mi gordita Luni. Y bueno, y ahí hice como una pequeña pausa que no duró mucho tiempo. Y ahí empecé de cero en el Conservatorio Manuel de Falla. Digamos, empecé la carrera clásico porque en ese momento no existía la carrera que después fundó Juan Falú muchos años después. Si vos querías estudiar música popular, tenías que ir a Avellaneda en ese
1: Claro, era lo
0: momento,
1: sí.
0: que me hubiera encantado. Pero bueno, no se podía, no había vacantes, era muy difícil y también, bueno, yo tampoco contaba con todos los tiempos. Así que bueno, empecé ahí como en ese mundo del palo clásico que no me encanta, la verdad, no me encantó,
1: A
0: pero
1: ver,
0: sí me aportó muchas
1: decime,
0: cosas.
1: ¿qué es lo que no te gustaba a vos que sucede ahí en el palo de estar estudiando clásica?
0: Primero, bueno, tenía que ver también con otra época en donde la enseñanza, digamos, se permitían un montón de cosas que hoy por hoy no se permiten, ¿no? Desde el maltrato, ¿no? En muchos
1: Claro, desde ese lado.
0: docentes y un montón de
1: Bueno, eso no
0: aspectos.
1: está bueno en ningún lado,
0: Eso,
1: pero hablo de los contenidos.
0: quizás una vez que empezás a estudiar un poco lo que es el rango o digamos, la senda más de música popular, primero encontré ahí algo con lo que yo conectaba, digamos, yo con la música clásica mucho no terminaba de conectar, si bien la técnica es súper completa.
1: Claro.
0: Pero después, bueno, digamos, como tomando un poco todo lo que aprendí, que lo agradezco un montón porque todo me sirvió, hay algo que es, o depende, por supuesto, de los docentes. Hay algo que es como muy técnico y no podés salirte de eso clásico, de la prolijidad, o por lo menos fue mi experiencia, ¿sí? Y a veces yo creo que en la música, en el arte, uno necesita fluir. Digamos, hay algo de eso que va por fuera de todo lo que es lo técnico, que si no está es casi lo que sostiene,
1: Digamos que
0: digamos.
1: está mal si pienso que en la estructura o en la enseñanza clásica del canto, un poquito es como una. Hay unos cánones, iba a decir una fábrica de voces, como que tienen que sonar más o menos todas por un lado. Digamos que hay ciertos cánones de los cuales no hay que moverse, mientras que en el estudio de la música popular podés ir en busca de tu voz. Y no tener que estar sonando en consonancia con lo que marque un plan de
0: Yo creo
1: estudio.
0: que sí que pude lograr una identidad, digamos, desde ese aspecto, más con la música popular, también con las docentes con quienes me formé, que me dieron ese espacio. Y además uno cuando va caminando también va buscando otras cosas, se va encontrando con otras cosas. Pero la verdad es que de todos los docentes por los cuales yo, digamos, conocí en lo que fue la primer parte de la primera carrera que hice, recién la última, por ejemplo, pudo ver que yo necesitaba otra cosa.
1: ¿Quién fue?
0: Marina Aranda
1: Ahí está.
0: se llama.
1: Bien.
0: Fue la única que pudo ver que yo necesitaba otra cosa, que yo no era una soprano recortada con una tijerita. No estoy hablando mal igualmente, digo, quizás fueron experiencias que me aportaron otras cosas, pero en búsqueda de lo que es la identidad, bueno, necesité como ir por otros caminos.
1: ¿Cuánto tuvo que ver tu abuelo en que la música sea tu camino?
0: La verdad, simplemente había partituras, había algunos discos y una guitarra vieja rota, pero prácticamente no lo conocí. Así que creo que
1: Pero
0: es algo que más llegó
1: conociste
0: en
1: su obra.
0: algo de eso sí. De hecho, sí, tengo como una carpeta con algunas letras, pero bueno, también me gusta romper un poco también con esto de lo ¿cómo se dice? Como del patrón.
1: Del linaje. Familia.
0: Exacto. No necesariamente porque él haya escrito eso. Yo necesito como conectarme también con eso desde un lugar genuino, ¿no? Uh-huh. Entonces creo que algo llegó, algo aportó. En mi casa no se escuchaba música.
1: Ah, mira.
0: No, es como que en mi casa mi mamá, mi papá, abogados, qué sé yo, como no eran muy de estar escuchando música y no sé, algo llegó, por algún lugar llegó.
1: No sabes, una chispa que no sabes de dónde.
0: No lo sé. Yo estudiaba guitarra desde chiquitita, cantaba y bueno, por suerte también me parece que algo fundamental es que un padre, una madre, en este caso mi mamá, supo también escuchar y atender y ver esa necesidad. Es lo que yo trato de hacer con mis hijas, por ejemplo.
1: Y respetar,
0: ¿no?
1: Y acompañar también.
0: Totalmente.
1: ¿No? Porque totalmente. A veces la abogada dice, no.
0: No, para nada.
1: No es por ahí.
0: Por eso, claro, mundos completamente distintos y sin embargo, no, un acompañamiento desde siempre. Y bueno, y un largo camino, ¿no? Lo sabemos muy bien.
1: Sí.
0: Muy largo y... Pero bueno, yo confío en cada paso para
1: adelante. Ustedes están compartiendo un ciclo muy lindo que es Viajando Músicas.
2: Sí.
1: Pero a la vez también hay laburos que han grabado juntos, que trabajan la música no solo desde el ciclo, sino desde el estudio, desde una relación de tiempo.
2: Hemos pasado, ya un proceso muy lindo de hacer música juntos, de hacernos amigos, más amigos. Y hace poquito hemos podido recibir una linda nominación con un disco que hicimos ahí para la pandemia, Abrazo a mi Río, uh-huh. Donde fue una producción que trabajamos junto a Horacio Cacoliris, el querido Horas, que está haciendo...
1: Te mando un abrazo grande, gran percusionista, y tuvo el detalle de invitarme a que presente...
2: Sí, claro.
1: Que presente
2: el libro.
1: El libro que sacó, la percusión en el tango.
2: Sí, quise ir, no pude, estaba tremendo. Con compromisos ese día ya. Pero es un camino muy, muy bueno. He tenido la suerte de estar cerca de grandes percusionistas yo y bateristas. Siempre eso me ha fascinado, ¿no?
1: Sin poner rótulos, digo, usted y sobre todo estás nombrando muchos que tienen que ver con esta palabra que dijiste, experimentación. Cacoliris es otro, ¿no? Está el Mono Fontana, Lofrano, a Willy González, bueno, Carnota. Estás hablando de esa mente abierta para
2: a mí,
1: transitar nuestra música.
2: Sí, a mí siempre algo que me conmovió mucho cuando llegué a Buenos Aires y después tuve la suerte de conocer muchos músicos de ese disco fue cuando... Llego y me llega el disco este Rompiendo la Red del Chango Farías Gómez.
1: El Chango Farías Gómez, claro.
2: Y digo,
1: otro, ¿no?
2: Y digo, qué lindo. O sea que yo tocaba la guitarra eléctrica, pero nunca la había escuchado así en el folclore nuestro. Con Eduardo Rogatti en ese momento, guitarrista de León Gieco en ese momento, me empiezo a enterar quién es ese tipo, empiezo a investigar su historia y por qué tocaba así la guitarra eléctrica con tanta sutileza en el folclore, ¿no? Él, después estaba Héctor Romero, que el otro día justo hablé con el maestro Romero que hace flamenco, digamos. Uh-huh. Y después tuve la suerte de conocer al Chango Farías Gómez en su programa en Radio Nacional. E ir a tocar ahí con él. Y fue muy gracioso y fue muy generoso. Y
1: el disco Chango Sin Arreglo
2: también
1: es maravilloso.
2: Sí.
1: Con todas esto que decía antes de las imperfecciones.
2: Sí,
1: si disco, algo hace lindo a ese disco son las imperfecciones.
2: Pero, por ejemplo, Rompiendo la Red era un disco en vivo, grabado en un teatro.
1: Claro.
2: Y vos decías, yo ahí empecé a comprender la magia que tienen los discos en vivo. Por más que salga un poquito más sucio, claro, lo que vos quieras, hay algo que está captando la grabación, que es cómo está el músico emocionalmente en ese momento y cómo está con el público conectando. Es una energía que en un estudio de grabación, por más que tenga los mejores micrófonos del mundo, todo lo mejor... En Abbey Road, lo que vos quieras, con los beats. Si no está, eso es muy difícil conseguirlo.
1: Pero a veces eso se da, y ahí viene la otra grabación en vivo que me gusta mucho, que es cuando no está el público, ponele que son en un estudio, pero en vivo. Todos los músicos, no cada uno grabando su parte.
2: Para después yo siempre, toda mi vida he grabado los discos así, todos juntos. Y después algún que otro instrumento que venga después, ponga una cosita, pero la mayoría siempre en vivo.
1: Claro.
2: Y festejo. Creo yo que hoy está muy bueno. Hace poquito un gran amigo guitarrista, Martín Miconi, me invitó a la presentación de un disco que hizo ahora hace poquito en un lugar. No pude ir, pero seguramente va a ser otra, donde la pensó a la grabación del disco ahora con público. En una super sala, pero que el disco en vivo ya sale a Spotify, en las redes, pero con el público ahí presente.
1: Mira qué lindo.
2: Tomando todo bien con micrófono, todo lo que vos quieras, ¿no? Me parece esa una gran experiencia hacer, que ahora creo que le dicen, no sé, yo en tucumano, live session, no sé cómo le dicen, me han invitado algunas a mí para tocar así solo.
1: Debo tener un inglés tucumano yo también, porque hablo más o menos como Mengo.
2: ¿Sí? No, es terrible. Allá no, imagínate los Beatles en inglés, te quiero ver, yo empecé con esa.
1: ¿Vos empezaste con esa?
2: Con los Beatles.
1: A ver, hace un cacho de los Beatles. Acaba exclusiva en tucumano. Si querés ver nada, te podés sumar a lo que cantes. No. Si sabés tucumano.
2: ¿Cómo era esto? No, estoy jodiendo. Instrumentalmente, algo que.
0: Pero bueno, tiene ese no sé qué ahí el mismo.
2: Una zambita.

0: Qué lindo que juega el tipo
1: Con
0: ahí,
1: él.
0: qué lindo que
1: Hacé de
0: juega.
1: cuenta que juego con eso. Después, la verdad que los Beatles fue un gran comienzo para mí, ¿eh? Fue fabuloso. En Tucumán, después lo corroboré gracias a que hiciste YouTube, ¿no? Pero yo tenía en mi imaginación que habían dado unos dibujitos de los Beatles en Tucumán, en la tele, y en la época que pasaba un dibujito animado y no lo veías nunca más en tu universo.
0: Totalmente,
1: ¿Ok?
0: claro. Sí.
1: Cualquier capítulo de Tom y Jerry y todo eso.
0: Bueno, te lo
1: Claro.
0: repetían 32 veces, no
1: A
0: joda.
1: ese puede ser,
0: Claro,
1: es
0: no
1: verdad.
0: había
1: Pero
0: tanto.
1: el
0: Sí.
1: problema es que no podías elegir. De casualidad lo podías
0: Exacto.
1: ver de vuelta.
0: Exacto. Muy después de muchas veces. El de los Beatles pasaba que era un dibujito que pasaba. Duraba 3 minutos, duraba lo que dura la canción. Llegaban los Beatles a un castillo, se asustaban y decían: ¡Help! ¡Anipsum! Y terminaba el capítulo y yo quedaba así como: ¡Qué buena canción! ¡Tremendo! Decía. Y me aprendí todas las canciones de los Beatles a través
1: A
0: del
1: los
0: dibujito.
1: dibujitos.
0: A los 10 años, eso habrá sido los 8, a los 10 años caigo a la casa de un amigo, estaba con los discos de los Beatles que le había dado el padre, los discos de vinilo, en la habitación encerrado, a oscura, escuchando esos temas. Y cuando entro digo: No, loco, yo conozco estos temas, están buenísimos. ¿Quiénes son? Ni sabía yo cómo se
1: Claro,
0: llamaban.
1: y cuando viste que
0: Los
1: tenían
0: Beatles,
1: cara de
0: boludo.
1: tipo, dijiste, no eran los dibujitos.
0: Claro, eran de verdad, dije.
1: Claro.
0: Yo pensé que algo lo había inventado la tele. Que a los Beatles lo habían inventado la tele, pensé, hermano. ¿Puedes creer? En mi casa, ¿qué pasaba?
1: Qué
0: Como
1: linda esa.
0: Bernarda, no había músicos. Les gustaba la música a mi papá, a mi mamá, mis abuelos eran más musicales. De ahí tengo algo que yo tomo de la poesía, de la música, con mis abuelos maternos. Pero mi papá vendía auto, construía casa, mi mamá ama de casa. Y decir que tuve ese fue mi origen, loco.
1: Los dibujitos.
0: Los
1: Los
0: dibujitos de los
1: dibujitos.
0: Beatles. O sea, y eso hace que cuando escucho ya los discos con toda, y mi amigo aprendiéndose los temas de los Beatles con la guitarra, le digo: No, no, ya enséñame eso, no, eso es lo que yo quiero de acá en adelante. Y arranqué con Yesterday en fa mayor, que estamos hablando arrancar con la fucking cejilla de fa. El
1: Claro, es
0: chabón
1: un
0: arrancó así,
1: montón.
0: yo dije: Yo voy a
1: Ya
0: poder.
1: está. No.
0: Hasta que descubrí que podía hacer el fa así más agudo. Y esta era la posición que más o menos sonaba. No era un fa tan grave.
1: No, pero de pendejo el fa con cejilla es un quilombo. No,
2: No, no te dan los dedos.
1: no tenés que salir del la, del re, el sol, re menor,
0: Claro,
1: tenés
0: las
1: que ir por
0: posiciones
1: ahí,
0: básicas. Y
1: el do.
0: mi amigo no tenía no tenía docencia. Él iba a un docente, él iba a un profesor. Como él se lo podía pagar y tenía guitarra, yo no tenía ni profesor ni guitarra.
1: Le usaste todo.
0: Yo lo usé a él, le dije: Bueno, vos enseñame lo que vayas viendo. Y el fa me lo enseñó como pudo. Hasta que años después me encontré con otro guitarrista que tocaba más tiempo, un gran amigo, y que cuando vi que hacía el fa así, dije: Claro, este era el fa que tocaba. Sonaba tan hermoso que un bajo hacía el grave, ¿no? Pero

0: qué simpleza y qué hermosura, ¿no?
1: ¿No? Sí.
2: Es una hermosura. Hasta el día de hoy, cuando tuve la suerte, la alegría de poder verlo a Paul McCartney en vivo acá, cuando vino acá y arranca los Beatles en el mismo acorde. Y bueno, es una cosa que el cuerpo me empecé a lagrimear. Y ya que me acuerdo de lagrimear, te digo con lo que lagrimé acá en Buenos Aires, que por eso también no me fui nunca, ¿eh? El primer año que estoy acá ya instalado del todo, para que vos veas cómo uno viene de Tucumán, pero... Y hay personajes fantásticos allá, ¿no? Había uno que se llama Manota, un músico del ambiente, pero si hay algo que Tucumán me enseñó es que ahí te hacía fuerte sí o sí, porque, por ejemplo, el bullying, olvídate, en 2 minutos te desfenestraban, ¿no?
1: Son
3: reyes.
1: Sí, igual me imagino.
2: Son muy bravo.
3: Reyes del sobrenombre.
2: Reyes. Bueno, a este amigo, en ese momento, que era del ambiente musical, le decían Manotas. Vos no sabés por qué le decían Manotas, el hijo de su madre.
3: Uno diría porque tocaba muy, muy
2: claro,
3: bien.
2: Claro, tenía unas manos grandes. No, todo lo contrario. Había nacido con un problema de formación de chico. Unas manitos así chiquititas, diminutas. Y después con el tiempo hacían más chistes y decían, no, pero encima Manotas, boludo, es un experto dactilógrafo. Escribía máquina, escribí con eso, moviendo. Yo decía, no sean hijos de puta. Bueno, ese tipo, Manotas, quería llevar a Charly García a Tucumán como manager. Viene a Buenos Aires, nos avisa, che, voy a estar a la vuelta de casa de la casa de Charly en el Alto Palermo. Hay un sucucho que va siempre Charly a tocar. ¿Quieren venirse? Deja de joder, Manota, deja de joder, boludo. No, no haga chiste. No, en serio, lo estoy llevando a Charly a Tucumán. Vengan y yo les presento. Bueno, imagínate, ¿qué voy a hacer yo en Buenos Aires ese primer año? ¡Vamos! Voy. Entramos, llegamos al Alto Palermo, bajamos por atrás, ¿viste? De repente vemos guardaespaldas, todos chabones de negro así, patobica, decimos, es acá. Sale un amigo tucumano, sí, hey, acá ustedes, sí, entren. Bueno, nos hacen pasar gratis. Pasen, bueno. Entramos y aparece este amigo Manotas con el manager en ese momento de Charly García.
3: Mirá.
2: Un flaco alto, cara de destruido total por la merca, que después con el tiempo corroboré quién era realmente. Y después vi videos, todo y dije, sí,
3: era él.
2: Era el manager de Charly en ese momento, que era un destroyer total. Hola, ¿cómo andan? Todo de noche, oscuro. Entramos, yo 20 y pico de años, entro con mi amigo, con Juanjo Bravo, este baterista amigo que ahora está en Tucumán y que, bueno, ojalá escuche este programa, alguna vez se lo voy a hacer escuchar. Que justamente hoy hablé con él. Y me dice... Che, boludo, ¿va a venir Charly? No puede ser que estemos viviendo esto. Y le digo, bueno, Buenos Aires, no sé, parece que es una locura este lugar, decíamos, ¿no? Para caer Charly García, el que me escuchó con Sui Generis, claro. Con Serú Girán. Nos quedamos. Y eso era, hace de cuenta, a las 10 de la noche. Empieza a pasar la noche y decimos, che, bueno, Charly, este Manota, ¿qué va a venir? ¿Qué va a venir Charly, boludo? Viste cómo es allá, ¿no? Que en 2 minutos te defenestran en Tucumán. Así toqué con Dios. ¿Qué va a tocar vos con Dios, culiado? Andá para allá, te dice. Bueno, cuestión que nos quedamos y vemos que llega el bajista de Paralama. Nosotros ya sabíamos quién era el bajista de Paralama. ¡Epa! Mirá quién llegó, che. Number one este, está buenísimo. Pipo Cipollatti después. ¡Epa!
3: Se está armando.
2: Se está armando.
1: Un poquito más cercano.
2: Moro. Entra Moro. Estaba vivo Moro todavía. Entra Moro. Empiezan a traer una batería. Arman un escenario de... 4x4, entra el piano todo pintado de Charly.
3: No.
2: Nos quedamos todos como diciendo, no, boludo, no.
1: Mira
2: no.
1: De quién te burlaste.
2: Es verdad, boludo, Manota. Se viene Charly. Claro,
3: Manota
2: era un genio, había pasado a ser mi ídolo total, lo amo hasta el día de hoy, siempre hablo de él. No sé en qué andará ahora.
1: Arrancaste
2: loco.
1: La anécdota diciendo que de emoción. Fue la emoción.
2: Una de las primeras emociones, claro, tan grande que loco, yo recibí en ese primer año en Buenos Aires un concierto íntimo que estábamos esperando ahí, se hicieron las 12 de la noche y no había 2 de la mañana, tilín, tilín, tilín, tilín, se escucha, ¿viste las campanitas de las
3: bicicletas?
2: Sí, Charly García entrando en bicicleta a este lugar, que era la vuelta de su casa, había ahí en Coronel Díaz, ¿viste?
3: Sí,
2: en la esquina.
3: Sí.
2: Baja el tipo, esquivando, así riéndose, re canchero, sonando eso. Yo decía, yo casi ya me desmayo. Había 20, 30 personas con toda la furia en el lugar, y estos músicos famosos, que se sienta Moro en la batería, se sienta Alejandro Medina, ¿no? El bajista.
4: Sí, claro.
2: Se sienta el morocho, el loco ahí, y otros niatos más ahí tocando los caños. ¿Y con qué te crees que arranca Charlie, boludo? Que yo ahí, fue como... son esas experiencias de vida que te dicen, es por acá, loco, vos tenés que ser músico. Si no, sos, vas a ser un muerto.
4: ¿Con qué arranco?
2: Con los Beatles, papá.
4: Claro.
2: Todos los Beatles. Claro. Todos los Beatles, hice un enganchado de los Beatles y yo quedé así como...
4: Qué maravilla.
2: Me tocó el corazón, me largué a llorar. Después pasó por Sui Generis, después pasó por los temas de Serú, por los temas de él. Hizo todo un popurrí. Que bueno,
4: que al día de hoy te vas a acordar toda la vida.
2: No, eso me acuerdo toda la vida. Y lugar donde puedo contarlo, lo cuento porque también siento que si algún pendejo escucha. Sí, me emociono, la verdad. Porque yo cuando era chico, esas emociones pensaba que nunca las había podido vivir. ¿Sabes?
4: Y Buenos Aires te lo da.
2: Y bueno,
4: Argentina te lo da.
2: Argentina te
4: Porque
2: lo da.
4: Te pasa en cualquier barcito.
2: Argentina te lo da, sí. Yo,
1: sí, esa
2: yo,
1: cercanía,
2: yo
1: ¿no?
2: Creo que tenemos un ídolo como Charlie que... yo, cuando se murió el Indio Solari el otro día, yo pensé... Ay, nomás pensé en Charlie. Puta, che, a Charlie le falta poco tiempo. También sabemos cómo será esa. Esa despedida de Charlie yo me lo imagino también muy grande, ¿viste? Aunque sea otro sector de gente, creo que el loco... dejó por muchas generaciones con el amor tan ingenuo y a veces que tocó la locura por la música, nos dejó algo a la Argentina para toda la vida, ¿viste? Es un emblema.
4: Nos dejó identidad, somos un poquito García.
2: Sí, somos todo García. Y
4: elegimos serlo.
2: Y en su música está el tango y está el folclore y está eso, ¿viste? Llevado. Con lo que él escuchó, como hicimos todos, con algo de rock, ¿no? Con algo de los Beatles, con algo de David Bowie, con algo de Queen, con algo de Pink Floyd.
4: Sí. Canten algo, porque me van a cortar el programa y no voy a hablar de Viajando Música.
2: Claro. Vale. ¿Qué podemos tocar?
4: No sé.
2: ¿Un vasecito?
4: Vamos,
2: un vasecito ahí latinoamericano.
4: Estamos con Bernarda Marambio, estamos con Pablo Mengo, estamos en un ratito charlando del ciclo Viajando Músicas.
2: Sí. Ahí vamos, Para que. Ahí estamos. Valsecito, el puente, ya que estamos suspirando acá, el puente de los suspiros.

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Músicas de por acá.

Bernarda Marambio y Pablo Mengo. Hablamos hace un ratito de este trabajo con Horacio Cacoliris, Abrazo a mi río, que tiene entre otros temas esta bella versión del beso, y dice así.

0: Está lindo, me quedaba escuchándolo, pero ¿sabes qué? Tenemos una en la página web una discoteca que vamos armando con lo que nos va gustando y lo compartimos para que la gente pueda escuchar los discos completos. Este disco lo vamos a estar subiendo ya que encima estuvo nominado para los premios Mercedes Sosa. Lo vamos a estar compartiendo mañana mismo para que los oyentes gracias. Puedan ir y escucharlo muchas enterito. Gracias. Va enterito, es un EP.
1: Es un EP.
0: Cuatro temas son.
1: Es un disco chiquito, cortito.
0: Yo ya tengo preparado igual el disco tuyo.
1: Sí.
0: Mirá, yo los subí los discos. Tirame preparado. Los títulos así no me olvido cuál es el que agarré de Bernarda. Porque me puse a escuchar estos días. Digo, también lo voy a poner en la discoteca. Hermoso. Después bajé el cruce también. Tuyo, Mengo. Sí, me gracias. Quiero poner al día con varios discos que no quiero que se pasen de largo. Entre tanta información que vos hablaste del algoritmo que te empieza a proponer, sí. Y no sabes por dónde vas y terminas. Vos sabés que a mí, yo dejé la plataforma de escucha de, y porque escucho Revuelto Radio, que voy a andar escuchando la plataforma de Spotify. Escucho Revuelto Radio todo el día.
1: Obvio.
0: Entonces, lo que me pasaba es, ¿cómo terminé acá? Porque, viste, te distrae todo y de repente suena algo que no lo hubiese elegido nunca tal y que cual. No me está gustando.
2: Tal cual.
0: Y yo, ¿cómo llegué acá? Y dije, bueno, armemos una radio donde más o menos para los que gustamos de cierta música no nos va a pasar eso. Y acá estamos con
1: esto. Ni hablar. Sí. Se comenta, se comparte entre los músicos qué son las músicas de nuestros colegas, de nuestros amigos que estamos compartiendo y sacando música independiente siempre. Y sabemos que es música que hay una gran entrega y amor hacia nuestra música, ¿viste? Hasta nuestras raíces y buscar la proyección y buscar las fusiones que hay con las distintas músicas del mundo. Hay varios que ya venimos en ese camino hace rato. A mí siempre esto que decíamos al principio, la experimentación, siempre me gustó. Me pareció muy fantástico cuando empecé a descubrir que, por supuesto, para tocar cada estilo hay que llegar a una raíz, la raíz que más puedas llegar conocerla.
0: Por conocerla seguro.
1: Claro. Interpretarla, conocerla, mamarla un poco, lo que más se pueda, si no estuvo desde que arrancaste, si no lo tuviste desde que naciste, digo. Para después, conociéndola, ahí uno está el arte de cómo desarmarla, pero con mucho criterio. Porque si no, cuando no la conoces, pasan estas cuestiones de que aparece algo novedoso, pero como se nota cuando hay falta de criterio, ¿viste? Uh-huh. En las músicas también.
0: Tengo poco tiempo y quiero que me hablen del ciclo. Bernarda, ¿qué es el ciclo que vienen llevando adelante tan tan precioso ya hace bastante tiempo?
1: Sí, casi 2 años ya, sí.
0: Viajando Músicas,
2: ¿viajando
0: de qué edad?
2: Viajando Músicas es una idea que venía circulando con Pablo cada vez que hablábamos de los, digamos, de los repertorios que queríamos recorrer, ¿no? Era como que siempre nos quedábamos con ganas de abordar diferentes músicas o de profundizar, como decía recién Pablo, en ciertas, ciertas músicas, en ciertas regiones, en ciertos autores. Bueno, entonces un poco empezamos a bajar a tierra, ¿no? Como esta idea.
0: Armar
2: que teníamos
0: un itinerario musical.
2: Sí, surgió, estábamos en el verano, ¿te acuerdas? No me acuerdo así, como hablábamos, dijimos, bueno, a ver, espera. ¿Dónde? ¿Cuándo? ¿Ya? Y tuvimos la posibilidad también de contar con un gran espacio, que es Hasta Trilce, que es una sala de teatro preciosa. Y
1: la gente de Hasta Trilce se fue copando con nosotros, ya nos iba conociendo a través de presentaciones que íbamos haciendo ahí con distintas cosas, hasta que apareció ahora la Andrea, la programadora de ahora, y nos propuso después, bueno, pueden armar un ciclo ustedes si quieren, el espacio está. Y entonces dijimos, bueno, si ya que aparece el espacio también con esta idea, la idea también radica, viste que en Buenos Aires a veces, por lo menos a mí desde mi lado, siempre me motivó tocar con amigos músicos, que a veces tocas alguna vez, por alguna ocasión especial, por un trabajo, por otras cosas, pero no se puede dar todo el tiempo, ¿no? Entonces para despuntar el vicio y aprovechar todos estos amigos que coseché con la música, la verdad que tener ese espacio fijo vino muy bien para eso, para convocar amigos que están ahí igual que uno, ¿no? Algunos más con mucha trayectoria, algunos dándole más en el camino con su propia música y todo, y entonces se dio esto de que podemos ir convocando a músicos como hace poquito estuvimos, bueno, un amigo en común que tenemos, Hernán Crespo,
0: claro,
1: un amigo entrañable, muy generoso, que ha venido a compartir varias fechas. Yo ya cuando tocaba con mi grupo ya lo invitaba. Yo lo conocía por otro lado, no sabía que era amigo de Bernardo también. Después nos enteramos que era lindo de Bernardo también.
2: Con él hicimos Noche de Litoral también un poco. Hicimos una noche un enfoque litoral, especial en cada encuentro, exacto, según lo que pueda aportar el invitado.
1: Exacto. Este año arrancamos con Rubén Lobo, ejemplo, sí, maestro amigo, que con él aprendí a tocar el bombo legüero yo acá en Buenos Aires. Me enseñó tucumano, pero claro, te voy a enseñar en Buenos Aires.
3: Claro.
1: Fui a tomar clase de bombo con él. De ahí quedó una gran amistad con Rubén. Habíamos compartido trabajo juntos, compartiendo con artistas. Entonces, hace rato que lo quería ver a Rubén después de la pandemia, que no lo veíamos. Y cuando lo llamé, encantado, vino y se tocó todas las chacareras, se tocó todo, se contó todo.
2: Sí, así como un libro abierto.
1: Es un libro abierto, ¿viste? La gente.
2: Contar anécdotas,
1: la gente,
2: sí, era.
1: Sí, no, nos gusta en este ciclo invitar.
0: Claro, lo desdibuja Pablo de Rubén Lobo.
2: Sí,
0: no,
2: obvio,
0: lo deja en silencio, en un rincón.
1: Silencio, es un poroto, no existo. Sí, sí. No, el loco, 80 años ya.
0: Porque es una cuestión de edad. El tucumano cualquiera te deja. Cualquier tucumano te deja a un costado con las anécdotas.
1: Claro,
0: pero el más grande va dejando.
1: Me imagino que sí, sí, sí. Viene el topo a encinar acá.
0: Exacto.
1: ¿Vos lo has visto?
0: Estaba pensando en el topo a encinar.
1: Lo hemos invitado al ciclo. Ha tocado con nosotros. Hemos hecho canciones de él y le hemos regalado unos vinos. ¿Para qué le regalé unos vinos?
2: ¿Para qué?
1: No, salió en
2: hasta que nos echaron.
1: Claro. ¿Para qué lo hice? ¿No? Hasta me. Nos terminamos puteando casi. O sea, era como, somos amigos, todos nos queremos.
0: Pero ya terminó la noche,
1: pero
0: hermano.
1: Pero chupado, nos desconocemos, boludo. Entre tucumanos nos desconocemos, es tremendo.
2: No, también,
0: qué
2: pero...
0: lindo. Che, y hay una continuidad, tienen esto ya tiene predestinado,
1: sí,
0: las fechas, ¿cómo es?
2: Sí, tenemos, es el segundo viernes de cada mes.
0: Ahí va, segundo
2: e igualmente
0: viernes.
2: Acabamos de...
1: suspender uno.
2: Acabamos de suspender uno, que en realidad era el primer viernes.
1: Era por el partido,
2: Argentina.
1: Sí, claro.
2: Y
1: no iba a ir nadie.
2: No nos equivocamos.
1: Ni vos.
2: Pero bueno, mañana vamos a estar siendo parte de una jornada especial que va a ser hasta Trilce.
1: A mediodía.
2: Por el 9 de julio,
1: sí,
2: y bueno,
1: sí,
2: vamos
1: sí
2: a estar ahí haciendo unas cosas en dúo.
1: Vamos a estar en dúo.
2: Tiene una amiga invitada también.
1: Sí, invito a una amiga de Tras la Sierra, una amiga de acá, de que ella pertenecía acá a la zona de Aedo, se fue a vivir a Córdoba.
0: Vecina mía.
1: Jimena Pogliano, tal vez la hayas sentido nombrar.
0: No,
1: alguna vez. Jimena se fue hace varios años, se fue a vivir directamente ahí y empezó a hacer su carrera desde ahí. Y bueno, andaba extrañando, quería venir por Buenos Aires, armamos una fecha, mañana la invito. Mañana de noche también tengo una peña, a paso chivo, perdón.
0: Meta.
1: ¿Puedo meter un chivo?
0: ¿Dónde está?
1: Centro Cultural Macedonia, Almagro. Hay una especie de... un loco ahí que es un inglés, pero que baila folclore mejor que todos nosotros juntos y da clases de folclore. Y el loco se copó con nuestra música y hasta terminó organizando una peña. ¿Vos podés creer?
0: Yo conocí un inglés fanatizado con el tango también. Y que realiza muchísimas...
1: Es que nuestra música es increíble. Ya en Japón, en Asia, en todos lados del mundo, ya nuestra música, el tango, el folclore... ¿Sabes lo que es ver por YouTube los Ponja tocando los temas de Aka Seca?
2: Sí.
1: Pará. Aka Seca, no los tucutucu,
2: claro,
1: Aka Seca, los arreglos mejor que Juan Quintero,
2: claro,
1: mejor que todo, lo que vos quieras. Tremendo los muchachos.
0: ¿Y cómo hacen con el tonito, con la tonadita tucumana de Juan
1: Quintero? Bueno, no sé.
0: Se la sacan.
1: Lo imitaban hay cantantes en YouTube que lo imitan a Goyeneche, los Ponjas, se animan a todo.
0: Maravilloso, maravilloso. Che, segundo viernes de cada mes.
1: De cada mes.
0: En hasta Trilce más a 177.
1: El próximo es el 14 de agosto. Estamos lejos, pero...
0: No, pero no se olviden de subir las fechas a la agenda para que nosotros ahí la agitemos y recordemos a la gente que la peña, mira, bueno, es medio peñera la cosa.
2: Mañana es medio a veces.
1: Mañana sí.
2: Después cada encuentro se nutre de cada.
1: Hace poco me he invitado a un gran maestro de los vientos. Uh-huh. El último encuentro fue al Chato González.
0: Ajá.
1: El histórico vientista de Ricardo Vilca, por ejemplo.
0: Nada, mira.
1: Justo estuvo por Buenos Aires, amigos en común, che, está el Chato, llámalo, que venga, sí, se copa, viene.
0: Y así se arma.
1: No, así se arma. La gente quedó enloquecida. La
2: enloquecida.
1: Verdad, todos nos llevó a 4.000 metros de altura.
2: Sí,
1: fuimos toda la puna, ¿eh? En 2 minutos el tipo con esos vientos que tocó, sí, Cusquena.
0: Y un poquito eso es lo que plantea el Viajando Músicas. Exacto. Es un recorrido por nuestras músicas. Exacto. A través de las geografías, las músicas de cada lugar.
1: Exacto, estamos en Boedo, pero nosotros nos ponemos al hombro. Bueno, bienvenidos, hoy vamos a ser litoral, hoy vamos a estar por Corrientes, vamos a ser todas estas provincias, vamos a estar por acá. Y no nos movemos de ahí, ¿eh? No es que nos vamos al norte, no, no, hoy el litoral, sí, a bancársela.
2: Cada encuentro es completamente
1: distinto.
2: No sabés
1: los zapucay que hemos escuchado ese día, porque justo tuvimos la suerte que fue gente paraguaya, hicimos guarañas, hasta guarañas llegamos, hasta el origen de ciertos chamabés estuvimos. Alumnas que yo tengo entrerrianas. Gritando unos zapucay que, te juro, se notaba que era entrerriana, ¿eh? Nadie podía en la sala hacer un zapucay así, ¿eh?
0: Se nota cuando es de verdad.
1: Hernán estaba enloquecido, junto con Gaspar Titelman, esa fecha. El Gaspar vino también.
0: Tremendo percusionista, Gaspar Titelman. Tremendo percusionista. De chiquito acá
1: hoy,
0: en el programa.
1: Hoy justo estuve hablando con él. Mira, pues esa cosa de la vida. Hoy estuve hablando con él.
0: Se fue a vivir afuera después, y después ha vuelto. Sí. Tremendo músico, maravilloso. Sí, músico.
1: Maravilloso que los alumnos de la EMPA, que yo doy clase allá, me decían, qué maravilloso el trabajo del percusionista, lo que, cómo tocaba. Le digo, es que lo que pasa es que, imagínate, él hasta sana con los tambores. Tiene, tiene un espacio donde hace sanación con tambores, imagínate.
0: Qué lindo. Che, se me acabó el programa.
1: Sí,
0: bueno. La invitación está hecha. También recorrimos un poquito de lo que es este siglo. Viajando Músicas hasta Trilce, segundo viernes de cada mes. Más a 177, lo recalco y lo recuerdo.
1: Gracias.
0: Palomengo y Bernarda Marambio acá, que van a cerrar musicalmente.
1: ¿Sí? ¿Con qué?
0: Sí, y no sé.
1: Nos vamos a Tucumán.
0: Vamos a Tucumán.
1: ¿Agosto en Tucumán?
0: La mató, mirá.
1: ¿Te maté?
2: Pero no me cambies las cosas.
1: ¿Qué era?
0: Si no, ¿qué
1: ¿A
0: era?
1: Dónde íbamos?
0: Si no, ¿dónde íbamos?
2: Sí, al samba, samba.
0: Samba, igual, ¿qué era samba? A Tucumán.
1: ¿La de la otra?
2: La de la otra, ¿no?
0: Que vamos a Salta.
1: Yo quería hacer... no, perdón. Tienes razón, le dije dos. Esta... Pero esta me olvidé. Pero vamos a Tucumán. ¿O no?
2: Sí,
1: agosto pero... ¿no?
2: No me hagas esto esta, en vivo, Pablo.
1: Esta
2: quiere...
1: Bueno, está bien, vamos con esta.
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2: 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No se suspende por lluvia, así que están más que invitados.
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1: Hola oyentes de FM Tincu, les comento que este viernes en la Herrería Teatro tenemos un elefante en el pecho. 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
1: Hola, buenos días. Mi nombre es José Luis. Soy coordinador general del Festival Artístico Noroeste de FAN, organizado y gestionado por la Universidad Nacional de General Sarmiento. Y estamos muy felices en anunciar que en octubre de este año vamos a tener la 10ª edición de FAN. Y lo que hemos abierto hace unos días es la convocatoria a artistas, a feriantes, a productoras y a productores locales para integrar la grilla artística de este año. Tenemos una convocatoria abierta hasta el 20 de julio, que lo pueden hacer a través de nuestra página web, que es fannoroeste.org, o también tenemos más información en nuestro Instagram, que es fannoroeste todo junto, y ahí nos encuentran. La convocatoria básicamente es para integrar algunos de los lenguajes artísticos que componen nuestro festival, que los paso a nombrar: es música, artes escénicas, artes visuales, artes audiovisuales, infancias y feria. Se pueden anotar, encuentran los formularios, las bases y condiciones en nuestra página web, y ahí se van a poder meter, anotarse, y bueno, después hay una selección que haremos por parte acá del equipo de producción del evento. Así que bueno, importante que se metan, que también se vayan agendando a octubre de este año. Vamos a tener la 10ª edición de FAN, y por supuesto con entrada libre y gratuita, porque estamos convencidos que la cultura, el arte y la educación es un derecho. Así que muchísimas gracias y vayan agendándose octubre de este año.
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2: Hola, ¿cómo están? Acá Melina, del Taller de Formación para Bailarines de Pilar. Queríamos dejarles la invitación para nuestra inscripción de mitad de año. Vamos a estar ahí incorporando a quienes se quieran sumar, ya pensando en nuestro espectáculo de fin de año, a las clases de danza contemporánea, de entrenamiento, de ballet, también a las clases de iniciación a la danza para las más pequeñas. Así que quien esté interesado puede encontrar nuestras redes, CAFOBA Pilar por nuestras siglas, Taller de Formación para Bailarines de Pilar también lo pueden encontrar, y por ahí nos escriben y nos solicitan toda la información. Le dejamos un abrazo y gracias a toda la radio por este espacio para la difusión.
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Señoras y señores, sean bienvenidos. Una vez más, aquí, esta noche, se presenta la equilibrista, tercera generación de artistas. Su abuela y su tatarabuela también lo fueron. Los niños entran corriendo a la pista. Damos un fuertísimo aplauso. ¡Lucía!

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6: Hola, hola, ¿cómo están? Bienvenidas, bienvenidos a Expreso Farco, el programa semanal del Foro Argentino de Radios Comunitarias. Esta producción que hacemos cada 7 días y que ya tiene 19 años recién cumplidos. 19 años y atentos a este detalle, 856 programas, 8, 5, 6. 8 más 5, 13, más 6, 19. 19 años y la suma de los tres dígitos de la cantidad de programas también nos da el número 19, así que no queda otra que jugar el 19. Pero más allá de estas vicisitudes de los números, en el programa de hoy vamos a conocer un proyecto que busca mejorar el acceso al trabajo para la comunidad LGBTIQ+. Nos metemos también en el mundo del cine comunitario y las iniciativas que lo acercan a nuestros pueblos. Amplificamos el reclamo de cartoneros y recicladores que no se resignan a quedarse sin el trabajo que llevaban haciendo hace años. Y también hablamos de cómo nos están endeudando como país y cómo nos están haciendo endeudar como familias. Compartimos el Expreso Farco de hoy.
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6: Mientras rueda la pelotita y Messi nos emociona, los expertos en endeudar al país y en gobernar endeudando obligan a las familias a pedir prestado para pagar lo que habían pedido para pagar lo que habían pedido para pagar deudas. Parece un siniestro juego de palabras, pero es la pura realidad. La producción de Félix García Colombi, desde Aire Libre, Radio Comunitaria de Rosario, para abrir el Expreso Farco de hoy.
7: Endeudados hasta la manija. Patear la deuda mientras se juega el Mundial. El Estado argentino pasa la motosierra y toma deuda en forma adictiva. Y ahora las familias argentinas cada vez más endeudadas. El Poder Ejecutivo tomó deuda ilegal en tiempos de Macri. Sí, gambeteó al otro poder, es decir, al Poder Legislativo, debido a que no pasó por el Congreso la decisión de endeudar al país. El otro poder, el Poder Judicial, como un árbitro comprado, hizo la vista gorda y dijo, siga, siga, y la deuda del Estado argentino se acrecentó endeudando a futuras generaciones. El gol de la derecha siempre fue vender ideas viejas como nuevas. una jugada ensayada, preparada y que siempre le sale. Sí, el gol de la derecha siempre llega a partir de vender ideas viejas como nuevas. En Rosario crecen las deudas en pagas de servicios, tarjetas de crédito y billeteras virtuales. Escuchamos a Silvana Teiza, secretaria de la Oficina Municipal del Consumidor de la ciudad de Rosario.
8: Presentamos el informe del primer semestre del 2026, donde hemos reflejado haber recibido 4.396 reclamos y consultas, un 42,7% por encima de lo recibido en el mismo semestre del año pasado. Las áreas más afectadas han sido el área financiera, la que creció un 60% comparada al año anterior, y también así el área de viviendas, quien creció más de un 42% relacionado al año anterior. En lo que tiene que ver el área financiera, lo que más vemos es el sobreendeudamiento. Justamente las consultas tienen mucho que ver con la refinanciación de deudas, planes de pago, dificultad para afrontar el pago de las tarjetas de crédito, de los préstamos personales, de los préstamos a través de billeteras virtuales. En cuanto a las tarjetas de crédito, la mayor consulta justamente tiene que ver con o dar de baja la tarjeta, no poder afrontar el pago, o también todo lo que tiene que ver con desconocimientos de movimiento. Es decir, hemos notado también una alta presencia de productos que se les hacen débito a las personas que no han realizado. Y también en cuanto a los servicios públicos, hemos notado una dificultad de las personas en poder afrontar el pago de las boletas, ya sea de luz, de gas o de agua. En nuestra oficina en particular, lo que más hemos notado relacionado a la EPE, que tienen que ver con el incremento significativo que han sufrido, la dificultad para poder afrontar ese pago, el pedir ayuda para poder hacer un refinanciamiento, lo mismo también que con las facturas de agua.
7: No refinanciemos la esperanza. Cuando no va, no va más.
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6: Un proyecto mendocino que da herramientas concretas a la comunidad LGBTIQ+, para el acceso al trabajo y muestra sus emprendimientos productivos. Juan Burba, desde Radio Tierra Campesina.

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1: La organización mendocina Manso Orgullo lanzó un ecosistema de proyectos que busca fortalecer la inclusión, la autonomía económica y el acceso a herramientas tecnológicas para la comunidad LGBTIQ+. La iniciativa combina un mapa productivo digital, una escuela virtual de formación y una plataforma basada en inteligencia artificial para mejorar las oportunidades laborales.
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1: El proyecto, nacido en Mendoza, ya fue reconocido este año por Democrática y por Ayoka, entre las iniciativas latinoamericanas de innovación social. Escuchemos a Leandro Velasco, parte de Manso Orgullo.
2: Bueno, mira, este es un proyecto que en realidad arrancó el año pasado, en 2025. Esta es la continuidad del 2026. Lo cuento también porque la proyección y el horizonte es a que continúe y que se puede escalar, que tiene principalmente dos aspectos. Uno es este mapeo productivo que vos comentabas, como punto de partida, tomando a la población o la comunidad LGBTIQ+, pensado para tanto para emprendimientos como para empresas, como para servicios profesionales, como para proyectos o como para activismos. Y la otra cara es una plataforma educativa virtual en donde se van a brindar capacitaciones gratuitas en herramientas digitales. De hecho, uno de los vectores principales de este proyecto es fortalecer la soberanía tecnológica.
1: El proyecto tiene dos ejes centrales. Por un lado, el mapa productivo digital LGBTIQ+, una plataforma colaborativa para visibilizar emprendimientos, profesionales, empresas y organizaciones de la diversidad sexual.
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1: Por otro, la Escuela Latinoamericana de Nuevos Futuros, que ofrecerá capacitaciones gratuitas en inteligencia artificial, ciudadanía digital, innovación social y otras herramientas vinculadas al mundo del trabajo y la economía digital.
2: Algo que te quería comentar también, que es un dato interesante, digo, sobre todo pensado en esto de la alfabetización digital, de poder incorporar herramientas, etcétera, es que de quienes han respondido la encuesta en el momento, que son aproximadamente 100 participantes, no es un dato menor, más del 94% ha dicho que está interesada en seguir formándose y capacitándose. Entonces, la educación, digamos, hay como un valor reconocido y puesto explícitamente.
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1: Hasta el momento, el relevamiento ya reúne alrededor de un centenar de personas interesadas y cerca de 90 emprendimientos registrados. La mayor concentración se encuentra en el Gran Mendoza, aunque la convocatoria continúa abierta para sumar iniciativas en toda la provincia. Además, la plataforma educativa ya comenzó a recibir participantes de otros países latinoamericanos. Así nos lo cuenta Emma.
3: Sí, viste, siempre de a poquito vamos sumando. Y quería contarte que, bueno, que actualmente Nodo Q ha sumado hasta 90 emprendimientos. Y eso está bueno porque se van comunicando de a poco y se va actualizando esta base de emprendimientos que lo que queremos hacer es construir un espacio y también visibilizar que nosotros generamos y movemos la economía de Mendoza. Entonces, la verdad que está repiola, son todos autogestivos y, bueno, están más ligados a lo que es los productos artesanales. Perfecto. Con respecto a la Escuela de Nuevos Futuros, aún no ha sido presentada la escuela, pero bueno, hay gente que ya ha ingresado desde México y Perú y han empezado a tomar los cursos que están dentro de la página, están habilitados. Y bueno, el objetivo es que, bueno, que las personas de acá de Mendoza, del territorio, puedan tener el foco y poder generar alianzas con, como se llama, con nuestro público objetivo.
1: Otra de las herramientas del ecosistema es Trayectoria, una plataforma que utiliza la inteligencia artificial para ayudar a construir currículums y visibilizar capacidades que muchas veces no aparecen reflejadas en una hoja de vida tradicional. El objetivo también es estudiar los sesgos que todavía existen en los procesos automatizados de selección de personal y contribuir a reducir las barreras de acceso al empleo para personas del colectivo LGBTIQ+.
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1: Desde Manso Orgullo destacaron que el proyecto apunta a construir autonomía económica, fortalecer redes comunitarias y promover una apropiación democrática de las tecnologías digitales. La convocatoria para incorporarse al mapa productivo continúa abierta a través de las redes sociales de la organización, con la intención de seguir ampliando una iniciativa que nació en Mendoza y busca proyectarse al resto del país.

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1: El cine argentino y las iniciativas que buscan seguir manteniéndolo vivo y mostrándolo allí donde no hay salas. Un cine comprometido con lo que le pasa a la comunidad, como por ejemplo con los pueblos fumigados. Jessica Isasi y la producción desde Radio Curva de Sal Si Puedes, Córdoba.
2: El avión estaba fumigando y hacía mucho olor a líquido.
3: A mí me ardía la nariz, a él le ardía la cara y a él no sé, porque no comí.
4: Y olor la cabeza se me...
5: Desde la escuela rural, ¿vos crees que a nosotros alguien nos va a respetar acá? En realidad eso es ser invisible.
6: Esto que acabamos de escuchar es un fragmento del tráiler de la película Una canción para mi tierra, presentada recientemente en uno de los tantos ciclos de cine comunitario que vienen multiplicándose en las Sierras Chicas. Si bien el escenario político del cine nacional preocupa cada vez más, en paralelo muchas propuestas de cine comunitario están intentando acercar cine de calidad a contextos menos favorables del país. Este es el caso del proyecto Más Allá de la Butaca, que recorre localidades de todo el país y del interior cordobés, en especial de nuestro corredor de Sierras Chicas, pero que tiene su origen en contextos de encierro de la provincia de Buenos Aires. Hablamos con Irma Carrizo, promotora de este ciclo, que lleva a distintos lugares donde no existen salas de exhibición diferentes propuestas de calidad del cine nacional.
7: Pronto vamos a hacer la segunda función en Las Martas de este proyecto de difusión de cine argentino. Sí, como bien decís, las políticas a nivel nacional desde la administración de Milei, digamos, están perjudicando no solamente a la producción del cine nacional, sino también a la exhibición.
8: Imagínense un escenario en el medio del campo. ¿Qué les parece si escribimos canciones y hacemos un gran concierto acá en el campo?
9: Un gusto.
8: Un gusto ambiental.
6: Irma también hizo referencia a la última película presentada dentro de este ciclo días atrás en el Espacio Cultural Las Martas de la localidad de La Granja. La película se llama Una canción para mi tierra y pertenece al cineasta Mauricio Albornoz Iniesta. Cuenta con la participación de Ramiro Lescano, Silvia Guío y León Gieco.
7: Es una película documental de 96 minutos que tiene como protagonista las escuelas rurales de la región en donde yo vivo, ¿no? Que es el departamento muy cercano a Villa María, que bueno, es una zona en donde la actividad productiva más importante de esos pueblos es la producción de soja. En las problemáticas que viven las escuelas rurales cuando son fumigadas por los agroquímicos y cómo, bueno, surge ahí un profesor, un maestro de música, Ramiro Lescano, que decide llevar todas estas problemáticas a canciones. Entonces, Una canción para mi tierra es el título de la película.
8: Para escribir una canción, ¿qué necesitamos? Poesía. Acá hay rock and roll. Se armó la banda, ¿eh? Si digo avión fumigador.
3: Carancho.
8: Me gusta eso, ¿eh?
3: Carancho de metal.
8: Entre todos, armamos una sola voz.
3: Carancho de metal.
8: Quizás buscar alguna idea puede ayudarnos a que otros artistas, al ver esas fotos, a ver esas imágenes, se sumen también al proyecto. Vos serías George Harris. Yo creo que ahí estamos, ¿eh?
10: Sé que la foto hizo ruido en un montón de lugares.
8: Me van a colgar a un aviador. Dijo, si ustedes lo hacen, nosotros pasamos con los aviones y tirando agua arriba del concierto.
11: Eso es amenaza, ¿eh?
12: Estamos confrontando con grandes corporaciones y es así.
11: El tema es, ¿qué hacemos?
13: Buenas, buenas.
14: Queremos salir al campo y respirar.
6: Como bien decíamos, en las últimas semanas se sucedieron diversas propuestas similares en toda la zona, entre ellas películas muy comprometidas como Orlando de Paul Preciado y la película de cine documental Jazmín, que recorrió toda la provincia de Córdoba, dirigida por Gisela Corbalán, película que se presentó en el Salón Municipal de Agua de Oro. Todo esto indica que la potencia del cine para transformar situaciones complejas y duras de nuestra realidad sigue intacta. En este sentido, Irma también nos deja su reflexión.
7: Va en sintonía de lo que vamos comentando, cómo surgen personas, proyectos comunitarios que deciden no resignarse, deciden luchar desde el arte. Esta película en particular es un documental muy musical, ¿no? Entonces, que fusiona de alguna manera el cine con la música, entonces con el arte en general, porque en esta película participa León Gieco, participa Lito Vitale, Mavi Díaz, Andrea Echeverri, bueno, diferentes artistas también, Manu Chao, La Mona Jiménez, bueno, toda gente que se fue solidarizando con el trabajo territorial de Ramiro Lescano, el maestro de música, y sus alumnos de las escuelas rurales.
6: Desde Salsa y Puedes, Córdoba, reportamos para El Expreso Farco, desde Radio Curva.
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1: Volvemos a poner la mirada en la ciudad de La Plata, donde cartoneros y cartoneras siguen levantando la voz contra la decisión del intendente Julio Alac de no renovarles el contrato a sus cooperativas. Y claro, será más grande la montaña de basura que habrá que enterrar. La producción desde Radio Estación Sur.
4: A fines de junio en La Plata, la municipalidad comunicó el cese de contrato a cerca de 400 trabajadores cooperativistas que desde hace más de 10 años realizan tareas de recolección y reciclaje de residuos, entre otros servicios. Verónica San Martín es presidenta de la Cooperativa Recicladores Unidos del Movimiento de Trabajadores Excluidos, MTE, uno de los espacios más afectados, con 200 personas sin trabajo, que denuncian que el municipio propuso compensarles la pérdida de sus ingresos con una tarjeta alimentar.
9: No, el miércoles tuvimos una reunión con la MUNI, a donde nos informan esto, que no podían seguir con el contrato de nosotros y lo que nos ofrecen son tarjetas alimentarias para menos los 200, porque personas mayores de edad que estén en edad jubilatoria no entrarían, y bueno, con todas las trabas. A lo que le respondemos con una tarjeta alimentar. No viste a los compañeros, a los hijos de los compañeros, la educación de los hijos de los compañeros y el día a día, los alquileres de los compañeros. Hay muchos compañeros que alquilan, no tienen casa propia, la luz, los impuestos, el gas, no pueden, es solo para comprar alimentos.
4: Verónica San Martín afirma que lo que quieren es seguir trabajando y reveló el monto que hoy perciben por su trabajo.
9: Serían menos de lo que gana un trabajador hoy, está en 250 el sueldo que le paga la municipalidad, y sería una tarjeta como complementaria.
12: No
9: llegaría ni a los 100.000.
12: ¿250 paga la municipalidad?
9: Sí, por el servicio que le estamos prestando, que es el del reciclado.
12: ¿Por cada cooperativista 250?
9: Sí.
12: ¿Por qué creen que la municipalidad les está ofreciendo esto? ¿Qué es lo que creen que está pasando?
9: Y la verdad no sabemos si es contra nosotros, que lo está haciendo, porque hace 10 años que ganamos esta lucha y tenemos nuestro centro reciclado, prestamos un servicio en toda la ciudad de La Plata, recolectando con los compañeros, casa por casa, locales por locales, somos reconocidos por la universidad, por los vecinos mismos de todo el centro de La Plata. Nos cayó como una bomba, no lo podemos creer que de un día para el otro no nos quiera renovar el contrato y que nos venga a decir como que somos planeros y ofrecernos una tarjeta que a los compañeros no les sirve. Los compañeros quieren trabajar como venimos trabajando. Somos los que recuperamos para que no entierren en el Cianse las toneladas de material que se junta.
4: Con la noticia llegaron las manifestaciones frente al Palacio Municipal, luego de no ser atendidos y que terminó con daños al edificio, gomas quemadas en la puerta y un operativo policial que culminó con la detención de 19 manifestantes. La Comisión Provincial por la Memoria calificó el operativo como masivo e indiscriminado, señalando que las detenciones ocurrieron en diversos lugares de la ciudad, algunos alejados del Palacio Municipal, e incluyeron personas que no habían participado de los incidentes ni del reclamo. La Municipalidad de La Plata calculó en más de 43 millones los daños de los incidentes y presentó una denuncia penal contra los cooperativistas. Argumentaron que el cese en las contrataciones responde a una orden del Tribunal de Cuentas bonaerense que obliga a llamar a licitación para estos servicios. Las personas detenidas fueron liberadas al día siguiente. Desde el Consejo Social de la Universidad, su presidenta Inés Iglesias afirmó que están esperando que se arme una mesa de diálogo donde poder hacer un aporte desde distintas disciplinas, pero hasta el momento tampoco han recibido respuesta.
13: Hicimos una presentación al municipio en conjunto entre investigadores del CONICET y de la UNLP, que venimos trabajando ya desde varios años en relación a cómo mejorar el sistema de recuperación, cómo fortalecer a las cooperativas, que no son solo la del MTE. La del MTE es una de cinco cooperativas que lograron seguir funcionando a pesar de los intentos de la gestión anterior, con mucha dificultad, en malas condiciones, porque no tienen las condiciones de trabajo necesarias y porque además hay escasos controles sobre el cumplimiento del pliego en relación a la Bolsa Verde sobre Sur, y entonces el material que reciben está en muy mal estado. Todos podemos ver muchas veces como el camión de la bolsa negra recoge también la bolsa verde y se lleva todo mezclado, y así es como lo reciben muchas veces las cooperativas, pero aún así vienen peleando por sostener ese trabajo y se acercan permanentemente a ver cómo pueden mejorar con tecnología eso que están haciendo, que hoy está cada vez más complicado. Así que nosotros, en función de esto y del trabajo que venimos desarrollando con estas cooperativas, hicimos una presentación ante el municipio por mesa de entradas, poniéndonos a disposición, pero también haciendo un planteo técnico y profesional en relación a la importancia de que esto sea una política de Estado.
4: Desde la Unión de Trabajadores de la Economía Popular expresaron en un comunicado: ya tenemos bastante con el ajuste criminal del gobierno nacional como para que el municipio juegue con el pan de nuestros pibes. Ni un despido en las cooperativas cartoneras de La Plata. El tiempo pasa y la fuente de trabajo de cientos de familias sigue siendo una incertidumbre. Desde Radio Estación Sur reportamos a Aileen Rocha, Pablo Antonini y Seba Lino para El Expreso Farco.

0: No hay tiempo. Y hasta aquí llegamos con Expreso Farco. Cristian Torres estuvo en los controles y en la edición final del programa. Pepe Frutos en la conducción. Hicieron el programa de hoy Radio Curva de Sal Si Puedes, Radio Tierra Campesina de Jocolí, Radio Estación Sur de La Plata y Aire Libre, Radio Comunitaria de Rosario. Nos reencontramos la semana que viene con un nuevo Expreso Farco. Chau.
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3: 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Ernesto y Martín Lidol Santiago.
4: Bueno, gracias equipo que nos hace que este programa pueda ser lindo, como sale en locución. Juan Mato en edición artística y Candela Estarre.
5: Por ese lado, arroba raíz guión bajo música. Y toca saludar a Sofía en la Enco Negro. Saludos para allá. Radio ON, FM 103.3, Miramar, Córdoba. Y FM en Tránsito 93.9 en Castelar, Provincia de Buenos Aires. A todos ellas, un gran saludo.
3: Hoy vamos a disfrutar de la música de Valen Boneto, José Luis Aguirre, Ácido Criollo. Contamos con la participación de Franco Ramírez y Mariana Baraj. Y compartimos una entrevista a Mariano Sarkis de Los Arcanos del Desierto. Así que no te vayas, quédate con nosotros en A la Raíz. Muy buena tarde. Ahora suena Escuchando tu Voz, una de las canciones más representativas de la banda formoseña Guauchos, incluida en su segundo disco Pago, con la participación de Horacio Vanegas. Escucha.

0: Soy Franco Ramírez, artista de Santiago del Estero. Desde muy chico comienzo a cantar y a hacer giras. Tuve la suerte de viajar mucho y trabajar de lo que amo desde adolescente. Tenía 13 años cuando he grabado mi primer disco. Desde la primera canción que aprendí a cantar sentía una profunda conexión con mi raíz. Creo que es importante volver a esa raíz, porque esa especie de ritual del alma nos hace instalarnos en nuestro origen, reconocer nuestra historia y la de nuestro pueblo. En un mundo saturado de superficialidad, de números, de estadísticas, yo creo que es crucial y urgente volver a ser uno, como dice el maestro Rubén Patagonia. Por eso, en mi nuevo disco Alter Ego, me animo a desnudar mis inseguridades y encarar un camino como más sincero, un viaje a ese origen. Creo que es el camino que podemos hacer todos y nos animamos, ¿no? Le mando un fuerte abrazo a todos los que hacen el programa A la Raíz y ojalá nos veamos prontito por ahí y estemos cantando en vivo este nuevo disco Alter Ego.
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2: Lo que suena es el tema Una simple chacarera de Valen Boneto, cantautor y artista que hace del folclore un espacio vivo, colectivo y diverso.

Valen Boneto, es de Laguna Larga, Córdoba. Hoy vive en Buenos Aires. Su música cruza folclore, pop y rock con letras personales y sociales, atravesadas por lo colectivo y sus compromisos políticos y feministas. El tema Volver Cantando de Valen Boneto llega en formato live sesión junto a su banda Les Urgentes, donde está presente la idea de música como encuentro y como forma de resistir. Volver, pero volver cantando con otros y otros, con la canción como refugio y como bandera.

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1: Hola, soy Mariana Baraj y elijo compartir con ustedes la canción Música Hermana del disco Trinar la Flor de la extraordinaria cantora de Andalgalá, provincia de Catamarca, Nadia Larcher. Esta música hermana me conmueve profundamente por su hondura, su interpretación y porque es una música también compuesta por Nadia. Así que espero que la disfruten.

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2: Presentamos a un músico cordobés detrás la sierra, José Luis Aguirre, compositor, intérprete y guitarrista. Su disco Chuncano comienza de esta manera.

Córdoba Morena, así se presenta el compositor y músico cordobés José Luis Aguirre, ganador del premio Consagración en el Festival de Cosquín y del premio Gardel al mejor álbum de folclore. Ahora estamos escuchando Pancho, canción que se inspira en paisajes, sentimientos, personas y sonidos de los rincones del Valle de Traslasierra. José Luis Aguirre en A la Raíz.

Mi nombre es Mariano Sarquís, soy un músico productor de Santiago del Estero. Tengo mi proyecto principal, el cual dirijo, que se llama Los Arcanos del Desierto, y me formé en Córdoba y Buenos Aires hace aproximadamente 10 años. Actualmente radico aquí en Santiago, desde donde opero y viajo mucho, tanto por el país como a otros países también, llevando la música tanto de Santiago del Estero como de otras regiones. Me desenvuelvo en diferentes géneros y estilos musicales y también otros instrumentos, pero principalmente soy bajista y contrabajista. Y bueno, formé parte de muchos grupos como El Vislumbre del Esteco, Demi Carabajal, Los Carabajal, diferentes grupos de jazz, de rock. También fui contrabajista de la Orquesta de la Universidad Nacional en Santiago del Estero, entre otras formaciones y grupos. ¿De qué me siento agradecido en la vida? Principalmente me siento muy agradecido de poder dedicarme y hacer lo que amo con toda la pasión y la entrega, que creo que es algo que me caracteriza un poco de no solamente tocar, sino gestionar, avanzar en todo lo que pueda y llevar la cultura de Santiago del Estero y de Argentina a nuevos horizontes. Y la verdad que día a día me despierto agradeciendo a poder hacer lo que amo con muchísimo esfuerzo, con muchísima dedicación, pero es algo que me reconozco en gratitud. Mi mayor logro con la música es poder sostener un proyecto a través del tiempo con todas las adversidades y también poder un poco demostrar en tiempos difíciles que con mucha dedicación, con el arte se puede vivir, con mucha dedicación y sobre todo que haya una legitimidad tanto desde la gente, con el público en este caso sería, y desde uno mismo para reconocerse en este trabajo, en este difícil trabajo y en la carrera de la música. Pero creo que hasta ahora ese es mi mayor logro, de poder sostener una carrera artística con lo complicado que es y que al menos la gente también lo pueda legitimar y seguir adelante. Yo siempre hablo con mis compañeros de banda. Nosotros en Los Arcanos del Desierto somos actualmente 11 músicos en el escenario. Llegamos a ser bastantes más. Pero creo que lo más reconfortante siempre es poder compartir con la gente que uno ama, con la gente que uno se relaciona desde otro lugar, en los vínculos. Sabemos que para muchos esto, si bien es un trabajo también la música, es una forma diferente de conectar con las personas, con los compañeros de uno. Y poder lograrlo en colectivo, cumplir un sueño en colectivo es muy importante. Y también la posibilidad que la música nos brinda de estar en el

0: de un poco el reconocimiento de lo que uno viene haciendo y finalmente de poder compartir con todos estos artistas en el escenario, creo que es lo más gratificante que hay también, entre otros artistas, ¿no?
1: Mi nombre es Mariano Sarquís, soy un músico productor de Santiago del Estero.
0: Tuve la grandísima suerte de participar con muchos artistas a los cuales admiro mucho, muchísimo. Y en plena pandemia, quizás en este abrazo un poco de incertidumbre que estábamos viviendo, justamente me llamó Leo Genovese, que es actual productor de Residente, de Calle 13, y me invitó a grabar una sesión, si bien era online, donde se armaba una orquesta para hacer una canción muy representativa de René, justamente que se llama René. Y en esa invitación, en el coro final, aparece cantando Rubén Blades, lo cual para mí es un artista, una eminencia en la música, en el arte y en la humanidad. Y eso, la verdad, que trascendió todo para mí, ¿no? Tuve la suerte de compartir escenario y soy amigo también de, no sé, Eli Suárez de Los Gardelitos, del Mono de Capanga, que estas dos personas participaron en canciones propias de Los Arcanos del Desierto y mantenemos una fuerte amistad y un vínculo muy hermoso. Y como decías recién, tengo la suerte de compartir escenario aquí con mis amigos y con artistas que admiro mucho, como Manuel Orellana, Pelu Luca, del dúo Orellana Luca, con Santiago Suárez, con Juan Cruz Suárez del Vislumbre, con Roxana Carabajal, que es una hermana, la reina de la chacarera de Santiago del Estero. Entonces, siempre uno idealiza y dimensiona quizás artistas internacionales. A mí me gusta mucho y aprendo mucho de compartir con mis colegas más cercanos. Creo que una de las participaciones más fuertes que me tocó fue esta que mencioné recién con el inmenso Rubén Blades para una colaboración para Residente. En cuanto a mis referencias musicales, siempre han sido muy variadas. Yo me inicié de niño básicamente en el rock, pero bueno, naciendo en Santiago del Estero, el folclore siempre ha estado muy, muy presente, siempre, desde que uno es niño, lo sigue estando. Y después, cuando fui creciendo un poco más, eligiendo ciertas referencias, me volqué mucho hacia el jazz, hacia la salsa. Actualmente estoy estudiando mucho el flamenco, la música árabe, la música del mundo también, en general. Pero siempre he sido muy aficionado a los géneros, más allá de los artistas. Soy un fanático de todos los artistas representantes de la música en general, tanto del folclore, del jazz, del rock. Bueno, aquí en Santiago del Estero tenemos nuestras deidades como Jacinto Piedra, ni hablar los músicos también que siguen entregándonos todo su camino como Peteco Carabajal, entre otros. Y bueno, en general soy un fanático nuevamente de jazz, me gusta muchísimo John Coltrane, me gusta la orquestación de Charles Mingus, me gusta de todo, ¿no? Mucho Bach, muchísimo Bach. Y bueno, el folclore también, todos los géneros de todos los cantantes de todos los barrios. Creo que un poco esa es la diversidad que me caracteriza en los géneros y en los estilos musicales. Mi deseo para el futuro de la música y mi visión es que, si bien se mantenga en el movimiento y en el cambio que lo viene haciendo, los artistas que defendemos la cultura, que sabemos de verdad lo que es la cultura y el arte, un poco sí tenemos cierto temor de hacia dónde va yendo el arte y la cultura, ¿no? Esto de la exposición con las letras totalmente alteradas, con una denigración absoluta del cuerpo humano, de las mentalidades, de las ideologías. Siento y sé fielmente con la mayoría de los colegas que sostenemos esto, que es básicamente una desviación de lo que el arte propone en su esencia. Entonces, que siempre lo ha habido, ¿no? Siempre ha habido gente que va a tirar para otro lado. ¿Cómo están los que estamos de este lado? Entonces, un poco es eso, es seguir sosteniendo y defendiendo la cultura auténtica, lo que es de verdad, lo que sale del corazón, no lo que busca aparecer y convencer y convertir a las masas. Entonces me parece que eso, los que sabemos un poco cómo viene la mano, siempre lo vamos a defender, ¿no? Siempre vamos a estar a favor del arte, del amor, de la cultura, y siempre vamos a saber que van a existir estos, no sé qué palabra ponerle, pero gente que busca desviar un poco lo que es el arte y la cultura, ¿no? Así que yo creo que en este camino que estamos, lo más importante es eso, es un poco resistir, no estancarse ni quedarse en algo que, como dicen los tradicionales,

0: Analistas que no tienen que cambiar, sino que todo va cambiando, pero ser muy cuidadosa en lo que realmente es el arte, saber diferenciar lo que es el arte y la cultura y no caer en este abismo sistémico que nos propone cosas totalmente vacías, ¿no? Realidades totalmente vacías.
1: Mi nombre es Mariano Sarquís, soy un músico productor de Santiago del Estero.
0: Esta canción que la compuse hace un tiempo, la música y la letra es de Emilio Graciosi. Es una canción que la hicimos con los Arcanos del Desierto, que se llama Guárabe, está en el último álbum, y un poco es esta convergencia de ritmos tanto santiagueños, tropicales, folclóricos, un poco con la cultura árabe de Medio Oriente, que mis raíces vienen de ahí, y un poco también ciertos aspectos conceptuales, la banda abarca eso. Esta canción habla de la migración, de lo que es un poco la incertidumbre, el dolor de partir de la tierra de uno, donde ha nacido, y llegar a una tierra nueva, donde finalmente va a ser abrazado y recibido con mucho amor, que en este caso sería la persona parte desde el Líbano, la tierra de mis antepasados, y llega a Santiago del Estero, mi tierra, donde finalmente aporta la cultura, aporta con toda su esencia para ser también parte de lo que hoy es Santiago del Estero. Esta canción tiene bastantes arreglos muy, muy sentidos también desde muchos lugares. Tiene un solo de Leo Genovese también, dicho sea de paso. Y bueno, creo que también un poco engloba lo que es actualmente el concepto de los Arcanos del Desierto, entre la música tropical, la guaracha, estos tintes de Medio Oriente y también toda la potencia que caracteriza al grupo. Guárabe de los Arcanos del Desierto.

0: Y ahí escuchábamos a León Gieco haciendo la versión de Todas las hojas son del viento del disco Raíz Spinetta. Y de esta manera nos vamos despidiendo. Última parte de A la Raíz, décima temporada. Música argentina para conectarnos con nuestras tradiciones y para escuchar las voces de sus protagonistas. Soy Ernesto Vera y junto a Sol Santiago y Sebastián Lisi conducimos A la Raíz.
1: También mencionamos a Juan Matoso en producción, a Yami Ramírez en la edición artística, a Pato Pons en la locución y Cande Escalante en lo que es Instagram. Menester hablar de ellos y ellas que hacen que este programa también funcione. Desde acá, desde el estudio de producción de medios de la UNCS y con la participación, como siempre, de la FM 91.7, la Unirradio.
2: Les recordamos, por si hay alguien que se colgó y todavía no nos sigue en nuestras redes sociales, nos pueden encontrar en Instagram como @alaraiz_musica. Ahí siempre subimos contenido del programa y los links a las distintas radios donde nos pueden escuchar a lo largo de todo el país, en distintas provincias y dentro del Gran Buenos Aires. Tanto radios universitarias como comunitarias, en las que estamos muy felices de estar. Así que los invitamos a que nos sigan. Nos pueden mandar mensajes también por ahí. Es nuestra vía de contacto con ustedes. Así que no se olviden de seguirnos.
0: Hoy disfrutábamos de la música de Valen Boneto, José Luis Aguirre, el grupo Guauchos. Contamos con la participación de Fede Toledo y Mariana Baraj. Y compartimos una entrevista a Mariano Sarkis del grupo Los Arcanos del Desierto. Ahora nos vamos con Chayita del Vidalero, un tema clásico del folclore riojano de Ramón Navarro, interpretado en este caso por el trío argentino, integrado por músicos de Arbolito, Ácido Criollo.

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1: Hola, hola, oyentes, oyentas, oyentis de FM Latincu. Se vienen las vacaciones de invierno. Uy, ¿qué vamos a hacer? ¿Qué hacemos? ¿Dónde vamos? ¿Qué paseamos? 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

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El municipio de Pilar te invita al Parque Jurásico. Viví una experiencia única y conocé todos los dinosaurios de este mundo increíble. Del sábado 19 de julio al 3 de agosto en Avenida Honorio Pueyrredón 2151, Villa Rosa. En el municipio de Moreno, las vacaciones de invierno se viven en el Teatro Marechal con espectáculos para toda la familia. Del 21 al 1 de agosto con entrada libre y gratuita. En el municipio de Malvinas Argentinas, el modo vacaciones va a estar activo. Del 21 al 2 de agosto, todos los días, de 14 a 16, con diversas actividades. En el municipio de San Miguel, la Fábrica del Arte tendrá dos funciones diarias gratuitas. A las 15 y a las 17, de espectáculos para toda la familia. Las entradas para cada obra deberán retirarse el día anterior en el Salón Municipal de Exposiciones. Avenida León Gallardo y Camila Rolón. 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

Esto que estamos escuchando es el primer material discográfico de Caperucita Colla, llamado EP Volumen 1. Suena Aire de Gloria, el primer track del disco.

forman Caperucita Coya, Martín Pla en guitarra, Tomás Pergolini en bajo, Federico Esquilaji en batería y Simón Rutilo en voz y guitarra. Cerramos este Picando Discos con Abismo, Caperucita Coya.

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2: Hola, desde la Reserva Natural de Pilar y la Asociación Patrimonio Natural te estamos proponiendo unas vacaciones de invierno con la naturaleza y en la naturaleza. Vamos a estar los martes y los jueves de las 2 semanas de vacaciones haciendo cosas para las infancias, con la idea de que podamos acercar los chicos a la naturaleza mientras los grandes pueden estar divirtiéndose con alguna otra cosa interesante. 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
1: Bueno, primeramente quisiera saludar al vicepresidente que está acá,

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1: Hola, hola, oyentes, oyentas, oyentis de FM Latincu. Se vienen las vacaciones de invierno. Uy, ¿qué vamos a hacer? ¿Qué hacemos? ¿Dónde vamos? ¿Qué paseamos? 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
1: El Servicio Meteorológico Nacional prevé para hoy una temperatura máxima de 20 grados con cielo nublado. El viento soplará del norte a lo largo de toda la jornada.
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1: Milei tildó de patrioterismo barato el reclamo por las Islas Malvinas, minutos después de que el equipo que lidera Lionel Messi festejara el pase a la final del Mundial con una bandera que reivindicaba el reclamo argentino. El presidente destacó el desempeño del equipo dirigido por Scaloni, pero también cuestionó las reivindicaciones populares de la soberanía sobre las islas, asegurando que se recuperan con diplomacia y no con patrioterismo barato. El mandatario consideró que si las acciones reivindicativas surgidas en los cantitos y las banderas se llevaran al plano internacional, sería verdaderamente de características pobres y muy malas.
0: Nuestra provincia.
1: Axel Kicillof festejó el triunfo argentino en una plaza de La Plata. El mandatario provincial se acercó a la Plaza San Martín, tradicional punto de encuentro de los festejos en la capital bonaerense, donde compartió abrazos, cantitos y banderas con los vecinos que coparon el centro de la ciudad. El gobernador aseguró haber sufrido el encuentro contra Inglaterra con unos nervios tremendos, pero que al finalizar obtuvo un alivio y una alegría inmensa, por lo que decidió pasar un momento espectacular en compañía de la gente.
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1: El conurbano se vistió de celeste y blanco. Tras la victoria de la selección ante Inglaterra, vecinos y vecinas de las distintas localidades festejaron hasta altas horas de la noche en diversos puntos neurálgicos la clasificación a la final de la Copa del Mundo. En Quilmes, la Plaza Conesa se volvió el epicentro de los festejos, mientras que en Berazategui la gente se concentró frente al mural de Lionel Messi de Mitre y 14. También hubo festejos en plazas y esquinas importantes de Bernal, Espeleta, San Francisco Solano y Florencio Varela.
0: Nuestro mundo.
1: Los medios del mundo destacaron la victoria argentina en el Mundial. Los medios británicos The Guardian y la BBC titularon Corazones Rotos, aludiendo a un sentimiento compartido por jugadores, cuerpo técnico e hinchas locales, mientras que The Sun decidió señalar lo que consideraron arrogancia de los argentinos por festejar con una bandera con la leyenda Las Malvinas son argentinas. Los españoles Marca y Mundo Deportivo decidieron enfocar el encuentro del domingo por el lado de la finalísima, que no se disputó en marzo de este año debido al conflicto bélico en Medio Oriente.
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1: La FIFA confirmó que habrá show de medio tiempo en la final. La entidad confirmó que el espectáculo tendrá un componente social, ya que apoyará al Fondo de Educación de FIFA Global Citizen, una iniciativa que busca recaudar 100 millones de dólares para ampliar el acceso a una educación de calidad y oportunidades relacionadas al fútbol para niños de todo el mundo. La FIFA anunció que Madonna, Shakira, Justin Bieber y BTS serán los encargados de encabezar una presentación inédita hasta el momento en la historia de los mundiales.
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1: Argentina irá por la cuarta estrella. Con el triunfo por 2-1 frente a Inglaterra en semifinales, el conjunto albiceleste se medirá el próximo domingo frente a España, alcanzando su séptima final y con la chance de convertirse en tetracampeón. Además, Lionel Messi se convirtió en el máximo asistidor de la historia de los mundiales, superando a Pelé, y se mantiene como líder en la tabla de goleadores junto al francés Kylian Mbappé.
0: Testimonios.
3: Es una locura lo que viene consiguiendo este grupo, es increíble, son 5 finales seguidas, es una final del mundo otra vez seguida, venimos de ser campeón del mundo, de ser los mejores durante los últimos 4 años, y hoy ponernos entre los 2 mejores otra vez, duela quien le duela y digan lo que digan, este grupo demuestra que dentro de la cancha nadie le regala nada y que compite, que va a buscar los partidos con mucho amor propio, con juego, porque hoy hicimos un grandísimo partido, metiéndolo a Inglaterra en un arco cuando estábamos con el resultado abajo. Así que nada, feliz, disfrutando de todo esto y orgulloso y feliz de poder darle una alegría más a todo el pueblo argentino.
1: Argentina es el país con más títulos oficiales ganados en la historia, con 23, sumando mundiales, Copas Américas y Copa de Confederaciones, así como también es la selección con más subcampeonatos, con 21.
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6: Un libro, una investigación, una práctica deportiva, una panificadora. Todo eso y mucho más está hecho en la universidad. ¡Ew! Hola, bienvenidos y bienvenidas. En este capítulo vamos a reflexionar sobre la disputa de los sentidos durante el Mundial de Fútbol Masculino a partir de una reflexión de un estudiante y un docente de la Universidad Nacional de Río Negro. Y también hoy nos vamos a referir al término humanidades digitales y los nuevos desafíos que esto plantea junto a un especialista de la Universidad Nacional de La Pampa. Y atención, porque hasta los primeros días de agosto está abierta la sexta convocatoria para la publicación de obras originales en la editorial de la Universidad Nacional de Luján. Y para quienes están en la provincia de Buenos Aires o quieren venir de visita, recientemente el Museo Universitario de Diseño de la Universidad Nacional de Lanús inauguró la exposición La Pobreza, un espacio rodeado de caligrafía del artista japonés Hamano Ryuho. Es una muestra que se organizó junto a la Embajada de Japón en Argentina y la entrada es libre y gratuita. Además, en el programa de hoy vamos a hablar con la decana de la Universidad Tecnológica Nacional Regional Chubut, Diana Bon. En la operación técnica, Gustavo González. En la edición, Diego Lacruz. En la producción y conducción, María Laura Morales. Esto es EU. Con mucha preocupación se observa que el alcohol y los sitios de apuesta online se posicionan como los sponsors oficiales de la Selección Nacional de Fútbol Masculino. Un registro sobre las transmisiones de señales de aire de Canal 7 y de Telefe permitió determinar que las principales publicidades corresponden a empresas de apuestas virtuales y de bebidas alcohólicas. Sobre la disputa de los sentidos durante el Mundial de Fútbol Masculino, reflexiona Roberto Samar, que es licenciado en Comunicación Social de la Universidad Nacional de Lomas de Zamora, especialista en Comunicación y Cultura de la Universidad Nacional del Comahue y profesor de la Universidad Nacional de Río Negro, junto a Paloma Echeverría, estudiante avanzada de la Licenciatura en Criminología y Ciencias Forenses de la Universidad Nacional de Río Negro.
7: Del sentimiento colectivo a la timba virtual, la disputa por los sentidos de la selección. Con un entretiempo forzado, el Mundial parece transformarse en la vidriera de una timba virtual. El alcohol y los sitios de apuestas se posicionan como los sponsors oficiales de la selección. Un registro propio que hicimos en las transmisiones de los partidos de Canal 7 y Telefe en los canales de aire da cuenta que los principales auspicios tienen que ver con las apuestas virtuales y las bebidas alcohólicas. Pone huevo, nos dice una imagen del Diego creada artificialmente, asociando las apuestas a la lógica del aguante y los mandatos de la masculinidad hegemónica. Hay que recordar que los juegos de azar se encuentran prohibidos en nuestro país para los menores de 18. Según un estudio de UNICEF, 8 de cada 10 adolescentes y jóvenes accedieron o conocen a alguien que ha apostado. Según el informe Apostar no es un juego, el 71%, en realidad un poco más, de adolescentes y juventudes cree que esto es una problemática para ellos. Asimismo, el informe da cuenta que este dato está asociado a la soledad y la falta de acompañamiento. La Cámara de Diputados aprobó una norma que protege a niños y adolescentes, prohibiendo las publicidades y la promoción de estas casas de apuestas en los ámbitos deportivos. Este proyecto de la Cámara de Diputados, ya aprobado, pareciera estar encajonado en el Senado. Se mercantiliza la emoción colectiva en la búsqueda de construir una asociación entre argentinidad, la masculinidad, el alcohol y las apuestas. Que el Mundial sea la excusa para encontrarnos, abrazarnos y recuperar lo mejor del Diego. El cuestionamiento a los grupos de poder y la empatía con los grupos más vulnerables de nuestra sociedad. Hay que gambetear las trampas del consumismo virtual deshumanizante y recuperar la alegría colectiva. Este texto lo escribimos con Paloma Echeverría, estudiante avanzada de la licenciatura en Criminología y Ciencias Forenses de la Universidad Nacional de Río Negro. Mi nombre es Roberto Zamarra.
6: ¿Sabés qué son las humanidades digitales y por qué importan hoy? ¿Qué papel tienen las ciencias sociales y humanas en la transformación digital? ¿Y cómo apropiarnos de las tecnologías para producir y compartir conocimiento? En la Universidad Nacional de La Pampa vienen trabajando sobre estos interrogantes. El magíster Ignacio Roca nos invita a repensar estos desafíos y a descubrir nuevas formas de vincular lo humano con lo digital.
8: Hola, soy Ignacio Roca, antropólogo por la Universidad de Buenos Aires, máster en Humanidades Digitales por la Universidad Autónoma de Barcelona y docente de la Facultad de Ciencias Humanas de la Universidad Nacional de La Pampa. Hoy quiero compartir algunas ideas y experiencias sobre un campo que, aunque todavía es joven, ya está transformando la forma en que investigamos y divulgamos en ciencias sociales. Me refiero a las humanidades digitales. Vivimos un momento en que la transformación digital ocupa todas las conversaciones, especialmente desde la irrupción reciente de la inteligencia artificial. Pero la IA no es la única tecnología con la que trabajamos, y tampoco es nueva la reflexión crítica dentro de las ciencias sociales sobre estos procesos. Ese lugar también lo ocupa desde hace casi 2 décadas el campo de las humanidades digitales. El término aparece por primera vez en 2004 en el mundo anglosajón y a partir de entonces se consolida como campo académico, en 2011 en Latinoamérica y en 2013 en Argentina. Ese año se creó en nuestro país la Asociación Argentina de Humanidades Digitales, cuya revista es una de las más leídas sobre el tema en lengua castellana. Pero, ¿qué son exactamente las humanidades digitales? Hablamos de un campo interdisciplinario que combina el enfoque crítico de las ciencias sociales con herramientas computacionales. Incluye prácticas como la minería y visualización de textos, el análisis de datos web, la preservación digital de archivos, el modelado 3D de piezas patrimoniales y el uso de tecnologías inmersivas como realidad virtual y realidad aumentada con fines de divulgación, entre muchas otras cosas. Más allá de su dimensión técnica, las humanidades digitales suponen una reflexión crítica sobre los impactos sociales, políticos y epistemológicos de la tecnología. Con esta mirada, en 2025 impulsamos una línea de trabajo en humanidades digitales dentro de nuestra facultad en la Universidad Nacional de La Pampa, que incluyó talleres, conferencias y experiencias aplicadas. Una de ellas se dio en el marco de un proyecto de extensión. Con un grupo de estudiantes trabajamos en el paraje de Chosmalal, en el extremo oeste de la provincia de La Pampa, donde se encuentran importantes pinturas rupestres. Allí realizamos escaneos digitales con fotogrametría, dron y láser LiDAR y luego recreamos el sitio en un entorno virtual conectado a cascos de realidad virtual. Así obtuvimos un prototipo inmersivo que permitió visitar el sitio arqueológico a distancia y diseñar actividades educativas con la escuela rural local. Esta experiencia abrió la puerta al desarrollo de un futuro videojuego de arqueología pampeana que por ahora avanzamos de manera autogestionada. Otra experiencia tuvo lugar en el Museo Provincial de Historia Natural, que nos convocó para digitalizar la colección arqueológica de Teodoro Aramendía, su primer director. Allí montamos un pequeño estudio fotográfico y realizamos modelos 3D mediante fotogrametría. Los modelos se encuentran disponibles en línea para consulta pública y a partir de esta iniciativa surgieron pedidos desde otras disciplinas, como la biología, para digitalizar colecciones ornitológicas. Actualmente estamos organizando un seminario de humanidades digitales y trabajando en un protocolo de buenas prácticas sobre el uso de IA en contextos académicos, un desafío que ya asumen muchas universidades. En síntesis, las humanidades digitales expresan una relación recíproca. Las ciencias sociales aportan contexto, sentido y rigor a lo digital, evitando que quede reducido a un sensacionalismo tecnofílico vacío, y lo digital, a su vez, ofrece nuevas herramientas para ampliar nuestro campo de acción, procesar grandes volúmenes de información y comunicar el conocimiento de formas innovadoras y accesibles. Desde América Latina, este campo debe pensarse de manera situada, atenta a nuestras desigualdades históricas y a los conflictos propios del territorio. En un mundo donde lo digital es producido mayormente por lógicas mercantiles del norte global, es fundamental que las ciencias sociales intervengan activamente, disputen sentidos y garanticen procesos de diseño participativo. Muchas gracias.
6: Edunlu, la editorial de la Universidad Nacional de Luján, convoca a la presentación de trabajos para su publicación en las colecciones Ciencias y su serie Investigaciones en Educación Popular y Sociedad en Movimiento y su serie Historias de Vida.
9: La editorial de la Universidad Nacional de Luján, Edunlu, convoca la presentación de trabajos para su publicación en la colección Ciencias y su serie Investigaciones en Educación Popular y en la colección Sociedad en Movimiento y su serie Historias de Vida. Podrán participar de esta convocatoria los miembros de la comunidad universitaria de la UNLU, así como actores sociales externos a la universidad. La presentación de trabajos deberá realizarse vía correo electrónico a convocatoriasedunlu@gmail.com del 11 de mayo al 7 de agosto del corriente año. Colección Ciencias nuclea los textos científicos de diferentes disciplinas que resultan de la actividad de investigación, de los debates actuales y de distintas instancias de intercambio académico. Esta colección tiene como destinataria a la comunidad científica en general, estudiantes, docentes e investigadores del país y del extranjero. Serie Investigaciones en Educación Popular, basada en temáticas relacionadas a educación popular y educación de jóvenes y adultos. Además, productos de investigación y sistematización relacionados a esos campos disciplinares. Colección Sociedad en Movimiento. Son parte de esta colección aquellos trabajos que tienen su razón de ser en el impacto político y cultural que provoquen en campos extrauniversitarios. Reúne, por tanto, producciones dirigidas a un público más amplio que la propia comunidad universitaria. Incluirá producciones de divulgación científica orientadas al sistema educativo, textos literarios y materiales de divulgación del patrimonio cultural e institucional. Serie Historias de Vida reúne relatos y experiencias que dan cuenta de trayectorias personales de diferentes sujetos con el propósito de visibilizar sus vivencias, memorias y los aportes que pudieron realizar en sus comunidades.
6: Se aceptan prioritariamente producciones que tengan carácter inédito y se considerarán, además, aquellas que hayan sido publicadas con anterioridad por la Dirección de Editorial e Imprenta de la Universidad Nacional de Luján o producciones editadas con otros sellos y con los derechos liberados o libres. En todos los casos se considerarán aquellos trabajos con formato y extensión propios de un libro. El Consejo Editorial de la Universidad analizará en cada obra presentada la conveniencia de ser editado en formato papel o digital. Para más información podés ingresar en la página de la Editorial de la Universidad Nacional de Luján o en www.unlu.edu.ar.
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6: Estamos en comunicación telefónica con la decana de la Facultad de Tecnología, la UTN de la Regional Chubut, Diana Bon. ¿Cómo te va, Diana?
11: Hola, ¿cómo te va? Buen día.
6: Gracias por tu tiempo. Gracias. No conozco en profundidad lo que hace esa regional
12: Y digo esa regional porque por suerte vengo teniendo contacto y hablando en EUCON distintos decanos, decanas, autoridades de las regionales. Y me gusta conocer porque cada una de todas ellas tiene sus particularidades. Empecemos por eso, por compartir un pantallazo de cómo es esa regional.
11: Bien, bueno, lo primero que te voy a contar, anecdótico y bueno para la UTN en general, es que de las 30 facultades, hoy es la única facultad que dirige una decana mujer.
12: Ah, me encantó.
11: Para UTN es innovador, cada tanto aparecía una, pero bueno, yo hace 6 años y medio que estoy en gestión y la única entre los otros 29 compañeros decanos, así que bueno, es un camino que empezamos a andar fuertemente las mujeres en gestión en la UTN, ¿no?
12: ¡Qué bien!
11: Esto es principio.
12: ¡Qué bien! ¡Qué importante, además!
11: Porque sí, porque, claro, nuestra universidad es muy particular porque siempre fue muy sesgada por carreras tecnológicas, como dijiste vos, ingeniería sobre todo, en donde hay como un sesgo de decir, bueno, son carreras que eligen los varones en general. Hoy ya no es así, claramente tenemos en mi facultad regional más mujeres que varones egresados y egresadas, y en general está pasando esto, ¿no? Entonces, más mujeres en gestión y más mujeres que nos estamos juntando dentro de UTN para trabajar junto con los varones, pero poniendo nuestra mirada femenina y nuestra mirada de gestión femenina, que es bastante diferente, por suerte, para complementar, con los varones, ¿no?
12: Es una constante esto que vos me decís. Cuando pregunto en relación a esas ofertas académicas más bien pensadas para varones, que en la actualidad son mayoritariamente las mujeres que están ocupando esos espacios de formación. Y me parece súper importante porque además son ofertas académicas que después son muy bien remuneradas cuando uno logra acceder a un trabajo.
11: Bueno, ese es otro punto fundamental, ¿no? Hoy hay dos cosas que dijiste. Para mí, mi visión, después de estoy por cumplir 60 años y 35 en la universidad, así que más o menos te puedo contar que las mujeres en gestión en lo que es educación en general, tenemos una componente que la traemos para mí naturalmente, ¿no? De esta cosa de pensar para prevenir, pensar para prever. Sí. Nos pasa esto porque somos mujeres, biológicamente te hablo, ¿no? También es parte de mi profesión esto. Entonces, en donde tenemos esa mirada de un pasito más adelante, que en la educación es muy importante, porque medio que no se nos escapan los detalles. Y los varones, por eso digo que nos complementamos, son robustos en un montón de cosas, pero nos complementamos muy bien en esto. Esto por el tema de la educación, ¿no? Y de por qué me parece a mí que las mujeres cada vez más en las universidades nacionales estamos teniendo estos lugares. Lo otro que vos dijiste es importantísimo. ¿Qué pasa cuando entramos a trabajar en la industria? ¿Qué pasa cuando son varones o son mujeres quienes entran a la industria y en qué puestos, ¿no? La UTN nos prepara para puestos gerenciales, claramente, porque salimos con los títulos de ingeniería. Sigue ocurriendo en Argentina y en otras partes del mundo que hay una diferencia salarial en cuanto a que sea mujer o varón y algún tipo de tamizado, digamos, cuando ingresas te hacen el historial de si tenés familia a cargo, si, bueno, un montón de cuestiones, si estás embarazada, si tenés idea de formar familia, estas cosas te las preguntan y son un diferencial y un diferencial económico también. Sigue sucediendo eso. Y especialmente en las industrias que nosotros hoy en Chubut estamos abarcando, ¿no? Que ahí es la otra parte que me preguntabas al principio. ¿Qué carreras o cómo uh-huh. está conformada nuestra regional en Chubut? Uh-huh. ¿No? Si querés te voy contando.
12: Sí.
11: Bueno, en Chubut nuestra facultad se creó en el año 85 en la ciudad de Rawson, que es la capital de la provincia del Chubut. Después se trasladó a los 10 años a Puerto Madryn, que es en donde hoy está la facultad regional. Y como toda facultad regional, ya te habrán contado otros decanos, se proyecta la UTN regionalmente con cierta autonomía de parte del rectorado. Nos permiten a los decanos tomar un rol bastante autónomo en toma de decisiones, sobre todo en lo que es la selección y elección de las ofertas académicas. ¿Por qué? Porque tenemos que regionalizarla. Claramente, acá en Chubut, nuestra carrera estrella es ingeniería pesquera, una carrera única en el país, solo la tiene la UTN. Empezamos en Chubut, luego la incorporó Mar del Plata, la Facultad Regional Mar del Plata, y por último la Facultad Regional Tierra del Fuego en Ushuaia. Lugares argentinos muy estratégicos donde están nuestros recursos y la soberanía nacional sobre los recursos marinos, y donde hay productividad pesquera. Entonces, esa carrera se instauró acá por primera vez, ya te digo, más o menos en los 90, en el 94 arrancó la carrera acá. Antes teníamos solo electromecánica, hoy tenemos la carrera de ingeniería electromecánica muy orientada a los procesos que tienen que ver con la minería, con el petróleo, con la metalmecánica, que son también industrias que hay en Chubut, ¿no? Aluar, por ejemplo, es la única empresa de aluminio en el país, está acá en Puerto Madryn, y casi que te diría que capta el 80% de nuestros egresados. Ah, mira. En electromecánica. Y en otra carrera que dictamos, que es la licenciatura en organización industrial, que es más orientada a la gestión de industria, ¿no? Muy vinculada a la ingeniería industrial, pero con más gestión que fierro, digamos. Uh-huh. Entonces, estas tres carreras de grado a nosotros nos da como un paraguas para abordar necesidades que tiene la región. Y quizás no es solo Chubut, porque nosotros ya nuestros egresados están migrando a provincias vecinas o a otras provincias con el título que le da la UTN acá y en lugares donde también se desarrollan actividades similares, ¿no?
12: Quería justamente preguntarte eso, si tienen contabilizada la cantidad de estudiantes y los lugares de donde provienen.
11: Sí, nosotros estamos por lo menos hace 6 años y medio, entramos en gestión en el 2020, en pandemia, plena pandemia, y sí, un desafío bárbaro, y ahí empezamos a hacer un reconto con la gestión de empezar a digamos, sistematizar datos de dónde vienen nuestros estudiantes, cuáles son sus dificultades, no solo en el estudio, que lo tenemos bastante ahí conocido, cómo vienen preparados y qué les falta, pero sus necesidades a la hora de venirse a Madryn a estudiar una carrera. Y bueno, es diverso. En general tenemos un porcentaje muy grande de ingresantes de la región, ¿no? Sería Puerto Madryn, los que conocen Patagonia, Puerto Madryn, Trelew, Rawson, el valle del río Chubut, es un conglomerado ahí fuerte de población. Algunos vienen más del sur, Comodoro Rivadavia, o de más al sur todavía, ya provincia de Santa Cruz, Caleta Olivia. Son lugares donde la industria pesquera, por ejemplo, les atrae, por su fuente laboral, les atrae la carrera. Y luego hacia el norte, hoy tenemos de Sierra Grande, eso es Río Negro, estamos muy cerquita de Sierra Grande acá, de Sierra Grande, de Viedma, de otras, de lo que es Patagonia, y especialmente estamos contabilizando muchos chicos, sobre todo varones, que vienen desde Corrientes, desde Misiones. Esa zona, atravesada por tanto río, tiene una fuerte, no te digo industria pesquera, pero sí la pesquería del pescado de río, ¿no?
12: Claro.
11: Y el cultivo de peces. Hay mucha cultura de comer pescado en el norte, porque hay muchas colonias, sobre todo colonias europeas, que tenían y tienen esa tradición. Entonces esos chicos vienen muchísimos de Corrientes a trabajar primero a la industria y luego entran a la universidad. Pues la industria acá, eso sí tengo que rescatarlo, todas las industrias buscan que sus empleados se mejoren y se capaciten, ¿no? Y nos buscan a nosotros, a la UTN, para eso.
12: Y claro, es el diferencial que tenemos en Argentina. Los profesionales, sí, en líneas generales, ¿no? El valor agregado.
11: Sí. Bueno, lo que nosotros notamos es que las industrias, cuando los estudiantes entran en primer año, ya los piden como pasantes. Porque la universidad, pasar por la universidad, aún si no terminás con el título final, te cambia un montón de cosas en las personas. Solo pasar. Y especialmente la industria lo que ve es esa postura de cómo un estudiante se planta en una empresa con habilidades, con condiciones, cosas que vas adquiriendo, ¿no? Hábitos sobre todo, que ellos no necesita la industria tener que capacitarlos para eso, hábitos de higiene, hábitos básicos de comportamiento, bueno, y después, de a poco, cuando se van preparando en la universidad, obviamente todo el conocimiento, ¿no? De lo que es, en el caso de la industria pesquera, de manipular alimentos. Entonces, las empresas sí alientan a que se capaciten en la UTN, pero también lo buscan. Buscan y ahorran, digamos, de alguna manera, esa capacitación que deberían hacer adentro. Nos las trasladan. Entonces, nosotros, además de las carreras, tenemos todo un dispositivo de diplomaturas, cursos para la gente de planta, de todas las plantas, no solo las pesqueras. Y todo en estos 30 y pico de años, bueno, nos hemos asentado de esa manera acá, y hoy sí te puedo decir que nos vienen a buscar, ¿no? De las empresas, porque, bueno, el sello de UTN evidentemente vale, ¿no?
12: Lógico. Me impactó cuando lo fuiste relatando cómo el contexto físico donde vivimos nos motiva en relación a nuestros gustos. Dijiste gente, porque de alguna u otra manera está vinculada con la pesca, ya sea por el consumo o por el paisaje, hace que esos estudiantes busquen esa formación. Corrientes, a donde están ustedes, hay muchos kilómetros para recorrer.
11: Sí, sí, lo que pasa es que después hay agentes multiplicadores. Nuestros egresados correntinos que volvieron a Corrientes comienzan ese caminito de la difusión, ¿no? De la carrera. Esto pasa también, creo que le pasa a toda la UTN, ¿no? Llegás a un lugar con tu título, ven el diferencial y vos, qué sé yo, los utenianos somos medio fanáticos. te encontrás con otro uteniano y te parece que sos, fuiste compañero de banco, aunque se haya recibido en otra regional. Hay como una mística, no sé cómo explicarlo, pero hay una mística dentro de la UTN en ese sentido de pertenencia, ¿no?
12: Identidad.
11: Identidad, sí. Nos pasa a todos.
12: ¿Sí? Es que en líneas generales, acá nosotros en la Universidad Nacional de Lanús también, el sello UNLA, el pertenecer, el estar orgulloso, orgullosa de lo que uno hace, de la institución, con las complejidades, ¿no? En el medio.
11: Sí, y hoy más que nunca, con toda la complejidad claramente que tenemos las universidades nacionales, creo que hasta los chicos y chicas de la UBA, que son un montón los que se egresan, están poniendo en valor a la UBA, que, a su propia universidad, ¿no? Uno siente que te tocan lo más profundo, porque una etapa de tu vida que hiciste en la universidad, que fue después de la adolescencia, muchos en la adultez, teniendo familia con mucho sacrificio, que toquen a tu universidad que te dio la llave, porque te dio la llave para mejorar tu calidad de vida, tu trabajo, prosperar. Ese es el concepto para mí que tenemos los argentinos, en donde es muy difícil modificar lo que se quiere hoy modificar, que es el sistema educativo. Puede pasar en otros países, pero acá no va a ser tan fácil, porque está incrustado en nuestra esencia, ¿no? Nuestros padres, nuestros abuelos. Muchos somos primera generación de egresados universitarios, muchos tenemos abuelos que no sabían leer y escribir, que habían venido de Italia, o qué sé yo, los míos de Alemania y de Italia. Digo, a ver, ese valor del estudio está impregnado. Entonces, ¿cómo no vas a tener pertenencia en el lugar donde te dieron todo para que vos puedas ser un profesional, ¿no?
12: Estaba mirando que tienen también mucha oferta a distancia.
11: Sí, eso fue, mira, justamente en pandemia, en estos años, sí, algo que hizo en ese momento el Ministerio de Educación de la Nación entre el 20 y el 2023 fue ofrecer a las universidades mucho equipamiento para la educación a distancia y para comunicarnos. UTN manoteó todo lo que había por dando vuelta, porque somos una universidad federal. Así, si no, no hubiéramos podido funcionar, porque estamos muy diseminados en todo el país. Esto hizo que cada regional tuviera las condiciones, o sea, programamos todo, hicimos todo bien, como para tener el equipamiento, las aulas híbridas, ese formato robusto, ¿no? Y lo que incorporó UTN hace unos años, más o menos fue en 2022, fueron un formato de consorcios. Es decir, las facultades regionales fuertes que ya venían trabajando a distancia, suponte Buenos Aires, Mendoza, Córdoba, incluso Resistencia Chaco, como nodos de e-learning tenían, ¿no? Ya armados, los pusieron a disposición para armar consorcios. Entonces, todo ese bagaje tecnológico que ya tenían fuerte lo refortalecieron y desde ahí sumaron a todas las regionales que querían hacer consorcio para dictar carreras a distancia. Se hizo como una red. Entonces, por ejemplo, de una facultad regional grande como estas que te digo, que ya estaban fortalecidas, desde ahí se imparte la educación a distancia, seleccionamos qué carreras, seleccionamos entre todos los que formamos el consorcio a los docentes y distribuimos a nuestros estudiantes. Todos los que se anotan de Chubut para abajo, digamos, hacia el sur, van a ser egresados de Chubut, de Facultad Regional Chubut, pero están estudiando una carrera junto con quizás 7.000 estudiantes en todo el país.
12: Claro.
11: En esta cuestión de la distancia. A nosotros nos sirvió muchísimo porque nuestra oferta se multiplicó, tenemos 15 carreras a distancia,
12: claro.
11: y ahí tenemos un mapa, hasta gente de Chile que se está inscribiendo, ¿cierto?
12: Mirá.
11: Y nosotros tenemos, hoy en nuestra facultad, es una facultad que empezó muy chica, te diría que en 2020, cuando yo ingresé como decana, teníamos 350 alumnos,
12: ajá.
11: Hoy tenemos más de 3.000.
12: Wow.
11: Donde la mitad son presenciales, vienen a las carreras que dictamos, las que te dije, más algunas tecnicaturas que estamos dictando, tecnicaturas universitarias, que también se llenan por demanda del entorno, de la gente acá de las empresas, mantenimiento industrial, hoy más que nunca energías renovables, porque acá hay un parque enorme, varios parques muy muy grandes que se montaron de eólicos y fotovoltaicos, entonces necesitan personal técnico. Pero estas carreras a distancia son los otros 1.500 estudiantes que están por ahí dando vueltas son de carreras a distancia, ¿no? Nosotros con un desafío grande que es con el mismo personal no docente tenemos que gestionar de 350 alumnos a 3.000, es un montón.
12: Sí, es un montón, la verdad que sí. Pensaba que lo que armaron ustedes es más o menos parecido al programa Puentes que se hace en la provincia de Buenos Aires.
11: No lo conozco en profundidad.
12: Bueno, pero es facilitando ofertas académicas en distintos puntos de la provincia de Buenos Aires, de distintas universidades.
11: Ah, buenísimo.
12: Claro, es de alguna u otra manera también accesibilizar, democratizar la educación, llevarla a otros puntos, ¿no?
11: Sí, totalmente.
12: Y aprovechando las tecnologías.
11: Sí, por eso también inicié con eso, ¿no? Esto no se hace, no es magia. De pronto hay un crecimiento, pero también hubo un fortalecimiento desde una política nacional, una política pública nacional, quiero rescatar esto porque si no hubiera sido imposible, para actualizar todos los sistemas, los software, fue muchísimo, capacitar a la gente. No es lo mismo un docente que educa a distancia que un docente común, o sea, de
12: aula.
11: Presencial. Claro, hay otras herramientas, tenés que manejar otra información, otras herramientas, otras dinámicas, las aulas virtuales, bueno, todos esos recursos humanos tuvieron y tienen que ser capacitados permanentemente. Eso es inversión, y si no hay inversión en las universidades es muy difícil sostener. Pero venimos a traer, como vos decís, en Buenos Aires, está pasando acá en el país con nosotros, ofreciendo la posibilidad de una persona que vive en un pueblo, acá hay muchos pueblos y muchos parajes, que tienen también acceso a internet, porque eso también se hizo, una red provincial para internet, que pueden obtener un título sin moverse de su lugar, porque no pueden irse de su lugar, porque ahí tienen un pequeño trabajo, tienen su familia, pero le falta la llave, le falta la herramienta que es la educación. Entonces estamos llegando, a mí te digo, me emociona pensar cuando vienen a recibir su título, ese sí se los damos en la mano,
12: uh-huh.
11: Ver con el sacrificio que viene y la familia viaja completa a Puerto Madryn por el orgullo de que su hijo, su hija, sus nietos se llevan un título y lo obtuvieron a distancia, ¿viste? Bueno,
12: claro. Es un acontecimiento muy importante. El tramo formativo, y más si uno puede finalizarlo, porque no es todo concluirlo, aunque es una gran parte, ¿no?
11: Claro.
12: Y ya poder transitarlo es muy importante para la vida de una persona y su alrededor.
11: Y eso se nota hasta en las caras de las personas que vienen. Bueno, UTN tiene eso también, por ser regional, a nosotros los estudiantes que se quedan acá a vivir, se quedan en

0: en lo que hay acá ofertas, ¿viste? Entonces nosotros estamos ahí a la vanguardia de buscar las mejores ofertas para que los chicos no se frustren y sigan estudiando. Acá en Puerto Madryn, desde el año pasado, nosotros desde UTN le propusimos al intendente empezar a pensar en una ciudad universitaria acá en Madryn, porque tenemos tres universidades. La nuestra,
1: Sí.
0: la Universidad de la Patagonia San Juan Bosco, tiene una sede acá, y la Universidad Provincial del Chubut también. Todas con carreras diferentes, porque eso tratamos de no solaparnos. Y bueno, hoy Madryn está declarada ciudad universitaria, estamos iniciando un camino juntas las tres universidades y el municipio, justamente para fortalecer lo que necesita un chico o una chica si quiere venir a estudiar a Madryn y bueno, tiene dificultades como en muchos lados, de el tema alquileres, la comida, la estadía. Y bueno, vamos en ese camino, ¿no?
1: Qué
0: Una ciudad,
1: bueno, qué
0: sí,
1: bueno.
0: es muy,
1: Porque es una ciudad
0: sí.
1: relativamente pequeña, digo por la cantidad
0: Y
1: de
0: sí,
1: habitantes.
0: y nosotros somos 130.000 y es una ciudad linda, ¿viste? Para vivir, a los
1: Sí.
0: chicos les gusta, es una ciudad ya, no es un pueblo,
1: No, claro.
0: tiene características de pueblo, te diría igual, muchas,
1: Sí.
0: pero que está bueno también, ¿no? La solidaridad y el encontrarte en la calle y que te llamen por tu nombre, está lindo.
1: Claro.
0: Eso en Buenos Aires medio se perdió,
1: No,
0: pero...
1: claro. Y algo que me parecía importante que dijiste es, bueno, dar la posibilidad para quienes no se pueden ir a otra ciudad a conocer, a descubrir, a quienes se tienen o quieren quedar, que puedan acceder a ofertas académicas variadas. Eso es súper importante.
0: Sí, nosotros por eso hicimos esta suerte también de red interuniversitaria. También pasó en pandemia, porque nos hemos fortalecido entre las tres universidades. Porque era importante esto, ver qué hacemos con los chicos que terminan y cómo terminaron su secundaria en pandemia, con bastantes dificultades. ¿Cómo abordamos entre las tres problemáticas comunes como salud mental? O sea, ya te saco del foco de lo que es la academia, ¿no? Salud mental, la información acerca de género y diversidad, de inclusión, todos esos temas transversales que tocaron y tocan muy fuerte a los jóvenes y quizás necesitan espacios para la charla, para encontrarse, y la pandemia medio que los borró y los selló, ¿no? Los frenó a esos espacios.
1: Sí.
0: Así que nosotros, más allá de lo que hacemos individualmente en cada universidad, o sea, UTN tiene todo un, nosotros tenemos un, todo un operativo armado en ese sentido de acompañamiento, pero lo hacemos con las otras dos también, ¿no? Y con salud mental del hospital.
1: Qué
0: O sea,
1: bueno.
0: eso es lo que pasa en estos lugares más chicos. Podés hacer redes con lo que hay, ¿no? Y
1: Sí.
0: cada uno aporta un poquito, pero bueno, eso es gestión, es
1: Es
0: meterle cabeza.
1: claro, y las instituciones como las universidades, las facultades tienen una forma también de pensar el territorio, el país,
0: Sí.
1: a las personas que habitan, que es esto que vos mencionaste. No solamente vas a estudiar algo vinculado con tu deseo o posibilidad, sino que también
0: Sí.
1: vas a estar en un espacio de construcción
0: Sí.
1: social, de escucha, de aprendizaje, bueno, y es construir comunidad.
0: Sí, esto también es una premisa, yo lo tengo en mi cabeza y en mi corazón desde que entré a hacer gestión, digo, y lo inculco permanentemente, se lo digo a mi equipo, necesitamos egresados de calidad, pero esta parte del profesional tiene que estar. Los chicos entran con la gorrita tapándose los ojos y no se hablan entre ellos. Recién este año, te diría, tuvimos la primera camada de chicos que levantan la mano o quieren opinar de algo.
1: Ah,
0: Es
1: mirá.
0: tremendo. De
1: Sí.
0: los 700 ingresantes te hablan tres. ¿Viste? Vos decís, ¿qué
1: Pasa?
0: hacemos? Y claro, y aparte, bueno, cuando no hablan, se frustran y se van sin saber por qué se fueron. Entonces, está pasando ahora que están participando más. Toda el área de cultura le dimos bastante importancia. Ustedes somos muy fierreros. Esta parte no estaba creada en mi facultad. Y para mí me pareció fundamental porque cada chico, cada chica, además de venir a buscar una carrera, tiene un bagaje que puede ser hacia el deporte, eso tenemos bastante armado hace rato, y puede ser hacia la cultura. Y nos sorprendió. cómo se llenó el espacio del coro, de talleres de guitarra.

0: encuentros específicos para hacer cuestiones de arte. Estos chicos y chicas vienen con esto, docentes también, no docentes, digo, a ver, esta parte de construir comunidad, hoy más que nunca, porque vamos a sostener la universidad entre todos, no es que es individual la cosa. Y bueno, y ellos empiezan a buscar pertenencia. Nuestra facultad, como te decía, está creciendo, chica también en infraestructura, y nosotros tuvimos que construir como pudimos mesas en el medio del Zoom, que era un lugar más de encuentro, más de paso, mesas y sillas que para que los chicos estén prácticamente todo el día. Tipo 10 de la mañana empiezan a llegar, se traen sus tupper, comparten comida. Recién ahora nosotros estamos armando todo un programa de viandas, porque hay chicos que, la verdad, estamos viendo necesidades hasta en ese sentido. En general cursan a la tarde y noche en nuestra UTN, la UTN en general es de noche, pero se quedan desde la mañana y yo charlo mucho con ellos cuando me los encuentro en los pasillos, les digo, ¿por qué venís tan temprano? Y bueno, en la casa ya no tienen internet, tienen un telefonito que lo comparten con sus hermanos, no hay condiciones para poder estudiar, entonces se juntan en la facultad. Bienvenido sea.
1: Claro.
0: Ahora tenemos que generar más condiciones y espacios, pero nos está pasando que, bueno, están empezando a armar, construir su propia comunidad que se había perdido casi totalmente, diría, ¿no?
1: Qué importante esto que contás, que estaba ocurriendo además, y qué bueno que encuentren y hagan comunidad o construyan su espacio desde una institución como una universidad. Vos sabés que en otra charla con otra vicerrectora, que ahora no recuerdo bien de qué parte del país era, me contaba que los estudiantes de su universidad les decían que no solo tenían necesidades de ir a estudiar, sino también justamente de poder desarrollar o participar o acceder a eventos culturales. Y es esto que vos también me estás diciendo que pasa en la UTN, en la regional que vos estás. O sea, es algo que viene pasando de las juventudes, quizás de no encontrar, y que por ahí esté aparejado con lo que está pasando con las tecnologías, ¿no? De no encontrar espacios concretos, reales, de participación, más allá de lo virtual.
0: Sí, sí, encontrarse. Encontrarse y verse y charlar y estar con otro ser humano y no siempre con la pantalla. Eso creo que están volviendo hacia atrás. Varios países están haciéndolo también, ¿no? Esto de dejemos las pantallas, vayamos a los libros, vayamos al diálogo, al análisis profundo de las cosas, no hablar por hablar, no quedarse con un zócalo televisivo o viste, scrollear en las pantallitas.
1: Profundizar.
0: Y nada más. Exacto.
1: Profundizar.
0: Sí. Eso se está perdiendo, o sea, el analizar y profundizar las cosas. Entonces, todos opinan por opinar, nos peleamos entre todos y falta recuperar eso, ¿no?
1: Sí, bueno, a veces sucede también veo que hay desde algunas instituciones que promocionan ofertas académicas con menos tiempo, menos años, como si eso fuera una virtud. Que no digo que no lo sea, pero también el permanecer es muy importante, porque además cada persona tiene sus tiempos para incorporar ese aprendizaje, sea desde un libro hasta el hábito de ir a estudiar, las cuestiones normativas de, no sé, de diferentes tipos, ¿no? Requiere un tiempo, ¿no? Uno no puede en 2 años incorporar todo eso.
0: Bueno, esa es una bajada directa hoy del Ministerio de Capital Humano. Achicar los tiempos para achicar los presupuestos, para achicar un montón de cosas. Es así, nosotros estamos ajustando ahora, por ejemplo, las tecnicaturas. Nuestras tecnicaturas universitarias teníamos de 3 años, ahora tenemos que bajar a 2, condensar todo para sacar un técnico que va a sacar ese título. Y bueno, es preocupante porque también ese tiempo de estadía del estudiante, seguimos significando al estudiante no solo como un receptor de contenidos, es el estudiante que se prepara para ser un profesional íntegro. Entonces, estas otras cuestiones transversales tienen que estar, y los tiempos son muy cortos, cada vez más cortos, que el que está proponiendo hoy el Ministerio achicar las cargas horarias, ¿viste? Es una discusión grande. Entendemos que los chicos que estudian carreras de ingeniería en 5 años somos muy pocos los que terminamos en 5 años. Yo terminé en 5 años porque aparte ya tenía un título anterior, ya trabajaba y me propuse que quería terminar y bueno, los fines de semana no salía al boliche para estudiar. Claro, pero los chicos en general una carrera como las nuestras de 5 años las hacen mínimo en 7, mínimo, 7, 8 años o más, porque cuando entran a la industria discontinúan, cuando después tienen familia discontinúan, seguimos sosteniéndolos y buscándolos y animándolos a que terminen sus carreras, pero se les hace muy larga la carrera, eso es cierto. Pero bueno, o sea, no sé si están evaluando absolutamente todo desde las políticas nacionales, porque la pertenencia y el estar un estudiante en la universidad y frecuentar hace que no esté en la calle, hace que busque una posibilidad a través de una pasantía, que empiece a insertarse en la vida laboral. Bueno, son un montón de cosas que le cambian la vida a los chicos, ¿no?
1: Claro, hay que ver qué a partir de qué evaluación desde el Ministerio de Capital Humano definen que es importante acotar los tiempos.
0: Claro, bueno, ellos tienen sus razones y también unas razones que tienen más que ver con el mercado.
1: Claro,
0: que claro. Las carreras más cortas tienen más salida laboral, la gente ya entra
1: claro.
0: a trabajar y seguirá haciendo otras carreras quizás o no, o solo se piensan que de acá tiene que salir solamente técnicos básicos y después si vos querés seguir un posgrado, un postítulo, bueno, corre por tu cuenta.
1: Claro.
0: Estas cuestiones que también atraviesan, ¿no? Las posturas o digamos, ¿cómo decirlo? Hoy el mercado es el que lidera
1: claro.
0: Todas las cuestiones y las decisiones, bueno, es lo que hoy existe, entonces nos tenemos que ir amoldando. Pero no dejar de lado esto otro. Por eso seguimos trabajando lo que vos decís de cultura. Te invito, los invito a los oyentes a ingresar a nuestra página web de la UTN Chubut. Entran fácilmente por cualquier buscador y que vean las cosas que hacemos, ¿no? Porque siendo una ciudad tan chica, Madryn especialmente es una ciudad muy cultural, muy, muy cultural. Es muy particular esta zona. Las cosas que podemos hacer con solo esfuerzo de gestión y muchas buenas voluntades, en donde los chicos están y participan y encuentran ese lugar. En lo que es cultura, en lo que son todas las actividades que hacemos de género, diversidad e inclusión, que cada vez más tenemos que estar acompañando porque están a la deriva, cada vez hay menos contención desde también, otra vez, las políticas públicas. Es así. Entonces, bueno, solo tenemos que fortalecer, no vamos a bajar los brazos en ese sentido, porque iniciamos un camino en ese sentido. Y lo mismo la inclusión y las discapacidades, ¿no? Hoy en mi facultad estamos ampliando infraestructura con producidos propios, pero algo de las empresas que también nos colaboran, y todo lo que es accesibilidad, que antes había programas para poder fortalecer la accesibilidad a los edificios públicos y demás, como no está, lo tenemos que hacer nosotros. Pero tenemos que también, justamente, capacitar a nuestros estudiantes para que sepan que esas cuestiones también tienen que estar en una empresa que ellos van a liderar.
1: Claro.
0: ¿Viste? Bueno, la accesibilidad, el pensar que las personas con discapacidad tienen derecho a trabajar también y a estudiar. Y bueno, es un camino que hay que sostener, ¿no? Por lo menos en estos tiempos de tanto individualismo, creo que es uno de los desafíos que tenemos las universidades nacionales, ¿no?
1: Qué bueno todo lo que me contaste. Me alegra mucho haber logrado este encuentro y esta charla.
0: Sí, sí, sí.
1: Me quedo siempre encantada con todo lo que vienen haciendo las distintas facultades del país, no solo de la UTN, sino, bueno, de nuestro sistema educativo que siempre me sucede lo mismo, ¿no? Hay un montón de trabajo con pasión, con compromiso que se sigue haciendo a pesar de las adversidades. Y bueno, la verdad que lo celebro y me motiva mucho.
0: Diana,
1: Diana, la verdad que me quedan un montón de cosas por preguntarte, así que queda abierta la invitación a volver a charlar en otro momento. Ha sido para mí realmente un gustazo este encuentro.
0: Bueno, igualmente lo último que te quiero contar es que nosotros, otra vez, por este tema de necesidades, por las distancias que tiene Patagonia, conformamos, quizás algún otro rector o decano te habló de esto, la RUPA, la Red Universitaria Patagónica Argentina, que va desde el río Colorado hacia abajo, contando la Pampa también. Todas las universidades nacionales y provinciales forman parte de la RUPA. Estas redes son las que nos están también fortaleciendo, a formar redes. UTN tiene una gran red, nosotros internamente, pero ahora estamos haciendo redes interuniversitarias, donde tenemos cosas comunes y donde hacemos eficientes los recursos del Estado, ¿viste? Entonces, ahí hay otra cosa linda para charlar algún día y contarles de qué se trata y qué estamos haciendo, que estamos avanzando un montón en llevar soluciones tecnológicas, en nuestro caso, para las necesidades del entramado productivo, en nuestro caso, pero en conjunto con las fortalezas de otras universidades, ¿no? No estamos solos, sino tenemos que ser una isla cada universidad. No estamos compitiendo entre nosotros. Tiene que ser distinto. Y creo que, bueno, mal o bien, hoy el tema de financiamiento universitario y toda la complejidad que estamos pasando es una excusa para encontrar esos puntos en común. Eso está bueno también.
1: Sí, seguir construyendo.
0: Sí.
1: Seguir construyendo. Y sí, de manera colectiva, porque nada es de manera individual.
0: No, totalmente.
1: Te mando un abrazo, Diana. Muchas gracias.
0: Gracias. Y gracias por este espacio. Gracias, por favor, de verdad.
1: Hasta la próxima.
0: Gracias, un beso grande.
1: Un beso. Diana Bon, ella es decana de la UTN Regional Chubut. Recientemente, el Museo Universitario de Diseño de la Universidad Nacional de Lanús inauguró la exposición La Pobreza, un espacio rodeado de caligrafía del artista japonés Hamano Ryuho. Esta muestra se organizó junto a la Embajada de Japón en Argentina en el marco de los 140 años de la inmigración japonesa al país y propone una experiencia donde la escritura deja de ser un sistema de signos para volverse un espacio de contemplación. Para más información en relación a esta muestra, puedes ingresar en el Instagram del museo mud.unla o en la página de la universidad www.unla.edu.ar. Y hemos llegado al final de este capítulo. Hoy estuvimos en la Universidad Tecnológica Nacional Regional Chubut, en la Universidad Nacional de Lanús, en la Universidad Nacional de La Pampa, en la Universidad Nacional de Luján y en la Universidad Nacional de Río Negro. Nos encontramos en la próxima edición. En la operación técnica, Gustavo González. En la edición, Diego Lacruz. En la producción y conducción, María Laura Morales. No te olvides que lo que estamos haciendo desde la primera temporada, a partir de toda la información que te acercamos a través de las radios universitarias y comunitarias, es defender la educación pública, gratuita, federal y de calidad. Esto fue Hecho en la Universidad.

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1: El Servicio Meteorológico Nacional prevé para hoy una temperatura máxima de 20 grados con cielo nublado. El viento soplará del norte a lo largo de toda la jornada.
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1: La Corte Interamericana levantó las medidas de protección a Milagro Sala. Tras un pedido del gobierno de Milei, el organismo tomó la decisión de poner fin a la resolución dictada en noviembre de 2017, aunque advirtió que el Estado debe garantizar las condiciones de atención y tratamiento que mantiene hasta el momento. No obstante, la resolución indica en concreto que la medida no significa que el riesgo clínico haya desaparecido ni que la situación de la beneficiaria se encuentre plenamente estabilizada, sino que por el contrario, las constancias médicas y judiciales más recientes dan cuenta de una condición aún delicada, susceptible de agravamiento, que exige continuidad terapéutica y una especial diligencia por parte del Estado.
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1: Municipales de la localidad de Azul lanzaron un paro de 3 días. La medida de fuerza fue resuelta en una asamblea conjunta entre el Sindicato de Obreros y Empleados Municipales del Partido de Azul, IATE, y se extenderá hasta el lunes inclusive ante el hecho de que la comuna pagó solamente la mitad del medio aguinaldo, mientras persiste la incertidumbre sobre cuándo se cancelará el saldo restante del sueldo anual complementario. Según se indicó desde los gremios, además el Ejecutivo Municipal decidió no participar de la audiencia de conciliación convocada por el Ministerio de Trabajo de la Provincia de Buenos Aires.
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1: Realizarán obras en 5 estaciones del ferrocarril Belgrano Norte. Los trabajos se desarrollarán en Los Polvorines, Munro, Villa Rosa, Del Viso y Aristóbulo del Valle, donde se instalarán 18 nuevos aparatos de vía. La contratación contempla el relevamiento previo, el retiro de la infraestructura existente, la colocación de los nuevos dispositivos, el mecanizado de la vía y las tareas complementarias necesarias para su puesta en funcionamiento. Las obras serán financiadas por el Estado Nacional, aun cuando la operación de la línea Belgrano Norte continúa a cargo de la concesionaria privada Ferrovías, que explota el servicio desde hace más de 3 décadas.
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1: Reino Unido nacionalizó su principal siderúrgica. El gobierno británico anunció la nacionalización de la British Steel tras no llegar a un acuerdo con la anterior propietaria, la china Jingye, que garantizara la viabilidad de la empresa. La transferencia de la acerera a propiedad pública tendrá efecto inmediato y se produce después de que ayer recibiera sanción real la ley de nacionalización de la industria del acero, que reconoce el interés estratégico de ese sector para el país británico.
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1: El gobierno sigue negándose a cumplir con la ley de financiamiento universitario. Le reiteró a la justicia que no avanzará con el cumplimiento de la cautelar presentada por el Consejo Interuniversitario Nacional, que obligaba al Poder Ejecutivo a cumplir con la recomposición total de los fondos adeudados para salarios, presupuesto y becas, aunque aseguró que avanzará con las actualizaciones a partir de negociaciones con el SIN y con los gremios.
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3: El gobierno dice, estamos cumpliendo con el artículo 5 y 6. Es más, esto es el objetivo que persiguió el Congreso Nacional al aprobar el artículo 5 y 6 de la ley 27.795.
4: Sergio Zaninelli, secretario general de la Asociación de Docentes de la Universidad Nacional del Sur, en diálogo con la radio de la Universidad Nacional de La Plata.
3: Ahora está en manos de la justicia. Si le hace caso al SIN y ejecuta la cautelar inmediatamente, ejecutar la cautelar inmediatamente significa un montón de cosas, ¿no? Pero por lo pronto tiene que haber un 58% de incremento en el mes de junio del año 2026. Nosotros cobramos solamente el 21.33. Uh-huh. Eso como primera parte. Y no estamos hablando de los retroactivos que corresponden. Si le hace caso al SIN y ejecuta la cautelar de una buena vez, le dice al gobierno, bueno, ejecútela tal cual lo dice la ley.
1: A pesar del fallo de la Corte Suprema, la negativa está sustentada en el acta de acuerdo entre las partes del pasado 10 de junio y las notas del subsecretario de Políticas Universitarias Alejandro Álvarez y del secretario de Educación Carlos Torrendel, a la vez que solicita de manera unilateral y sin negociación alguna a que la justicia contencioso-administrativa proceda al levantamiento de la medida cautelar en virtud de haber desaparecido el requisito del peligro en la demora.
0: polideportivo.
1: La Conmebol confirmó que se van a aplicar las medidas del Mundial en las copas. A través de un documento oficial enviado a todas sus asociaciones miembro, la Confederación Sudamericana de Fútbol confirmó que adaptará de forma inmediata las nuevas modificaciones reglamentarias de la International Football Association Board para la temporada 2026-2027, aplicando la rigurosidad que caracterizó a la Copa del Mundo. Según se indicó desde la entidad, el objetivo central es combatir las pérdidas de tiempo, proteger al espectáculo y cortar de raíz la indisciplina dentro de las canchas.
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2: Paulo Ezequiel Londra es un cantante y compositor argentino. Surgió de las competencias de freestyle de plaza que se celebraban de forma amateur como el Quinto Escalón, donde adquirió reconocimiento por su particular estilo de rapear. En 2017 lanzó su primer material musical, pero entre el 2020 y el 2022 estuvo inactivo por problemas con su discográfica. A finales del 2022, tras la resolución del juicio, lanzó disco nuevo. En el año 2020, previo al conflicto, Paulo Londra se presentó en el Festival de Jesús María e inició su presentación con el tema Sigan Hablando de Mí.

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2: ¡Ahí va! La gente está activa, veo atrás como están saltando, tremendo, loco.
3: Vamos con la bomba.
2: ¡Vamos!

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0: Vamos con algo más, un... ¿cómo te puedo decir? Un perreíto nítido.

muchas gracias. ¡Ey, tremendo! ¡Tremendo! Ven ahí, me mostraron que están activos.

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2: Hay una sorpresa. Hay una sorpresa, ¿no? Hay una sorpresa. Es tiempo. Es tiempo de invitarlo. Sí.
3: Señor, por favor, que venga Facu. Un ruido fuerte para Facu.
2: Oh, sí.
3: Ya lo conocen, él es Facu. Un guitarrista de la... Y nada, si algún día voy a tener una banda, él va a estar porque es un genio. Bueno, y este tema me identifica mucho y quiero que lo canten conmigo, me haría muy feliz.

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¿Cómo lo está pasando la gente? Ahí está. Sí. Bueno, vamos con la bomba entonces.

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1: Ben. Bueno.

0: entonces estamos demasiado... ¿Qué?
1: ¿Demasiado locos?
0: Demasiado locos.
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1: ¡Nitio, nitido!

¿Alguien sabe cantar en inglés? 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

0: ¿Bien, súper bien o excelentemente bien?
1: Paulo Londra cerró su presentación con el tema Adán y Eva.
0: Muchas gracias, muchas gracias. Nos quedamos sin.
2: Me duele ser sincero, pero nos quedamos sin temas.
0: Nos hemos quedado sin temas.
2: Nos quedamos sin temas, loco. Yo sé que alguien de allá lo quiere, pero se están mojando, loco, no. No se mojen más, no se mojen más. Ey, ey. Bueno, sí, queda un tema, pero ¿saben cuál tema queda? ¿Cuál? ¿Cuál?
0: ¿Qué?
2: Sí, es ese tema, es ese tema.
0: ¿Cuál es el tema?
2: Daniel.
0: Yo quiero que la gente me acompañe a la cuenta de... ¡Cinco! ¡Cuatro!
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0: Increíble, loco. Si fuese por mí, me quedaría todo el día acá cantando con ustedes, porque son mi casa, y gracias por serlo, y gracias por siempre tener esa energía, loco, que me encanta. Nada, pásenlo bien, disfruten, no se manden cagadas, loco. Dios los bendiga a todos ustedes, y los amo, loco, cuídense.
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1: Hola, desde la Reserva Natural de Pilar y la Asociación Patrimonio Natural te estamos proponiendo unas vacaciones de invierno con la naturaleza y en la naturaleza. 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

0: 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Si mi cabeza ya se pica. 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
1: Hola, hola, oyentes, oyentas, oyentis de FM Latincu. 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
6: Bueno,

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0: libro, una investigación, un doctorado, un festival de videopoesía. Todo eso y mucho más está hecho en la universidad. ¡Ew! ¡Hola! Bienvenidos y bienvenidas a este capítulo en el que te propongo que indagues en el trabajo de la Agencia Científica de Noticias de la Universidad Nacional de Quilmes, que está analizando cómo juega la ciencia y la tecnología en este mundial. Hoy te voy a acercar un libro sobre las luchas travesti trans en Argentina que fue editado por la Universidad Nacional de Córdoba y también un importante avance de científicas y científicos del CONICET y la UBA sobre una enfermedad degenerativa. Hay información sobre el 10º Festival de Videopoesía de la Universidad Nacional de General Sarmiento y en el marco de los 50 años de la última dictadura cívico-militar, desde el Observatorio de la Educación Superior de la Universidad Nacional de Lanús, se presentó el tercer boletín Derechos Humanos en la Educación Superior con artículos de distintas instituciones que son realmente muy interesantes. En el programa de hoy vamos a hablar con la decana electa de la Facultad de Humanidades y Ciencias Sociales de la Universidad Nacional de Jujuy. En la operación técnica y en la edición está Diego Lacruz, en la producción y conducción María Laura Morales. Esto es EU. Luchas travestis trans en Argentina, emergencia, constitución y devenir identitario del activismo travesti trans de Fidela Azarian ya se encuentra disponible en librerías.
1: Hola María Laura y hola a todos los oyentes de EU, hecho en la universidad. Mi nombre es Fidela Azarian, yo soy docente e investigadora de la Universidad Nacional de Córdoba y de la Universidad Católica de Córdoba y me encuentro actualmente también investigando con una beca postdoctoral del CONICET sobre los activismos travesti trans en Argentina y en Córdoba en particular. Bueno, les quiero contar que presentamos mi libro Luchas travestis trans en Argentina, emergencia, constitución y devenir identitario de un sujeto político el 27 de mayo en el Centro Cultural de la Universidad Nacional de Córdoba. El libro fue producto de un trabajo de coedición entre la Universidad Nacional de Córdoba y la Universidad Católica de Córdoba y supuso todo un trabajo de reescritura de mi tesis doctoral en la cual yo enfoqué específicamente en las demandas del activismo trans que habilitaron procesos de identificación y articulación política, es decir, en las demandas antirrepresivas, las luchas que se dieron en los escenarios de los 80 y de los 90 por la derogación de las figuras contravencionales que criminalizaban el travestismo y la transgeneridad, luego por la demanda de identidad de género que culminó en la aprobación de la Ley de Identidad de Género en el 2012 y luego en las demandas de cupo e inclusión laboral travesti trans que se dieron desde abajo y a nivel local y terminaron con la aprobación de la Ley Nacional de Cupo e Inclusión Laboral Travesti Trans, Diana Zacayans, Luana Berkins.
0: En la investigación que da origen a este libro, la autora se propuso reconstruir genealógicamente los procesos de emergencia, constitución y devenir identitario del activismo travesti trans en Argentina en el periodo 1992-2021, partiendo de un análisis político de los contextos históricos en los cuales sus principales demandas adquirieron sentidos específicos.
1: Esta obra fue escrita desde una perspectiva propia de la teoría política y el análisis del discurso, con un instrumental conceptual anclado en las categorías de Ernesto Laclau, de Chantal Mouffe, de Michel Foucault, pero también de teorías travestis trans autóctonas locales y dándole valor también a las voces y a las experiencias de los activismos que fueron consultados en un trabajo de campo, de corte etnográfico, que me llevó unos cuantos años, del 2019 hasta el 2023, y bueno, y después a partir del 2023 empieza el proceso fuerte de escritura, que culminó a fines del año pasado, cuando mandamos el libro a las editoriales, y bueno, y ya con mucho gusto les puedo contar que está saliendo, que me encantaría poder interlocutar con otras investigaciones que se produjeron sobre el activismo travesti trans, a nivel nacional, a nivel subnacional, incluso a nivel latinoamericano. Yo creo que la especificidad que tiene este libro es que enfoca en los procesos políticos que se dio el activismo para poder emerger, constituirse y desarrollarse identitariamente. Y en ese sentido, reconoce que esas condiciones históricas y políticas de posibilidad estuvieron dadas por los procesos de ampliación y reconocimiento de derechos que se dieron durante los gobiernos kirchneristas, sobre todo durante los periodos 2003 al 2015, es decir, las presidencias de Néstor Kirchner y Cristina Fernández, en las cuales los activismos travestis trans se articularon con otros movimientos sociales, como los organismos de derechos humanos, los feminismos, e incluso pudieron incidir en la formulación e implementación de leyes y políticas públicas a través de la participación en distintas instancias de politización que habilitó el kirchnerismo como, también como identidad política nacional. Y creo que este proceso articulatorio tuvo implicancias, como dijeron mis directoras de tesis, Mercedes Barros y Natalia Martínez Prado, quienes dicen que nadie sale ileso de un proceso de articulación populista. Por eso es que después podemos ver que, después de la ley de identidad de género, emergen con mucha fuerza en las demandas de cupo e inclusión laboral travesti trans las nociones de justicia social, de donde hay una necesidad nace un derecho, porque creo que asistimos a un proceso de peronización del colectivo travesti trans, es decir, de acercamiento a un proyecto político que para mí fue fundamental para la expansión del activismo travesti trans a nivel nacional y para su constitución como sujeto político nacional y popular. Y bueno, hoy estamos disputando vis a vis con un proyecto de ultraderecha que viene a arrebatarnos todos los derechos conquistados y a poner en jaque esos derechos y su efectiva vigencia y cumplimiento.
0: Podés buscarlo en la editorial de la Universidad Nacional de Córdoba. Investigadoras e investigadores logran un avance clave contra una grave enfermedad genética. Especialistas del CONICET y de la UBA consiguieron estudios in vitro para estabilizar proteínas defectuosas asociadas a un trastorno degenerativo que aún no tiene cura.
2: Hola, mi nombre es María Florencia Pignataro, soy bioquímica, docente de la Universidad de Buenos Aires e investigadora del CONICET. Trabajo en el IB3, que es un instituto de investigación ubicado en la Facultad de Ciencias Exactas y Naturales de la UBA. Y hace años me incorporé al grupo de bioquímica estructural de proteínas involucradas en enfermedades poco frecuentes, que es dirigido por Javier Santos, y comencé a trabajar en una enfermedad neurodegenerativa que se llama ataxia de Friedreich. Para introducirnos un poco en el tema, me gustaría primero contarles que la ataxia es un grupo de enfermedades que afectan la coordinación del movimiento y que hay muchos tipos de ataxia, algunas son hereditarias y otras son adquiridas. Nuestro laboratorio trabaja sobre la ataxia de Friedreich, una forma genética y progresiva que daña el sistema nervioso, el corazón, el páncreas y la visión. Afecta aproximadamente a una persona cada 40.000 en el mundo, no tiene cura y quienes la padecen van perdiendo movilidad y calidad de vida de manera irreversible. El problema de estas personas que viven con esta enfermedad radica en una proteína que se llama frataxina, que por mutaciones genéticas estos pacientes poseen una escasa cantidad de esa proteína o bien tienen una variante que es muy inestable. Y sin ella, sin frataxina o con una frataxina que no puede cumplir bien su función, las mitocondrias, que son las centrales de energía de nuestras células, dejan de funcionar bien. Eso genera daños acumulativos en los tejidos más afectados. Lo que hicimos en el laboratorio fue recurrir al sistema inmune de las llamas, que producen anticuerpos muy pequeños llamados nanoanticuerpos, capaces de infiltrarse dentro de células y llegar hasta las mitocondrias, algo que no es tan sencillo para los anticuerpos humanos convencionales. Luego de inmunizar una llama con frataxina humana y realizar procesos de selección en el laboratorio, tuvimos nanoanticuerpos altamente específicos. Demostramos que pueden unirse a la frataxina dentro de las mitocondrias sin afectar su función y que aumentan la estabilidad de las variantes patogénicas hasta alrededor de 21 grados en experimentos in vitro. Estos dos hallazgos combinados nos permitieron pensar que podrían también estabilizar estas proteínas defectuosas dentro de las células de los pacientes. Entonces, bueno, como les comentaba, los experimentos se realizaron hasta ahora en líneas celulares de laboratorio. El siguiente paso crítico es probarlos en células derivadas directamente de pacientes y luego, si los resultados son sólidos, avanzar en modelos animales. Para ser clara y rigurosa sobre nuestros hallazgos, suelo decir que no es que estemos trabajando directamente sobre la cura de la enfermedad, pero esta investigación constituye un avance único y abre muchas posibilidades también para el estudio de aspectos aún no entendidos sobre esta patología.
0: En este contexto, científicos y científicas del CONICET y de la UBA lograron desarrollar por primera vez nanoanticuerpos específicos que al interior de las células fueron capaces de unirse a la proteína blanco cuya deficiencia genera ese trastorno degenerativo. este avance sienta bases para explorar el desarrollo de una estrategia terapéutica innovadora para esa patología.
2: Este trabajo fue publicado en la revista Communication Biology, que es parte del portfolio de la revista Nature. Involucra a más de 18 investigadores e investigadoras, mayormente de la Facultad de Ciencias Exactas de la UBA, donde nosotros trabajamos, el Instituto del Lugar también, el INTA y también colaboradores externos de algunos institutos en Madrid. Y el financiamiento de esta investigación vino mayormente de FARA, que es la Alianza Internacional para la Investigación en Ataxia de Friedreich en Estados Unidos, y de la Universidad de Buenos Aires. Bueno, a decir verdad, el contexto actual es muy complejo. El apoyo estatal ha sido bastante recortado y la mayor parte de los proyectos se sostienen con dinero proveniente de financiamientos externos. Pero bueno, a pesar de estos contextos, seguimos trabajando, publicando y formando científicos y científicas de alto nivel. Y la ciencia argentina tiene una tradición de excelencia que vale la pena defender. Y ojalá este descubrimiento hecho acá y pensado y desarrollado casi enteramente en nuestro país sea también una razón para que quienes toman decisiones perciban el valor de lo que está en juego. Porque invertir en ciencia no es un gasto, sino es apostar al futuro.
0: Está abierta la convocatoria para el 10º Festival de Videopoesía de la Universidad Nacional de General Sarmiento.
3: Hola, mi nombre es Ángel Jara. Y quería invitarlos a la convocatoria abierta para el 10º Festival de Videopoesía de la UNCS. Esta convocatoria se extiende desde el 1 de junio hasta el 31 de julio. Se trata de una nueva edición del Festival de Videopoesía y bueno, es una convocatoria que es internacional, o sea, la idea es que recibimos las obras de todos, todas y todes, quienes están interesados en incursionar en la videopoesía. La idea es hacer una muestra amplia. Por una cuestión de espacio de tiempo se hace una selección. De esta selección resulta en una proyección en el microcine del multiespacio cultural de la Universidad Nacional de General Sarmiento, de la UNCS.
0: El objetivo de este festival es promover y difundir piezas audiovisuales en las que el lenguaje verbal, la palabra, la letra, el discurso, el habla, la escritura, los signos y el sonido y la imagen son puestos en juego.
3: Más o menos desde 2020, desde la pandemia, también esta proyección sale en paralelo con un sitio web que es donde alojamos las obras seleccionadas también. Están todos invitados a la proyección, están todos invitados a ver la muestra virtual que sale también de esta misma convocatoria y están invitados a producir un poco de videopoesía para experimentar una mirada alternativa, una mirada diferente y una posibilidad diferente a partir de este medio que también es un medio tecnológico. Este festival entonces va a ser exhibido el 11 de septiembre a las 18 horas en el microcine en el multiespacio cultural y con posterioridad a eso se va a lanzar también la muestra virtual correspondiente. Le doy un gran agradecimiento al programa Hecho en la Universidad de Radio UNLA.
0: Para más información podés escribir al correo festivalvideopoesiaungs@gmail.com. Empezó el Mundial de Fútbol Masculino y la selección argentina ya debutó frente a Argelia y hay un trabajo muy interesante que están realizando desde la Agencia de Noticias Científicas de la Universidad. Nicolás Retamar adelanta cómo juega la ciencia y la tecnología en este Mundial.
4: Desde la Agencia de Noticias Científicas de la Universidad Nacional de Quilmes y la cadena conurbana de comunicación y cultura, pensamos en cómo es el presupuesto en ciencia y tecnología de los países que van a enfrentar a la selección argentina. Aunque pueden escuchar cada informe detallado, les dejo un pequeño adelanto. Si el Mundial y los partidos fuesen por inversión en ciencia y tecnología, Argentina pierde los 3 partidos.
0: Tal como escuchaste, el país africano invierte casi 4 veces más de su PBI en el sector si se lo compara con el campeón del mundo. Su gobierno apuesta a la inteligencia artificial para diversificar su economía y ser una potencia regional en comparación con la Argentina.
4: Desde la Agencia de Noticias Científicas de la Universidad Nacional de Quilmes, jugamos nuestro propio mundial. Si en vez de fútbol, el mundial fuera por inversión en ciencia y tecnología, ¿cómo le iría a la selección argentina? Les dejo un pequeño adelanto. En los tres partidos, Argentina pierde por goleada.
0: Para más información en relación a este trabajo que están desarrollando, podés ingresar en la página de la universidad www.agencia.unq.edu.ar.
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0: Tuki. Estamos en comunicación telefónica con Alejandra García Vargas, decana electa de la Facultad de Humanidades y Ciencias Sociales de la Universidad Nacional de Jujuy. ¿Cómo te va, Alejandra?
6: Hola, ¿cómo estás? Qué gusto saludarte y a través tuyo saludar fundamentalmente a los compañeros y compañeras de la Universidad Nacional de Lanús y, por supuesto, a toda la audiencia. Un gusto conocerte, María Laura.
0: Sé que hay un trabajo importante cuando hay elecciones y también me parece valioso poder transmitir eso. ¿Crees que empecemos por ahí? ¿Cómo fue la campaña, por llamarlo de alguna manera?
6: Como bien decías, soy decana electa de la Facultad de Humanidades y Ciencias Sociales, pero asumiré recién el 14 de diciembre. Nosotras y nosotras llegamos a la elección de este año de la Facultad de Humanidades y Ciencias Sociales con la construcción de un frente, el Frente por la Universidad Pública, que es un frente que, si bien heterogéneo en su composición, está alentado por la defensa irrestricta de la universidad pública, ¿no? Eso nos ha reunido en torno a esta propuesta de gestión. En el mes de mayo se realizaron las elecciones en las que nuestro frente resultó el más elegido en todos los claustros, ¿sí? Renovamos el consejo académico en todos los claustros, también para asumir el 14 de diciembre, y también un acompañamiento a la fórmula de canal que está encabezada por mí y me acompaña como vicedecano el profesor Carlos Albarracín. Nuestra idea sobre todo es, como dije, defender la universidad pública, pero hacerlo desde una situación de continuidad de la actual gestión encabezada por César Arrueta e Ignacio Bejarano, que ha gestionado nuestra facultad durante dos periodos consecutivos, y durante una buena parte de esa gestión, tanto Carlos Albarracín, mi vicedecano, como yo, hemos integrado el equipo de gestión, en mi caso como secretaria de posgrado desde hace 6 años de nuestra facultad, y en el caso de Carlos Albarracín, a quien le decimos Tuta, y a partir de ahora cuando lo nombre lo voy a nombrar así, porque es como los conocemos todos y todas, y Tuta Albarracín como secretario académico durante el segundo mandato de Arrueta y Bejarano. Entonces la idea es dar una continuidad, por supuesto, con renovadas propuestas, sumando también a otros compañeros y compañeras en el caso de este frente tan amplio que te comentaba. Y bueno, así se desarrollaron las recientes elecciones.
0: ¿Cuánto dura cada periodo?
6: Cada periodo dura 4 años.
0: Ah. Okay.
6: Sí, nosotros tenemos periodos de 4 años. Igual yo soy secretaria de posgrados desde hace 6. Uh-huh. No estuve en los 2 periodos completos de César e Ignacio, ¿no? Uh-huh. Pero bueno, la idea era consolidar lo logrado, que es muchísimo. Nuestra facultad creció muchísimo en estos últimos años. Nuestra facultad, también te cuento y le cuento a la audiencia, tiene 18 carreras de grado y posgrado y 14 carreras de posgrado. Uh-huh. Imagínate que es un número más que interesante. Todas corresponden a las disciplinas vinculadas a las humanidades y las ciencias sociales. Y bueno, ese crecimiento tan grande, que es también un crecimiento en todos los órdenes, bueno, merece una consolidación en un momento que es una coyuntura muy adversa para las universidades públicas, ¿no? Entonces, tenemos, bueno, esta situación. Y como te decía también, esa conciencia del contexto adverso es lo que nos ha reunido ampliamente en el Frente por la Universidad Pública. Nosotras decimos durante todo el proceso que no es simplemente un recambio de gestión, sino es que es continuar un proceso de transformación profunda que reconfiguró muchísimo las capacidades institucionales, la proyección académica, las condiciones de funcionamiento de nuestra facultad. Eso en términos académicos, que son políticos también, sin duda alguna, académicos y políticos, pero también en términos de un estilo de gestión que se caracterizó por un decanato siempre con las puertas abiertas y de mucho diálogo. de mucho diálogo con todos los sectores, incluso los que no conforman hoy el Frente por la Universidad Pública, pero siempre de mucho diálogo e intentando que las diversas inquietudes, que son muchísimas de nuestros docentes y nuestras docentes y nuestros investigadores e investigadoras, se convirtieran rápidamente en proyectos que fortalezcan a nuestra institución y que fortalezcan asimismo las trayectorias docentes. Esto fue un proceso de construcción con muchísimas reuniones muy amplias de este frente, o sea, hay algunas fotos memorables y que también tienen que ver, ¿no?, con esa capacidad de construcción política y colectiva de largo aliento, encabezada, ¿no?, por César Arrueta y que seguimos con mucho entusiasmo desde todo el equipo. Otra de las características es que nosotras nos consideramos un buen equipo de gestión, ¿no? Estamos orgullosos y orgullosas de eso, y eso nos permitió en estos años, y esperamos dar continuidad a esa situación, cuando trabajas colectivamente con una buena base de compañeros y compañeras que gestionan, te permite atender tanto al corto plazo como al mediano y largo plazo, ¿no? Llevar adelante proyectos de un aliento que si no el día a día, viste, en la gestión te come mucho. El hecho de compartir convicciones de todo tipo, académicas, políticas y de proyección y de vinculación, es lo que nos alienta y nos sostiene. En este verdadero gesto de valentía que es conducir la Facultad de Humanidades y Ciencias Sociales en este contexto.
0: ¿La primera mujer que conduce la facultad o ya hubo otra compañera en ese lugar?
6: No, yo soy la cuarta decana de la Facultad de Humanidades y Ciencias Sociales y de toda la historia, de nuestra historia de más de 40 años de la Facultad de Humanidades y Ciencias Sociales, soy la cuarta mujer.
0: Qué bien.
6: Algo que decía el martes en una reunión de vinculación justamente que promovieron acá en el rectorado, es que yo soy la cuarta decana, mujer, pero yo soy mujer y feminista. Entonces, ahí hay probablemente una variación, aunque mis decanas han actuado en lista, sí, hablaban rótulo al menos, evidentemente, como una mente no soy
0: decana. Hablaste de fotos, ¿alguna que guardes?
6: Bueno, a mí me gustaría como recordar, hicimos una gran reunión, porque bueno, como toda construcción política, y como lo sabemos, vamos conversando con distintos grupos, porque como te decía, es bastante heterogéneo nuestro frente, heterogéneo pero con convicciones profundas en común, ¿no? Uh-huh. Pero bueno, tuvimos una gran reunión de todos esos grupos, porque también queríamos estar todos y todas juntas, donde participaron docentes, no docentes, estudiantes, graduados y graduadas, que todos nos acompañaron, en el aula 18 de nuestra facultad, que es un aula semimagna, muy grande. Y bueno, yo pensaba, bueno, no sé si vendrán todos los grupos, realmente pasará esto o no, y bueno, y esa aula estuvo colmada y hubo mucha circulación de la palabra, hubo mucho apoyo, muchas ideas incluso para la gestión.
0: Bien.
6: Y eso fue realmente extraordinario. Digo, si pienso en una escena, pienso en esa escena con compañeros y compañeras intercambiando acerca de cómo hacer que nuestra facultad, que es tan fértil y que está tan amenazada como las universidades públicas en general, pero especial y específicamente

0: de cómo nuestras, digamos, como las ciencias sociales y las humanidades, ¿no? Que es incluso más intenso, estuviesen ahí conjuntamente diciendo, bueno, nos interesa defender la universidad pública y la universidad pública como la conocemos, una universidad pública como la Universidad Nacional de Jujuy, es una universidad de una vinculación territorial de larga data y muy intensa. Nuestra facultad tiene carreras en distintas sedes de nuestra provincia, no solamente en nuestra ciudad capital, que es San Salvador de Jujuy, y tiene esa vinculación fuerte, tiene una tradición de investigación muy activa y muy reconocida, y por supuesto, mucho amor por la docencia. Entonces, todas esas aristas se reunieron en nuestra aula semimagna y salió estupendamente bien. Esa fue una escena o una foto que guardo en mi corazón. Y en mi computadora también, y si querés, después te la paso.
1: Sí, y de todas esas ideas que se expresaron en ese encuentro
0: Sí.
1: presencial, ¿alguna que hayan apuntado, che, esto hay que desarrollar?
0: Sí, totalmente. Bueno, nosotros sobre todo lo que construimos una propuesta, nuestra universidad incluye la presentación de una propuesta para la fórmula decanal y la fórmula rectoral. Y en esa propuesta uno de los ejes más importantes, uno de los ejes que tuvimos fue el eje de las trayectorias estudiantiles, ¿no? De las trayectorias en general. De las trayectorias estudiantiles, porque nos parece muy importante observarlas, hay ya muchas iniciativas que ha desarrollado y desarrolla nuestra facultad, pero en este caso, ponerlas como eje prioritario para hacer un verdadero acompañamiento de nuestros estudiantes y nuestras estudiantes, saber que quienes eligen nuestra facultad para un desarrollo académico en términos universitarios, sean acompañados en el ingreso, en el egreso, pero también durante el transcurso de esa carrera para que en un tiempo prudencial puedan finalizar su trayectoria. Pero también nos interesaba observar las trayectorias docentes y no docentes en términos de un acompañamiento a las situaciones, a las condiciones de trabajo, que es una preocupación que, bueno, es transversal a todas las universidades públicas, exacerbada en la actualidad, ¿no es cierto? Entonces, esa idea de las trayectorias es muy importante. En esa reunión también surgió mucho la preocupación por las sedes, ¿no? Si bien las sedes de la Universidad Nacional de Jujuy son sedes de la universidad, por lo tanto gestionadas prioritariamente desde el rectorado, lo que nosotros percibimos allí y seguimos construyendo es una necesidad también de un acompañamiento fuerte a las trayectorias particulares que se dan en las sedes, ¿no?
1: Claro.
0: Que son en otras ciudades, por ejemplo, en Tilcara, en la ciudad del Carmen, en la ciudad de Purmamarca, ¿no? Que son localizaciones que quizá quienes han conocido turísticamente nuestra provincia reconocen, ¿no? Cuando las nombre, con toda la complejidad que eso implica. Así que eso también es una preocupación específica, el acompañamiento específico en las sedes, bueno, entre otras cuestiones. Y después también lo que decíamos al momento de esa reunión es que, bueno, algo que se reconoce también en términos de quienes nos acompañan en este frente, tiene que ver con una facultad muy activa, muy presente, como te decía, territorialmente, pero muy presente en todos los sentidos y de mucho crecimiento, incluso en contextos tan adversos como este. Y en ese sentido, lo que decíamos allí es que, bueno, es la magia del trabajo colectivo, ¿no? Que como sabemos, no es magia y no fue magia.
1: No, nada.
0: Entonces es muy importante eso, ¿no? Tener eso en cuenta y cómo el trabajo colectivo realmente te permite atender a los proyectos emergentes, consolidar lo logrado y también atender, bueno, el tema de atajar penales, que es bastante intenso en este momento.
1: En relación a las sedes, las distancias, ¿son largas, medianas o cortas? ¿Y cuáles son las problemáticas? En otra oportunidad hablé con una vicerrectora electa recientemente también y me decía que, por ejemplo, ahora era un problema para los y las estudiantes llegar hacia allí.
0: Las sedes se caracterizan por tener un estudiantado de la propia localidad y de localidades cercanas, ¿sí? Por ejemplo, si pensamos en una sede como la sede Humahuaca, donde desde la facultad se dicta la carrera de turismo, ¿Sí? Tenés un estudiantado que llega de localidades cercanas, relativamente cercanas, ponele de Abra Pampa, ¿no? Uh-huh. O sea, que está más inclinada hacia la Puna que en la propia Quebrada y así. Entonces sí hay una dificultad allí en términos de llegada del estudiantado, pero también con la situación de deterioro salarial que tenemos, hay una dificultad para la llegada de docentes. Claro. Porque si bien nosotros y nosotras privilegiamos que la docencia sea de la región, no siempre hay docentes en la región. Por eso es tan importante que la sede esté, ¿no? Para acoger a estudiantes que, si bien Humahuaca de San Salvador de Jujuy, o sea, si lo pensamos en términos, si vas en auto son 2 horas, si vas en colectivo un poco más, pero el costo que implica el desplazamiento de Humahuaca a San Salvador de Jujuy hace que muchas familias humahuaqueñas no puedan costear ese traslado de una persona para que estudie en San Salvador. Y por eso es tan importante la sede, ¿no? Más allá de que las carreras que se dictan en cada sede están vinculadas completamente al territorio, pero nuestra docencia, o sea, cuando se desplaza, o sea, ahí tenemos otro problema, que es el tema de que nuestros docentes se puedan desplazar hasta la sede para dictar clase. Y bueno, se ha instrumentado como una especie de canasta de opciones donde hay un mix entre presencialidad y virtualidad, ¿no?, en las sedes. Pero lo que conversábamos ahí es la conveniencia de esa presencialidad, porque para esas comunidades, que la universidad esté allí es una fuente de muchísimo orgullo y de mucho agradecimiento, pero sobre todo de orgullo y de un logro muy importante para esas comunidades, ¿sí? Incluso, fíjate que la carrera de turismo no la damos en la sede de San Salvador y sí la dictamos en las otras sedes, ¿no es cierto? Entonces eso también hace que haya estudiantes que se desplacen de distintas localidades, pero eso también es un inconveniente, entonces es un inconveniente que hay que trabajar conjuntamente para que los docentes realmente puedan desempeñar esa tarea, ¿no? Mm. Como te decía, es un momento muy complejo y muy adverso en términos contextuales, pero bueno, ahí también surgen las ideas de cómo acompañar.
1: Completamente. ¿Se vio durante ese periodo que estuvieron en campaña la problemática del financiamiento universitario? Y de ser así, que imagino que sí, ¿se detecta en la comunidad docente, no docente y estudiantil qué es lo que está pasando o hay confusión al respecto?
0: No hay confusión. O sea, el tema del financiamiento es un tema central, por supuesto que lo ha sido en nuestra campaña, y nos parece que es prioritario dentro de esta defensa de la universidad pública, por supuesto que acompañar todas las demandas del sistema universitario público en términos de financiamiento, la aplicación de la ley. Y hay una conciencia sobre esta situación, porque esta situación, por ejemplo, se percibe en lo salarial impacta de una serie de... Es un encadenamiento... no virtuoso, un encadenamiento malísimo de lo salarial para moverse, para poder asistir realmente a las clases, desplazarse, contar con el tiempo necesario, porque, por ejemplo, el pluriempleo, que es algo que se advierte crecientemente en la docencia universitaria, conspira contra la posibilidad de que vos puedas dar tu clase en Humahuaca y no virtualmente. Claro. Si sos de San Salvador, por ejemplo, porque te tenés que desplazar. O sea, no es el horario de la clase, sino todas las horas implicadas en ir y venir, ¿verdad? De una manera segura, además. Entonces se siente muchísimo el tema del financiamiento, y en el caso estudiantil también hay mucha conciencia del deterioro de las condiciones de vida en general y las asociadas específicamente al financiamiento de una manera clara. Nosotros en la sede de San Salvador tenemos nuestro edificio principal que funciona donde fue el histórico edificio del Correo, no sé si lo conoces, pero les invito a pasar cuando vengan, es un edificio declarado histórico, patrimonio histórico, y toda la primera parte de nuestro edificio es esa parte histórica, después se cruza un patio y ya hay un edificio nuevo que se hizo en los fondos de ese solar, y al frente de ese edificio principal tenemos ya un anexo, ¿sí?, donde hay otras actividades, porque no, tenemos una facultad muy grande, como te decía, 18 carreras de grado, 14 de posgrado. Pero además teníamos en alquiler un edificio cerca de la facultad, pero no al frente, digamos a pocas cuadras, a 4 cuadras, donde funcionaban sobre todo algunos laboratorios, institutos de investigación, carreras de posgrado y aulas de posgrado, porque nosotros tenemos una facultad muy masiva, pero el posgrado tiene una cantidad más reducida de estudiantes. Bueno, ese edificio ya no se puede alquilar más por una cuestión de restricción presupuestaria. Entonces hubo que reacomodar las actividades, los compañeros y las compañeras que habitaban ese edificio, que son actividades sumamente importantes para la universidad, pero también clases, como te decía, porque por ahí también un seminario optativo del grado tomaba clases allí estaba todo el acervo de arqueología arqueología, que es una parte de la carrera de antropología, no solo sus principales laboratorios de investigación, que son referenciados en todo el país y Latinoamérica, sino también, además de ese acervo material de objetos arqueológicos que se estudian, también tomaban clases allí. Nuestra unidad de doble dependencia, un Juconicet, el CISOR, funcionaba allí. Y todo eso tuvo que ser reacomodado. Entonces eso tiene un impacto directo sobre las condiciones, no solo las condiciones de vida, que sí lo tiene, sino las condiciones en las que se toman clases o se realizan las actividades de la universidad. Entonces ese es como un pequeño ejemplo de todo lo que implica la restricción presupuestaria, que es muchísimo. La salida ha sido esta combinación de virtual y presencial, digamos, pero en el tema, sobre todo en las unidades e institutos de investigación, nosotros, yo te contaba hace un rato que tenemos 14 carreras de posgrado. Las carreras de posgrado surgen de la experiencia en las carreras de grado sobre las distintas temáticas que hacen a las carreras de grado, ese enorme desarrollo en investigación, transferencia, intervención que tienen nuestras carreras de grado y sobre todo también en la organización que está asociada a los institutos y unidades de investigación, porque es allí donde se van consolidando temas, donde se van explorando y luego consolidando temas que luego implican decir, bueno, esto amerita ya, estamos en condiciones de ofrecer una carrera de posgrado, ¿no? Y entonces todo va entrelazado, digo, eso es la universidad pública, ¿no? O sea, todas esas funciones, y esas funciones de crecer, de investigar y después proyectar esa investigación en el territorio, pero también en la formación académica. Entonces todo eso se ve violentamente limitado por estos recortes de financiamiento.
1: Súper interesante la propuesta de posgrado, estaba repasándola. Sí. Especialización en economía popular y procesos comunitarios, especialización de estudios de género y políticas públicas, mucho obviamente de educación y también de salud.
0: Sí, bueno, esa es nuestra reciente carrera, recientemente aprobada por CONEAU el año pasado y que se comenzó a dictar este año, que lleva adelante desde la dirección una colega de mucha trayectoria, joven, pero con una trayectoria muy impresionante.

0: fuerte en términos de los avances de enfermedad de Chagas, ¿no?
1: Claro.
0: Nuestro rectorado funciona donde funcionaba la MEPRA, o sea, el área de investigación de Chagas, donde estuvo Salvador Massa, pero y después de eso, grandes médicos sanitaristas que habitaron Jujuy, llevaron adelante todo un proceso donde la educación para la salud, los educadores y educadoras sanitarios fueron centrales. Y bueno, esta carrera nueva de posgrado, esta especialización, viene a darle continuidad en el posgrado a esa trayectoria ya de grado, desde, como te decía, bueno, la consolidación de unos saberes y unas formas de actuación territorial y de investigación muy particulares.
1: Qué
0: Y un
1: bueno.
0: doctorado en comunicación. Yo también voy a pasar el chivo de
1: Bien, muy
0: mi
1: bien.
0: carrera, de la carrera en la que trabajo, porque tenemos un doctorado en comunicación completamente virtual, que ha tenido muy buena acogida, en el que, por casualidad, y bueno, no por casualidad, excepcionalmente porque nosotros tenemos una matrícula de posgrado muy feminizada y sin embargo el doctorado en comunicación social, aunque te parezca increíble, tiene exactamente la mitad de varones y la mitad de mujeres cursando,
1: Mira.
0: así que paridad absoluta de género. Y bueno, es completamente virtual, así que tenemos estudiantes de Colombia, Chile, Bolivia, Brasil, Perú, entonces estamos muy, muy felices y de todo el país, así que estamos muy felices con ese doctorado que también es nuevo y con todas nuestras carreras de posgrado que son todas excelentes.
1: Lógico. Aprovechemos, compartinos algo en relación al doctorado en comunicación que se da allá, teniendo en cuenta además todo lo que está pasando con las nuevas tecnologías y también con la situación actual en ese sentido en nuestro país. Hemos tenido un cambio importante en relación a, al menos a la comunicación desde el Estado-Nación. Han habido muchos cambios de la mano también de las tecnologías y de la pandemia con antelación, si nos situamos también un poquito hacia atrás.
0: Sí, bueno, lo que tenemos es como muchas expectativas en términos de las tesis que se van a escribir
1: Claro.
0: en este doctorado por todos los temas que decís. Y sí, mira, la comunicación en este momento está en el centro de la escena como analizante y como analizada. Sí, porque analiza, ¿no? Lo que nos acontece en un momento crítico para la Argentina, pero también es crecientemente analizada por el papel que tiene, ¿no? Entonces, un doctorado en comunicación parece

0: allá. Y es muy importante pensar los vínculos y las relaciones sociales y cómo se dan cuando están las tecnologías, además, ¿no? Y no solo la tecnología y quedarnos pensando en la tecnología sin pensar todo aquello que nos enseñan los estudios de la comunicación social y la tradición de análisis de la comunicación, la cultura y la política, que es característica de la conformación de nuestro campo.
1: ¿Qué pensás cuando se habla de batalla cultural y que en estos momentos se está dando una batalla cultural como si fuera algo estanco?
0: No es estanco, la
1: Claro.
0: batalla cultural como la hegemonía es un proceso siempre activo, o sea, hay que ver cómo se, bueno, justamente al ser siempre activo es un proceso que es histórico, que es social, que se transforma todo el tiempo y no es algo estanco ni algo que está, y nunca está del todo ganada ni del todo perdida, ¿no? Afortunadamente para nosotros en este momento nunca está del todo perdida y bueno, me parece que sí, está en el centro de la escena también esa idea tan cara a los estudios de la hegemonía y de Antonio Gramsci, ¿no? Me parece que es central el tema de la batalla cultural. Y fíjate que igual es una batalla cultural bastante notable porque pone en el centro de la significación y de los sentidos de las categorías a las categorías económicas, que es algo que habitualmente se esconde en la batalla cultural. Pero acá el sentido de la economía aparece reformulado por un discurso que en realidad lo que hace es limitar y excluir de la sociedad, ¿no? Un típico discurso neoliberal. Entonces, me parece que hay que poder discutir el sentido de la economía para pensarla en relación con la justicia social.
1: ¿Qué te parece que ha pasado durante o pospandemia para que determinados discursos puedan circular de determinada manera y llegar a ser tan convocantes y que haya un proyecto político ahora a nivel nacional que asumió a partir de determinadas cosas que quizás antes parecían impensadas o logra o sí o que ya habían sido logradas? Uno ya sabe que bueno, nada nunca está ganado, pero hubo algunos mensajes o algunos discursos durante la campaña del gobierno actual que bueno, lograron de alguna u otra manera que haya muchas personas que eligieron ese modelo a pesar de la historia que tenemos. ¿Dónde es ese origen? ¿Qué te parece que pasó?
0: Sí, me parece que no pasó una sola cosa, digamos, o sea, en la pandemia pasaron un montón de cosas. La pandemia también implicó, o sea, si pensamos la pandemia con ese conjunto de elementos, también es una forma de pensar lo social, ¿no es cierto? Entonces, me parece que, entre otras cosas, lo que pasó fue un proceso de profundización de la concentración económica. Y ese proceso de profundización de la concentración económica tiene unas consecuencias directas sobre las condiciones de vida y sobre las lógicas de la redistribución. Entonces, el mundo se volvió todavía más injusto en términos de concentración económica, se concentró mucho la riqueza y bueno, y eso también estuvo acompañada de todas este movimiento que refiere a lo que, bueno, algún autor menciona como pánicos morales, ¿no? O sea, pánicos morales, el miedo hacia el otro, la otra, le otro, ¿no? Y en esos pánicos morales, bueno, la respuesta fácil o fácil de comprender tiene que ver con un desplazamiento hacia lo individual de cuestiones que son colectivas, ¿no? Y entonces ahí me parece un desplazamiento hacia lo individual o hacia determinados grupos, ¿no? Entonces esas formas de categorizar y jerarquizar las relaciones sociales, esa vinculación difícil con el otro, la otra, se exacerbó de una manera en la que finalmente parecía que el culpable o la culpable de la situación de indefensión, de la situación de exclusión que se vio mucho en la pandemia, digamos, o del deterioro de las condiciones de vida, pareciera que el culpable o la culpable es un vecino, en el caso de Jujuy, que somos zona de frontera, nuestros vecinos nacionales también, y no esas cuestiones más estructurales que tienen que ver con una elevada concentración económica y como dice Rita Segato, los dueños se quieren adueñar de todo, ¿no? Un mundo de dueños y esos dueños concentrados, ese 1% de la población, se va adueñando también de las grandes imágenes y los grandes relatos, así que me parece que eso pasó y alteró mucho las relaciones y las formas de construcción de la subjetividad.
1: Y en relación a los feminismos, ¿crees
0: Sí.
1: que ha habido una respuesta machista, patriarcal?
0: Sí, totalmente. Hay una reacción antifeminista. Esa es una característica de este tiempo en nuestro país, pero no solo en nuestro país, ¿no? Sino de todo este crecimiento de las nuevas derechas. Hay una reacción antifeminista fuerte. Bueno, se ha hablado mucho del tema de esos nichos, digamos, de varones, que no son tan nichos porque son muchos, que se han

0: sentido amenazados por los avances feministas, ¿no? La reacción tiene que ver con esos avances de derechos, pero también en el mismo proceso que te decía recién, en un proceso donde no se observa la expansión dañina del patriarcado, sino que está siempre asociado a la expansión capitalista, o sea, no son pensables uno sin el otro, pero esa reacción antifeminista tiene que ver con observar como si las mujeres fuéramos las culpables de la retracción de derechos en general. La reacción antifeminista es una de las características de este momento histórico y pospandémico, aunque se venía cocinando desde un poco antes, ¿eh? Claro. Ya se veían reacciones odiantes, no en la magnitud que tienen hoy. Es brutal la reacción antiderechos. Imagínate que tenemos una ministra de Seguridad que se niega a utilizar la categoría femicidio, porque además, fíjate que hay un consenso generalizado sobre la violencia contra las mujeres y el femicidio como característica también de la coyuntura social, ¿no? Existe eso de manera creciente y, sin embargo, desde el gobierno se intenta exacerbar esta reacción antifeminista, incluso eludiendo la propia categoría.
1: Y por último, me interesa saber qué pensás vos en relación a el desarme, de alguna u otra manera, de la Agencia Estatal de Noticias Tele.
0: Es brutal, o sea, es brutal y es angustiante. El desfinanciamiento de TELAM es un golpe directo a las agendas noticiosas federales de nuestro país. En general, un golpe directo, a ver, en general es un golpe a la posibilidad de producir agendas más transversales y más justas, pero uh-huh. especialmente en términos de la complejidad del territorio de nuestro país, es brutal. ¿No? Porque la posibilidad de una agenda federal quedó clausurada a partir del desfinanciamiento y la desarticulación profunda que se da de TELAM, ¿no es cierto? A mí me parece que no es casual tampoco, ¿no? Porque justamente la comunicación que está en el centro de la escena, decíamos hace un rato, lo que permite es ofrecer horizontes de verdad, ¿no? Uh-huh. Hace poco le escuchaba a Larisa Kejval cómo comentaba cuando se hizo esta gran acción en contra del Estatuto del Periodista Profesional, digamos, uh-huh. los horizontes de verdad, o sea, no es casual que sea justamente contra la ciencia, ¿no? Contra las ciencias sociales en especial y contra el periodismo, porque ahí se ofrecen unos horizontes de verdad que son contrarios a este montaje, ¿no? Vinculado a la concentración económica y los pánicos morales de estas llamadas nuevas, pero no tan nuevas derechas, ¿no? De este tiempo difícil y reaccionario que vivimos. Y todo en general es como lastimar mucho la trama de lo público y la trama de lo comunitario, porque lo comunitario y lo público en la tradición de nuestro país, porque no todas las estatalidades son idénticas, tiene una vinculación profunda. Entonces me parece que pega ahí donde justamente que son espacios donde las lógicas de relación y las lógicas redistributivas y las lógicas del reconocimiento no son las del mercado, ¿sí? Entonces que afecte la trama de lo comunitario y la trama de lo público no es casual, es exactamente lo que este gobierno vino a hacer. Por eso tiene tanto apoyo de los grupos concentrados económicos y de los que concentran también el poder simbólico, ¿no? Bueno, no es casual que eso acontezca y son golpes muy certeros, porque fíjate que también todos los procesos

0: felizmente, pero había algunos programas que sí permitían algunas producciones que reflejan lo que son, no sé si reflejan, pero construyen una idea de identidad nacional mucho más compleja y mucho más cercana a los territorios, ¿no? Entonces sí, es un proceso de desmantelamiento donde todo esto de instaurar un pánico moral implica desmantelar esa riqueza simbólica característica de nuestro país, y eso se da en paralelo con esta concentración económica. Los dueños quieren adueñarse de todo.
1: Alejandra, me encantó charlar con vos. Estamos en contacto para próximas charlas, si te parece.
0: Totalmente. Pero antes de despedirnos, también me gustaría decir que la universidad pública, sobre todo, pero también, o sea, los feminismos, la trama en conversación siempre plena y amplia con los feminismos y los y los medios comunitarios, las organizaciones comunitarias, podemos detener la crueldad, podemos y debemos. Entonces, traer lo mejor de nuestras tradiciones para detener la crueldad específicamente de este gobierno y proponer alternativas. Así que espero que así sea. Muchas gracias por este espacio tan lindo para contarles de nuestra facultad y para abrazar al sistema público y abrazar especialmente a la Universidad Nacional de Lanús.
1: Alejandra García Vargas, decana electa de la Facultad de Humanidades y Ciencias Sociales de la Universidad Nacional de Jujuy.
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1: Ya está disponible la tercera entrega del boletín del Observatorio de la Educación Superior de la Universidad Nacional de Lanús, titulado Derechos Humanos en la Educación Superior, 50 años de memoria, verdad y justicia.
3: Hola, soy Victoria Candel, coordino el Observatorio de la Educación Superior que está en la Universidad Nacional de Lanús. Estoy muy contenta de poder participar en este espacio, en la radio. En principio quisiera comentar que el Observatorio de la Educación Superior, nosotros lo llamamos en la UNLA un agrupamiento de investigación. Es un espacio que tiene la universidad, así como tiene institutos de investigación, centros de investigación. También tenemos observatorios que agrupan distintas equipos de investigación sobre temáticas similares. En este caso, fin del 2024, se creó el Observatorio de la Educación Superior, que es un agrupamiento de investigación que aglutina equipos de investigación que se dedican a pensar la educación superior y a investigar acerca de las diferentes problemáticas que afectan a la educación superior. En ese marco, una de las actividades centrales que se propuso desde sus inicios realizar el observatorio es generar nuevo conocimiento, generar información y agrupar información sobre la educación superior a través de una publicación que llamamos Boletín. Este boletín se publica dos veces al año, sale en junio y en noviembre, y este que presento ahora es el tercer boletín del Observatorio de la Educación Superior, cuyo título es Derechos Humanos en la Educación Superior, 50 años de memoria, verdad y justicia. Los boletines anteriores estuvieron abocados, el primero de ellos, a pensar la educación superior y el territorio, las universidades del conurbano y en general las universidades y las instituciones de educación superior son instituciones que están muy ancladas en su territorio y que entablan vínculos muy fuertes, y que el territorio también incide en estas instituciones, marcando a veces agendas de investigación, generando vínculos, cooperación, interacciones diversas. En el primer número nos propusimos indagar cómo se están materializando esos vínculos de la educación superior y el territorio a través de la figura del compromiso social universitario. El segundo boletín estuvo dedicado al proceso que está atravesando el sistema universitario argentino, que es una reforma curricular muy grande que implica el pase a un sistema de créditos que llamamos SACAU, Sistema Argentino de Créditos Académicos Universitarios, y entonces ahí analizamos el SACAU, sus potencialidades, sus debilidades, cómo se está implementando. Este boletín está dedicado a los 50 años del proceso de memoria, verdad y justicia y cómo los derechos humanos anclan y se materializan en universidades. Como siempre hacemos con nuestros boletines, tienen secciones. La primera sección está dedicada a pensar justamente el problema. En cada boletín planteamos algún problema, alguna cuestión que esté presente en la agenda de investigación y de gestión de la educación superior. Entonces, en este caso, los

0: primeros artículos están planteando cómo es ese vínculo entre la educación superior y los derechos humanos. Hemos convocado especialistas de distintas universidades del país y también de la región. Tenemos un artículo de una colega de Uruguay y un artículo de una colega de Chile, y en esos casos nos cuentan cómo se piensa y cómo se ancla y cómo se plasma en acciones concretas el vínculo entre educación superior y derechos humanos en esos países. Y en el caso de la Argentina, tenemos artículos que piensan el proceso de memoria, verdad y justicia, experiencias concretas de implementación de cursos, seminarios. Bueno, hay un artículo que no es específicamente de educación superior, pero que nos importa mucho destacar, que es el artículo que escribió Sandra Raggio, que es la directora de la Comisión Provincial por la Memoria, y nos pareció interesante porque el programa Jóvenes y Memoria, por el cual atraviesan estudiantes de escuelas secundarias, muchos de esos estudiantes después nosotros los recibimos en la universidad y traen esa experiencia. Es generalmente una experiencia muy movilizante para ellas y ellos. Entonces Sandra Raggio nos cuenta sobre el surgimiento de este programa, que ya tiene unos cuantos años. Otro artículo para recomendar de esta parte general, todos son lindos e interesantes, pero destaco el de Guadalupe Godoy, que es una colega, compañera, abogada de la Universidad Nacional de La Plata, que trabaja esa universidad especialmente toda la figura de la reparación de legajos. Sabemos que, bueno, las universidades contamos con un número importante de víctimas y de personas que aún continúan desaparecidas, y entonces la Universidad de La Plata impulsó, y ahora también lo están haciendo muchas otras, un proceso que ellos llaman de reparación de legajos, que es, bueno, corregir las personas que están desaparecidas. En realidad no es que dejaron de estudiar o que no dejaron de ir a trabajar porque sí, sino bueno, en el legajo aparece que se trata de una persona que está desaparecida. Entonces, bueno, ella cuenta cómo hicieron ese proceso, los actos, las ceremonias de entrega a los familiares de los legajos reparados, pero también todo el proceso de investigación que requiere llegar a arribar a la conclusión de que, bueno, estamos ante una persona que está en esas condiciones. Y después el boletín tiene toda una parte sobre lo que pasa en nuestra UNLA, en la Universidad Nacional de Lanús, y ahí tenemos un relato, por ejemplo, de una experiencia que realizamos sistemáticamente, que es la visita al Pozo de Banfield. Tenemos también un relato sobre la muestra Memorias que Construyen, que estamos exhibiendo durante todo el año en la universidad, y después un análisis sobre una investigación acerca de las representaciones sociales de estudiantes de la Universidad de Lanús acerca de los derechos humanos. El boletín también tiene reseñas de libros, tiene una parte dedicada a recomendaciones que nos dan desde el campo virtual, desde el campus virtual, perdón, para bueno, el abordaje o cómo lidiar con diferentes herramientas tecnológicas. Así que, bueno, es un boletín que es bastante completo. Estamos muy contentos y nos gustaría mucho saber cómo lo viven quienes lo leen, y estamos acá dispuestos a iniciar una conversación con este espacio para continuar hablando sobre este tema de la memoria, la educación superior y el compromiso que tenemos nosotros como institución de educación superior con los derechos humanos. Muchas gracias por el espacio.
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1: ¡Ew! Hemos llegado al final de este programón. Hoy estuvimos en la Universidad Nacional de Jujuy, en la Universidad Nacional de Córdoba, en la Universidad de Buenos Aires, en la Universidad Nacional de General Sarmiento, en la Universidad Nacional de Quilmes y en la Universidad Nacional de Lanús. En la operación técnica y en la edición, Diego Lacruz. En la producción y conducción, María Laura Morales. Nos encontramos en el próximo capítulo. No te olvides que lo que estamos haciendo desde la primera temporada, a partir de toda la información que te acercamos a través de las radios universitarias y comunitarias que comparten EU, es defender la educación pública gratuita, federal y de calidad.
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14: Encontré a mi nieta en el año 2000.
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16: Recuperé mi identidad en el año 1983.
17: Mi hermana estaba embarazada de 7 meses y medio cuando fue secuestrada.
18: Mi hermano y mi cuñada esperaban un bebé para julio-agosto de 1976.
19: Restituí mi identidad en el año 97.
20: Me pude encontrar, abrazar con mis 3 hermanos.
21: A mis 37 años me enteré que mi mamá estaba embarazada cuando la secuestraron.
2: Estamos y estoy con mis compañeras buscando a los nietos robados por la dictadura cívico-militar. Hemos encontrado muchos, pero faltan muchos más.
22: Soy mi abuela.

0: Hola, hola, ¿cómo están? Bienvenidas, bienvenidos a Expreso Farco, el programa semanal del Foro Argentino de Radios Comunitarias. Esta producción que hacemos cada 7 días y que ya tiene 19 años, 19 años recién cumplidos. 19 años, y atentos a este detalle, 856 programas. 8, 5, 6. 8 más 5, 13, más 6, 19. 19 años y la suma de los 3 dígitos de la cantidad de programas también nos da el número 19, así que no queda otra que jugar el 19. Pero más allá de estas vicisitudes de los números, en el programa de hoy vamos a conocer un proyecto que busca mejorar el acceso al trabajo para la comunidad LGBTIQ+. Nos metemos también en el mundo del cine comunitario y las iniciativas que lo acercan a nuestros pueblos. Amplificamos el reclamo de cartoneros y recicladores que no se resignan a quedarse sin el trabajo que llevaban haciendo hace años. Y también hablamos de cómo nos están endeudando como país y cómo nos están haciendo endeudar como familias. Compartimos el Expreso Farco de hoy.
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0: Mientras rueda la pelotita y Messi nos emociona, los expertos en endeudar al país y en gobernar endeudando obligan a las familias a pedir prestado para pagar lo que habían pedido para pagar lo que habían pedido para pagar deudas. Parece un siniestro juego de palabras, pero es la pura realidad. La producción de Félix García Colombi, desde Aire Libre, Radio Comunitaria de Rosario, para abrir el Expreso Farco de hoy.
4: Endeudados hasta la manija. Patear la deuda mientras se juega el Mundial. El Estado argentino pasa la motosierra y toma deuda en forma adictiva. Y ahora las familias argentinas cada vez más endeudadas. El Poder Ejecutivo tomó deuda ilegal en tiempos de Macri. Sí, gambeteó al otro poder, es decir, al Poder Legislativo, debido a que no pasó por el Congreso la decisión de endeudar al país. El otro poder, el Poder Judicial, como un árbitro comprado, hizo la vista gorda y dijo, siga, siga, y la deuda del Estado argentino se acrecentó endeudando a futuras generaciones. El gol de la derecha siempre fue vender ideas viejas como nuevas. Una jugada ensayada, preparada y que siempre le sale. Sí, el gol de la derecha siempre llega a partir de vender ideas viejas como nuevas. En Rosario crecen las deudas en pagas de servicios, tarjetas de crédito y billeteras virtuales. Escuchamos a Silvana Teiza, secretaria de la Oficina Municipal del Consumidor de la ciudad de Rosario.
5: Presentamos el informe del primer semestre del 2026, donde hemos reflejado haber recibido 4.396 reclamos y consultas, un 42,7%. Por encima de lo recibido en el mismo semestre del año pasado. Las áreas más afectadas han sido el área financiera, la que creció un 60% comparada al año anterior, y también así el área de viviendas, que creció más de un 42% relacionado al año anterior. En lo que tiene que ver el área financiera, lo que más vemos es el sobreendeudamiento, justamente las consultas tienen mucho que ver con la refinanciación de deudas, planes de pago, dificultad para afrontar el pago de las tarjetas de crédito, de los préstamos personales, de los préstamos a través de billeteras virtuales. En cuanto a las tarjetas de crédito, la mayor consulta justamente tiene que ver con o dar de baja la tarjeta, no poder afrontar el pago, o también todo lo que tiene que ver con desconocimientos de movimiento, es decir, hemos notado también una alta presencia de productos que se les hacen débito a las personas que no han realizado. Y también en cuanto a los servicios públicos, hemos notado una dificultad de las personas en poder afrontar

0: pago de las boletas, ya sea de luz, de gas o de agua. En nuestra oficina en particular, lo que más hemos notado relacionado a la EPE, que tienen que ver con el incremento significativo que han sufrido, la dificultad para poder afrontar ese pago, el pedir ayuda para poder hacer un refinanciamiento, lo mismo también que con las facturas de agua.
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3: Un proyecto mendocino que da herramientas concretas a la comunidad LGBTIQ+ para el acceso al trabajo y muestra sus emprendimientos productivos. Juan Burba, desde Radio Tierra Campesina.

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1: La organización mendocina Manso Orgullo lanzó un ecosistema de proyectos que busca fortalecer la inclusión, la autonomía económica y el acceso a herramientas tecnológicas para la comunidad LGBTIQ+. La iniciativa combina un mapa productivo digital, una escuela virtual de formación y una plataforma basada en inteligencia artificial para mejorar las oportunidades laborales.
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1: El proyecto, nacido en Mendoza, ya fue reconocido este año por Democrática y por Ayoka, entre las iniciativas latinoamericanas de innovación social. Escuchemos a Leandro Velasco, parte de Manso Orgullo.
2: Bueno, mira, este es un proyecto que en realidad arrancó el año pasado, en 2025, esta es la continuidad del 2026, lo cuento también porque la proyección y el horizonte es a que continúe y que se puede escalar, que tiene principalmente dos aspectos. Uno es este mapeo productivo que vos comentabas, como punto de partida tomando a la población o la comunidad LGBTIQ+, pensado para tanto para emprendimientos como para empresas, como para servicios profesionales, como para proyectos o como para activismos. Y la otra cara es un área, una plataforma educativa virtual en donde se van a brindar capacitaciones gratuitas en herramientas digitales. De hecho, uno de los vectores principales de este proyecto es fortalecer la soberanía tecnológica.
1: El proyecto tiene dos ejes centrales. Por un lado, el mapa productivo digital LGBTIQ+, una plataforma colaborativa para visibilizar emprendimientos, profesionales, empresas y organizaciones de la diversidad sexual.
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1: Por otro, la Escuela Latinoamericana de Nuevos Futuros, que ofrecerá capacitaciones gratuitas en inteligencia artificial, ciudadanía digital, innovación social y otras herramientas vinculadas al mundo del trabajo y la economía digital.
2: Algo que te quería comentar también, que es un dato interesante, digo, sobre todo pensado en esto de la alfabetización digital, de poder incorporar herramientas, etcétera, es que de quienes han respondido la encuesta en el momento, que son aproximadamente 100 participantes, no es un dato menor, más del 94% ha dicho que está interesada en seguir formándose y capacitándose. Entonces, la educación, digamos, hay como un valor reconocido y puesto explícitamente.
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1: Hasta el momento, el relevamiento ya reúne alrededor de un centenar de personas interesadas y cerca de 90 emprendimientos registrados. La mayor concentración se encuentra en el Gran Mendoza, aunque la convocatoria continúa abierta para sumar iniciativas en toda la provincia. Además, la plataforma educativa ya comenzó a recibir participantes de otros países latinoamericanos. Así nos lo cuenta Emma.
3: Sí, sí, viste, siempre de a poquito vamos sumando. Y quería contarte que, bueno, que actualmente Nodo Q ha sumado hasta 90 emprendimientos. Y eso está bueno porque se van comunicando de a poco y se va actualizando esta base de emprendimientos que lo que queremos hacer es construir un espacio y también visibilizar que nosotros generamos y movemos la economía de Mendoza. Entonces, la verdad que está re piola, son todos autogestivos y, bueno, están más ligados a lo que es los productos artesanales. Con respecto a la Escuela de Nuevos Futuros, aún no ha sido presentada la escuela, pero bueno, hay gente que ya ha ingresado desde México y Perú y han empezado a tomar los cursos que están dentro de la página, están habilitados. Y bueno, el objetivo es que, bueno, que las personas de acá de Mendoza, del territorio, puedan tener el foco y poder generar alianzas con, como se llama, con nuestro público objetivo.
1: Otra de las herramientas del ecosistema es Trayectoria, una plataforma que utiliza la inteligencia artificial para ayudar a construir currículums y visibilizar capacidades que muchas veces no aparecen reflejadas en una hoja de vida tradicional. El objetivo también es estudiar los sesgos que todavía existen en los procesos automatizados de selección de personal y contribuir a reducir las barreras de acceso al empleo para personas del colectivo LGBTIQ+.
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1: Desde Manso Orgullo destacaron que el proyecto apunta a construir autonomía económica, fortalecer redes comunitarias y promover una apropiación democrática de las tecnologías digitales. La convocatoria para incorporarse al mapa productivo continúa abierta a través de las redes sociales de la organización, con la intención de seguir ampliando una iniciativa que nació en Mendoza y busca proyectarse al resto del país.
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1: El cine argentino y las iniciativas que buscan seguir manteniéndolo vivo y mostrándolo allí donde no hay salas. Un cine comprometido con lo que le pasa a la comunidad, como por ejemplo con los pueblos fumigados. Jessica Isasi y la producción desde Radio Curva de Sal Si Puedes Córdoba.
2: El avión estaba fumigando y hacía mucho olor a líquido.
3: A mí me ardía la nariz, a él le ardía la cara y a él no sé, porque no comía.
4: Y ahora me acaba de salir.
5: Desde la escuela rural, ¿vos sí crees que a nosotros alguien nos va a respetar acá? En realidad eso es ser invisible.
6: Esto que acabamos de escuchar es un fragmento del tráiler de la película Una canción para mi tierra, presentada recientemente en uno de los tantos ciclos de cine comunitario que vienen multiplicándose en las Sierras Chicas. Si bien el escenario político del cine nacional preocupa cada vez más, en paralelo muchas propuestas de cine comunitario están intentando acercar cine de calidad a contextos menos favorables del país. Este es el caso del proyecto Más Allá de la Butaca, que recorre localidades de todo el país y del interior cordobés, en especial de nuestro corredor de Sierras Chicas, pero que tiene su origen en contextos de encierro de la provincia de Buenos Aires. Hablamos con Irma Carrizo, promotora de este ciclo, que lleva a distintos lugares donde no existen salas de exhibición diferentes propuestas de calidad del cine nacional.
7: Pronto vamos a hacer la segunda función en Las Martas de este proyecto de difusión de cine argentino. Sí, como bien decís, las políticas a nivel nacional desde la administración de Milei digamos, están perjudicando no solamente a la producción del cine nacional, sino también a la exhibición.
8: Imagínense un escenario en el medio del campo. ¿Qué les parece si escribimos canciones y hacemos un gran concierto acá en el campo?
9: Un gusto.
8: Un gusto también.
6: Irma también hizo referencia a la última película presentada dentro de este ciclo días atrás en el Espacio Cultural Las Martas de la localidad de La Granja. La película se llama Una canción para mi tierra y pertenece al cineasta Mauricio Albornoz Iniesta. Cuenta con la participación de Ramiro Lescano, Silvia Guío y León Gieco.
7: Es una película documental de 96 minutos que tiene como protagonista las escuelas rurales de la región en donde yo vivo, ¿no? Que es el departamento muy cercano a Villa María, que bueno, es una zona en donde la actividad productiva más importante de esos pueblos es la producción de soja. Las problemáticas que viven las escuelas rurales cuando son fumigadas por los agroquímicos y cómo, bueno, surge ahí un profesor, un maestro de música, Ramiro Lescano, que decide llevar todas estas problemáticas a canciones. Entonces, Una canción para mi tierra es el título de la película.
8: Para escribir una canción, ¿qué necesitamos? Poesía. Acá hay rock and roller. Se armó la banda, ¿eh? Si digo, había un fumigador.
3: Carancho.
8: Me gusta eso, ¿eh?
10: Carancho, carancho de verdad.
8: Entre todos, armamos una sola voz.
3: Carancho de metal.
8: Quizás buscar alguna idea puede ayudarnos a que otros artistas, al ver esas fotos, a ver esas imágenes, se sumen también al proyecto. Vos serías George Harrison. Yo creo que ahí estamos, ¿eh?
11: Sé que la foto hizo ruido en un montón de lugares.
8: Me van a colgar a un aviador. Dijo, si ustedes lo hacen, nosotros pasamos con los aviones y tirando agua arriba del concierto.
12: Eso es amenaza, ¿eh?
13: Estamos confrontando con grandes corporaciones y es así.
8: El tema es, ¿qué hacemos?
14: Buenas, buenas.
15: Queremos salir al campo y respirar.
6: Como bien decíamos, en las últimas semanas se sucedieron diversas propuestas similares en toda la zona, entre ellas películas muy comprometidas como Orlando de Paul Preciado y la película de cine documental Jazmín, que recorrió toda la provincia de Córdoba, dirigida por Gisela Corbalán, película que se presentó en el Salón Municipal de Agua de Oro. Todo esto indica que la potencia del cine para transformar situaciones complejas y duras de nuestra realidad sigue intacta. En este sentido, Irma también nos deja su reflexión.
7: Va en sintonía de lo que vamos comentando, cómo surgen personas, proyectos comunitarios que deciden no resignarse, deciden luchar desde el arte. Esta película en particular es un documental muy musical, ¿no? Entonces, que fusiona de alguna manera el cine con la música, entonces con el arte en general, porque en esta película participa León Gieco, participa Lito Vitale, Mavi Díaz, Andrea Echeverri, bueno, diferentes artistas también, Manu Chao, La Mona Jiménez, bueno, toda gente que se fue solidarizando con el trabajo territorial de Ramiro Lescano, el maestro de música, y sus alumnos de las escuelas rurales.
6: Desde Salsa y Puedes, Córdoba, reportamos para El Expreso Farco, desde Radio Curva.
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1: Volvemos a poner la mirada en la ciudad de La Plata, donde cartoneros y cartoneras siguen levantando la voz contra la decisión del intendente Julio Alac de no renovarles el contrato a sus cooperativas. Y claro, será más grande la montaña de basura que habrá que enterrar. La producción desde Radio Estación Sur.
9: A fines de junio en La Plata, la municipalidad comunicó el cese de contrato a cerca de 400 trabajadores cooperativistas que desde hace más de 10 años realizan tareas de recolección y reciclaje de residuos, entre otros servicios. Verónica San Martín es presidenta de la cooperativa Recicladores Unidos del Movimiento de Trabajadores Excluidos, MTE, uno de los espacios más afectados, con 200 personas sin trabajo, que denuncian que el municipio propuso compensarles la pérdida de sus ingresos con una tarjeta alimentar.
12: No, el miércoles tuvimos una reunión con la Muni, a donde nos informan esto, que no podían seguir con el contrato de nosotros, y lo que nos ofrecen son tarjetas alimentarias para los dos, para menos los 200, porque personas mayores de edad que estén en edad jubilatoria no entrarían, y bueno, con todas las trabas. A lo que le respondemos con una tarjeta alimentar. No viste a los compañeros, a los hijos de los compañeros, la educación de los hijos de los compañeros y el día a día, los alquileres de los compañeros. Hay muchos compañeros que alquilan, no tienen casa propia, la luz, los impuestos, el gas, no pueden, es solo para comprar alimentos.
9: Verónica San Martín afirma que lo que quieren es seguir trabajando y reveló el monto que hoy perciben por su trabajo.
12: Serían menos de lo que gana un trabajador hoy, está en 250 el sueldo que le paga la municipalidad, y sería una tarjeta como complementaria.
14: No llegaría ni a
12: los 100.000.
14: ¿250 paga la municipalidad?
12: Sí, por el servicio que le estamos prestando, que es el del reciclado.
14: ¿Por cada cooperativista 250?
12: Sí.
14: ¿Y por qué creen que la municipalidad les está ofreciendo esto? ¿Qué es lo que creen que está pasando?
12: Y la verdad no sabemos si es contra nosotros, que lo está haciendo, porque hace 10 años que ganamos esta lucha y tenemos nuestro centro reciclado, prestamos un servicio en toda la ciudad de La Plata, recolectando con los compañeros, casa por casa, locales por locales, somos reconocidos por la universidad, por los vecinos mismos de todo el centro de La Plata. Nos cayó como una bomba, no lo podemos creer que de un día para el otro no nos quiera renovar el contrato y que nos venga a decir como que somos planeros y ofrecernos una tarjeta que a los compañeros no les sirve. Los compañeros quieren trabajar como venimos trabajando. Somos los que recuperamos para que no entierren en el Cianse las toneladas de material que se junta.
9: Con la noticia llegaron las manifestaciones frente al Palacio Municipal, luego de no ser atendidos y que terminó con daños al edificio, gomas quemadas en la puerta y un operativo policial que culminó con la detención de 19 manifestantes. La Comisión Provincial por la Memoria calificó el operativo como masivo e indiscriminado, señalando que las detenciones ocurrieron en diversos lugares de la ciudad, algunos alejados del Palacio Municipal, e incluyeron personas que no habían participado de los incidentes ni del reclamo. La Municipalidad de La Plata calculó en más de 43 millones los daños de los incidentes y presentó una denuncia penal contra los cooperativistas. Argumentaron que el cese en las contrataciones responde a una orden del Tribunal de Cuentas bonaerense que obliga a llamar a licitación para estos servicios. Las personas detenidas fueron liberadas al día siguiente. Desde el Consejo Social de la Universidad, su presidenta Inés Iglesias afirmó que están esperando que se arme una mesa de diálogo donde poder hacer un aporte desde distintas disciplinas, pero hasta el momento tampoco han recibido respuesta.
16: Hicimos una presentación al municipio en conjunto entre investigadores del CONICET y de la UNLP, que venimos trabajando ya desde varios años en relación a cómo mejorar el sistema de recuperación, cómo fortalecer a las cooperativas, que no son solo la del MTE. La del MTE es una de cinco cooperativas que lograron seguir funcionando a pesar de los intentos de la gestión anterior, con mucha dificultad, en malas condiciones, porque no tienen las condiciones de trabajo necesarias y porque además hay escasos controles sobre el cumplimiento del pliego en relación a la Bolsa Verde sobre Sur, y entonces el material que reciben está en muy mal estado. Todos podemos ver muchas veces cómo el camión de la bolsa negra recoge también la bolsa verde y se lleva todo mezclado, y así es como lo reciben muchas veces las cooperativas, pero aún así vienen peleando por sostener ese trabajo y se acercan permanentemente a ver cómo pueden mejorar con tecnología eso que están haciendo, que hoy está cada vez más complicado. Así que nosotros, en función de esto y del trabajo que venimos desarrollando con estas cooperativas, hicimos una presentación ante el municipio por mesa de entradas, poniéndonos a disposición, pero también haciendo un planteo técnico y profesional en relación a la importancia de que esto sea una política de Estado.
9: Desde la Unión de Trabajadores de la Economía Popular expresaron en un comunicado: ya tenemos bastante con el ajuste criminal del gobierno nacional como para que el municipio juegue con el pan de nuestros pibes. Ni un despido en las cooperativas cartoneras de La Plata. El tiempo pasa y la fuente de trabajo de cientos de familias sigue siendo una incertidumbre. Desde Radio Estación Sur reportamos a Aileen Rocha, Pablo Antonini y Seba Lino para El Expreso Farco.

0: No hay tiempo. Y hasta aquí llegamos con Expreso Farco. Cristian Torres estuvo en los controles y en la edición final del programa. Pepe Frutos en la conducción. Hicieron el programa de hoy Radio Curva de Sal Si Puedes, Radio Tierra Campesina de Jocolí, Radio Estación Sur de La Plata y Aire Libre, Radio Comunitaria de Rosario. Nos reencontramos la semana que viene con un nuevo Expreso Farco. Chau.
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1: El Servicio Meteorológico Nacional prevé para hoy una temperatura máxima de 20 grados con cielo nublado. El viento soplará del norte a lo largo de toda la jornada.
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1: El Frente de Sindicatos Unidos exigió un salario mínimo de 3 millones de pesos. La organización, conformada por más de 100 gremios críticos a la conducción de la CGT, ratificó que la suma pedida representa 8 veces más que el sueldo mínimo actual, al que consideran como el más bajo de la historia argentina, y que ese monto es para cubrir las 9 necesidades vitales que establece la Constitución Nacional y la Ley de Contrato de Trabajo. Desde el FRESU indicaron que desde el comienzo de la gestión de Milei se impulsó una serie de políticas para licuar salarios y combatir a las organizaciones sindicales, a la vez que los asalariados perdieron más de 67 billones de pesos en el acumulado de sus ingresos mensuales, una situación que denunciaron que se aceleró en los últimos 7 meses.
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1: El gobierno quiere subastar terrenos en Junín y Mercedes con viviendas del Procrear sin terminar. La decisión, adoptada por la Secretaría de Obras Públicas de la Nación, forma parte del proceso de venta de inmuebles estatales que impulsa la Administración Libertaria y alcanza a predios que originalmente estaban destinados a desarrollos habitacionales. La medida quedó plasmada en 2 resoluciones publicadas en el Boletín Oficial que habilitan la convocatoria a subastas públicas para vender los inmuebles luego de que su finalización quedara paralizada por el corte de la obra pública dispuesta por Milei al inicio de su gestión.
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1: Homenajearon en Berazategui a un educador héroe de Malvinas. El intendente Carlos Valor participó de la ceremonia de imposición del nombre Maestro Soldado Julio Cao, héroe de Malvinas, al solar de la sede local del Sindicato Unificado de Trabajadores de la Educación de Buenos Aires, SUTEBA del Distrito. Julio Rubén Cao se ha distinguido por ser el único docente caído en el conflicto bélico al que concurrió voluntariamente. Estuvo sepultado en el cementerio de Darwin con una placa que rezaba Soldado Argentino Solo Conocido por Dios. Pero el 4 de junio de 2018 se convirtió en el 92º héroe en ser identificado en el marco del plan humanitario llevado a cabo por el equipo argentino de antropología forense.
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1: Congo superó la barrera de los 2.000 casos confirmados de ébola. Según el último boletín del Ministerio de Comunicación y Medios de la República Africana, la tasa de letalidad de la epidemia se sitúa actualmente en el 37,5%, con 2.011 casos confirmados y 754 muertos. Además, 753 pacientes se encuentran en situación de aislamiento u hospitalización y 366 personas han logrado recuperarse de la enfermedad. La epidemia se propagó a la vecina Uganda, donde se han detectado 20 contagios confirmados, incluidos 15 casos que se consideran importados desde el Congo y entre los que hay 2 fallecimientos.
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1: La provincia y la Organización de Estados Iberoamericanos organizan una jornada sobre inteligencia artificial y políticas públicas en la UNQ. El encuentro tendrá lugar desde las 10 de la mañana en el Aula Magna de la Universidad Nacional de Quilmes y contará con la participación de especialistas en la temática y funcionarios para debatir sobre los desafíos y oportunidades que presenta la herramienta para la gestión estatal y el desarrollo.
0: Testimonios.
3: La inteligencia artificial vino para quedarse.
4: María Alejandra Cini, rectora de la Universidad Nacional de Quilmes.
3: Por eso es muy importante poder discutir sus aplicaciones, poder apropiarnos de ella y también aportar con respecto a su gobernanza.
1: La jornada, que será inaugurada por el ministro de Gobierno bonaerense Carlos Bianco, busca generar un espacio de intercambio y reflexión sobre cómo la inteligencia artificial puede convertirse en una herramienta clave para fortalecer las capacidades del Estado, impulsar la innovación productiva y contribuir al desarrollo de la provincia de Buenos Aires.
0: Polideportivo.
1: Copa Argentina. Por los 16avos de final del torneo, desde las 18:45, Racing y Defensa y Justicia se medirán en la cancha de Gimnasia de Jujuy bajo el arbitraje de Pablo Dóvalo. El ganador será rival en octavos de Belgrano de Córdoba. Por la misma instancia, pero a las 21:45, Boca y Sarmiento de Junín se enfrentarán en el Coloso Marcelo Bielsa de Rosario con el referato de Nazareno Araza. El triunfador se medirá en octavos con Vélez.
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